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4: 11 veredas que las necesiten para su alimentación por la emergencia.
5: En las noticias de movilidad con Coviandina, el pico y placa en Villavicencio, para hoy corresponde a las placas 5 y 6.
4: El alcalde del municipio de El Dorado, Óscar Olaya, confirmó que ya se adelanta el montaje del puente militar alquilado por la gobernación y que en 10 días estará en servicio.
6: En 8 días se repavimentó la mitad de la avenida 40. Ya comenzaron los trabajos en el sentido hacia el centro. La comunidad respalda la celeridad de las obras contratadas por la gobernación del Meta.
5: La Secretaría de Infraestructura de Villavicencio, Maristela Santana, confirmó el avance de varios proyectos viales de ornato en parques de la ciudad.
4: La calle 35 o Avenida Catama está a puertas de terminar su primera fase en el Parque del Hacha. Ya se reanudaron los trabajos y el avance de obra es del 54%.
6: Agente de tránsito resultó agredido en operativo para sancionar a los motociclistas que usan los puentes peatonales.
5: La Secretaría de Movilidad continuará con acciones para prevenir esas conductas que ponen en riesgo a los peatones.
4: Y en la reflexión de José Iván, ¿qué presenta la ciudad educadora Espíritu Santo? Confía en Dios, mantén tu corazón limpio y sigue adelante con la frente en alto.
6: Léanos y escúchenos en www.joseivanaguilar.com.
5: En las buenas noticias, con la concesión vial de Los Llanos, Villavicencio da un salto tecnológico en materia de seguridad. La gobernación del Meta continúa la instalación de cámaras en las entradas a la capital.
6: El cuerpo de bomberos rescató con vida a un oso palmero en la avenida Catama que quedó atrapado en una excavación de 3 metros de profundidad. El ejemplar fue entregado con vida a Cormacarena.
5: María Amparo Mejía se coronó como la reina del adulto mayor en un evento realizado este fin de semana en Villavicencio. La gestora social resaltó la participación de las adultas mayores de los corregimientos.
4: El Metro de Bogotá por fin puso a prueba sus trenes en ambos sentidos. La línea 1 presenta un avance de obra del 84%, reveló el alcalde Carlos Fernando Galán.
6: En Restrepo, Meta, 30 habitantes de distintas veredas fueron beneficiados con proyectos avícolas que incluyen pollos, alimentos, equipos y suplemento, buscando ampliar las alternativas productivas de las familias rurales.
5: En los indicadores económicos, con la S Municipal de Villavicencio, el dólar se cotiza hoy en 3.127 pesos.
4: Y en la actividad empresarial que presenta la Universidad Cooperativa de Colombia, la Cámara de Comercio presenta hoy el proyecto Hub Empresarial, una oportunidad para transformar la región.
6: Llega la Semana de las Aves a Villavicencio del 7 al 13 de septiembre. Una semana para observar y proteger nuestras aves. Tendremos agenda académica, exposiciones, talleres y avistamiento liderados por el Instituto de Turismo de Villavicencio.
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4: Y en la información de política, positivo balance por la cumbre de gobernadores en Mompox, Bolívar. Los mandatarios resaltaron la disposición del presidente Abelardo de la Espriella para trabajar de la mano con los territorios.
6: La gobernadora Rafaela Cortés, quien es además la presidenta de la Federación Nacional de Departamentos, afirmó que se tocaron temas de salud, seguridad, finanzas, descentralización, cambio climático y regalías. y que los gobernadores, más que pedir, llegaron con propuestas para trabajar juntos.
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5: Punto suspensivo Noticias.
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4: José Iván Aguilar.
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5: En los deportes, con el patrocinio de Arroz del Llano, Llanero jugará hoy contra el Tolima a las 6 de la tarde en el Bello Horizonte. Deberá ganar si quiere seguir entre los 8.
4: Varios equipos llevarán caso de jugador del América cuestionado por su mala inscripción al TAS. Para América es cosa juzgada.
6: Colombia debutará contra Costa Rica hoy a las 11 de la mañana en el Mundial Sub-20 femenino de Polonia.
5: La selección Sub-21 de fútbol masculino del Meta se juega hoy el título nacional contra Atlántico.
4: Con éxito y 17 colegios del Meta clasificados al Zonal de la Orinoquía, terminaron los Juegos Intercolegiados.
6: La Recreovía se vistió de reinado de la tercera edad. Ganó la vereda Buenavista.
5: Más noticias ya. Villavicencio interviene el caño Maizaro para disminuir el riesgo sobre el puente del anillo vial mediante labores de canalización que permitirán continuar posteriormente con las obras de protección.
4: Habitante de calle entrega su versión sobre el hombre rescatado del caño Maizaro el pasado 2 de septiembre y plantea dudas sobre cómo ocurrió la caída

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1: Pues bien, aquí estamos, don Daniel Felipe Rivera Ardina en la producción audiovisual de Adiós Mediacol, los periodistas César Augusto Monsalve, Juan Sebastián López, Leandro Viva, Jaime Caballero Galindo y quien les habla, la voz de las noticias José Iván Aguilar. Les decimos bienvenidos a las noticias ya de este comienzo de semana. Recuerde que es lunes 7 de septiembre de este año 2026. Vamos a hacer una breve pausa y ya venimos para desarrollar toda esta información que preparamos para usted.
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6: Las 6 y 11 minutos.
1: Bueno, iniciamos el desarrollo informativo a esta hora de la mañana en Noticias Ya, contándoles que el tema de la ola invernal, el tema de las inundaciones y los daños materiales y los daños a la comunidad que ha generado el desbordamiento del río Ariari siguen siendo la noticia del momento. Están las autoridades muy pendientes de lo que puede ocurrir allí con estas familias, cientos de familias que viven en más de 8 municipios que viven en las márgenes del río Ariari, que son afectados con las crecientes, o bien del Ariari o bien de algunos de sus afluentes. Pues se hizo PMU, puesto de mando unificado el fin de semana, realizado en la gobernación del Meta para definir lo que se había hablado el jueves anterior en Bogotá con el director nacional de la Unidad Nacional de Gestión de Riesgo de Desastres, el aporte de maquinaria que aún no llega y el envío de algunos expertos especialistas para que verificaran cuál es la situación real y el alcance de las ayudas y los aportes para obras de mitigación en varios de los municipios, especialmente en el Castillo del Dorado, los más afectados con las crecientes del río Ariari. Pues hasta allí han llegado la gobernación del Meta, los organismos de socorro, buscando con este personal ir haciendo un

0: Diagnóstico de qué obras son prioritarias, cuáles se necesitan con más urgencia para abastecer a la comunidad, para permitir sacar la producción agropecuaria y para evitar el riesgo de las familias que viven en esa zona ante una más grave inundación del río Ariari que afecte a la familia. Lunely Monzón es la directora de gestión de riesgo del departamento y ha estado muy pendiente y nos cuenta cuáles fueron las conclusiones del puesto de mando unificado y las acciones que se van a tomar los siguientes días.
1: En PM Burgos participaron 14 alcaldes que están en calamidad pública.
2: Ana, tuvimos la oportunidad de cada alcalde, uno a uno, contar qué está pasando en su municipio. La Unidad Nacional de primera mano conoció qué pasa con cada uno de los municipios que están en calamidad pública, por qué están en calamidad pública, qué puntos críticos tiene, qué río los tiene a punto de colapsar.
3: Concluyó varias cosas, entre uno, que los 14 municipios se comprometieron hoy a registrar deuda, registro único identificado, que es necesario para que la unidad conozca a primera mano qué pasa con cada uno de sus municipios. Yo como departamento recojo toda esa información, la envío en un archivo donde aparecen todas las conclusiones y todo lo que pasa en sus municipios. También me convertí como departamento enviar las 14 calamidades públicas más la nuestra que nosotros como departamento avisamos en calamidad pública. Gracias también a la acción hecha ayer con la gobernadora en la Unidad Nacional, hoy está en sitio, en el Dorado, Castillo y Cubarral, están profesionales de la Unidad Nacional junto con profesionales de la Dirección de Departamental de Riesgos, haciendo, precisando uno a uno cada punto y revisando qué es lo que tenemos que hacer para llegar a atacar, sobre todo en el Cubarral y el Dorado, que tenemos literalmente con el agua al cuello, donde hay comunidades totalmente comunicadas. También para contarles que en pocos minutos sale un apoyo, la Fuerza Aérea es un apoyo humanitario. Vamos a llegar a tres veredas que están muy comunicadas, en el Castillo, la Vereda del Reposo. Por lo tanto, ahí vamos a llegar con ayuda humanitaria, con kit de alimentos, kit de aseo y estos elementos, esta leche que están necesitando estos niños. Igualmente vamos a llegar en la parte de Alvea Casillas, la Vereda El Pino, Puerto Achol y Manzanares, que también están incomunicados. Vamos a llegar con ayuda humanitaria hoy, gracias al apoyo de la Fuerza Aeroespacial, con un vuelo humanitario que vamos a llegar a esas tres veredas.
0: Nelly Monzón, la directora de gestión de riesgo del departamento del Meta, hablando de esas acciones que empiezan desde esta semana, sobre todo en primera instancia la llegada de ayuda humanitaria. En el Castillo, que es la situación más difícil.
4: Pero venga, para un momentico, que es que estábamos haciendo un comentario aquí off the record. Es decir, mientras estábamos viendo el video de Luz Nelly Monzón, estábamos diciendo una cosa que creo que vale la pena reconocerla, y es que quien acepte ese cargo, sea en la gobernación, en el municipio o a nivel nacional, acabó con su vida. ¿Sí o no?
0: Un trabajo de 24/7.
4: Eso incluye familia, incluye pareja, incluye absolutamente todo. Es un puesto esclavizante donde nunca alcanza la plata y yo creo que es el cargo más malagradecido que puede haber, Sebastián.
5: A lo mejor
4: por un lado, por el comportamiento de la gente, que le dan y nunca está satisfecha y nunca agradece. Pero lo que es peor, la misma naturaleza. ¿Cuántas veces hemos visto a César que le meten maquinaria y le trabajan y le hacen y le hacen y viene y se crece el río y se lleva todo lo que hicieron? O sea, en fracción de segundos, en minutos, en horas, se acaba con todo lo que se ha hecho. Es decir, cargo más malagradecido que ese, no creo que haya otro a nivel de la función pública. Bueno, y en el Castillo entonces, César,
0: la situación sigue siendo difícil, pero también hay buenas noticias en torno a la llegada de ayuda, Sebastián.
5: Sí, César, porque el alcalde Deimer Otálora, el alcalde del municipio del Castillo, ya anunció y presentó que la maquinaria que habíamos mencionado en días pasados se compró en Bogotá, ya está en el municipio y va a ser puesta a disposición de las necesidades que tiene esta localidad, especialmente en el río Lacal. Veamos la maquinaria que llegó al municipio del Castillo y lo que menciona el alcalde para las prioridades de la utilización de esta maquinaria.

0: Un saludo para toda nuestra comunidad castillense. Hoy 5 de septiembre nos encontramos ya con nuestra máquina Hitachi 210, una máquina que viene para trabajar esta necesidad que tiene hoy nuestra comunidad castillense. Esta máquina la hemos comprado con recursos del municipio y también pues quiero agradecer a nuestros concejales que han estado muy pendientes, que nos han apoyado, a todos los concejales que han apoyado para comprar esta máquina y también para las volquetas que llegan la próxima semana. Y decirles, hoy ya tenemos la máquina en el municipio y vamos a comenzar a trabajar en ese momento, a tratar de encauzar nuevamente el río La Cal, porque está a punto de dejarnos aislados el puente de La Cal y llevarse la bancada y también el aproche de este puente. Es comunidad, ya tenemos la máquina aquí en el punto y vamos a comenzar a trabajar. También presentar al nuevo operario de la máquina orugada de nuestro municipio, a Julián. Julián, presentarlo a la comunidad, una persona que tiene conocimiento y lleva muchos años trabajando con máquinas orugadas. Julián, presentarlo a la comunidad.
1: Buenas tardes, mi nombre es Julián Vergara, soy el operario de acá de la excavadora Hitachi 210. Alcalde, muchas gracias por la oportunidad. Aquí prometo estar para el servicio de la gente, con mucho amor y con mucho cariño para todos aquí, para cumplir el trabajo en todo lo que necesite.
0: Julián es una persona que lleva más de 13 años trabajando con máquinas orugadas y sobre todo es la experiencia para poder cuidar estas máquinas. Al igual que las personas que van a manejar nuestras volquetas, son personas que saben y le van a dar un buen mantenimiento a estas máquinas para darle un buen uso que es para la comunidad. Y como siempre lo he dicho, lo prometido lo estamos cumpliendo en este momento y vamos a trabajar en conjunto con los presidentes, con mis concejales, con toda la comunidad, porque le llegó el momento de que el campo tiene que tener unas muy buenas vías.
2: Mi nombre es Wilson Mendieta, soy el coordinador de la maquinaria del municipio del Castillo. Agradecer al señor alcalde por esta orugada que llegó el día de hoy para ayudarles a la comunidad del Castillo.
0: Así le estamos cumpliendo a nuestra comunidad castillense.
3: Bueno, y esto es lo que se ha adelantado por parte del municipio del Castillo y es la compra de esta maquinaria para atender todas las emergencias que se presenten allí, César.
4: Bueno, y para continuar con la emergencia, el aspecto humanitario, las ayudas a las personas que están incomunicadas hace más de 15 días, fue necesario contar con la ayuda de la Fuerza Aérea Colombiana para que con un helicóptero Black Hawk se llevaran ayudas en el Castillo hacia la vereda del Reposo, que son los habitantes que más se quejan de que hace 15 días no tienen suministros alimenticios, de que no han podido pasar al otro lado del río y tienen muchas necesidades, pero también ahora en la parte alta de Acacias, en el sector de las veredas Los Pinos y Manzanares, también la Fuerza Aérea Colombiana el fin de semana, con este FAC 4110, decidió llevar ayudas humanitarias para todas las comunidades que se encuentran en esa zona de la parte de estos dos municipios que está incomunicada en el caso de Guayabetal por el río Cal y en el caso del Castillo por la situación del río Ariar. Y entonces ha sido efectiva la ayuda de la Fuerza Aérea. Aquí está el brigadier general Jorge Andrés Henao, comandante de la base aérea de Apiay, hablándonos de cómo se realizaron estos vuelos humanitarios.
5: En este momento estamos adelantando una misión de apoyo humanitario. 2.5 toneladas que estamos llevando a esta población que se encuentra aislada por el desbordamiento de nuestros ríos, estas afluentes que están generando este tipo de problemas, que se han llevado las bancadas y los puentes, lo que ha impedido que diferentes ayudas ingresen. Estas 2.5 toneladas ayudarán a toda esta población a solventar inicialmente limitaciones básicas. La unidad de gestión de riesgo, nuestro departamento, la gobernación del Meta, está completamente empeñada a que estas zonas en el Ariari, en el área de Acacias, en la parte alta, reciban estas ayudas tan importantes. tan necesarias y tan vitales para seguir subsistiendo.
6: Nos encontramos agradecidos con la Fuerza Aérea Colombiana y llevamos ya para 15 días incomunicados sin poder salir. Nos encontramos demasiado contentos porque han llegado con esta ayuda que es importante para nuestra comunidad. Mil y mil agradecimientos.

0: Manzanares, a ver, en el municipio de Acacías.
1: Está desactualizado el loco.
0: Incomunicados ellos por el tema de. Incomunicados ellos por el tema de la vía Guayabetal hacia local. Son 11 veredas que están pues sufriendo las duras y las maduras porque sí. No pueden sacar la producción agropecuaria, pero tampoco recibir abastecimiento de muchos productos. Pues en medio de las dificultades para las comunidades aisladas de esas 13 veredas, hay una empresa que queda ubicada allí en una de las veredas de esta zona, José Iván, queda ubicada en la vereda Portachuelo de Acacías. Es una empresa avícola grande que se llama Pollos Olímpico. Pues Pollos Olímpico no ha podido sacar su producción porque no tienen cómo sacarla, pero los animales están aguantando hambre porque no hay cómo llevar la purina para alimentarlo. Claro. Pues Pollos Olímpico ha decidido regalarle a las comunidades de esas 11 veredas el que necesite pollos para alimentarse. Van y se los están regalando. En vez de que se mueran, prefieren ellos que la gente que necesite pollos van y se los regalan. Aquí está el gerente de Pollos Olímpico contando cuál es la situación de la empresa, que esa situación los está llevando a la quiebra.
2: Buenas tardes a todos. Les habla Nicolás Vázquez, gerente de Pollo Olímpico. La situación que estamos enfrentando todos en la vereda Portachuelo y en todas las demás veredas en donde estamos aislados, pues todos lo tienen muy claro, es supremamente delicada. Con la caída de la banca y la parte de la placa huella en la carretera del costado de Guayabetal, pues nos deja sin posibilidad de usar ni la tarabita que ya existía, ni montar más tarabitas en toda esa zona. En este momento, pues todos estamos incomunicados y sin la posibilidad de movernos ni de conseguir alimentos. Así que la empresa pues está pasando por un momento muy difícil, pero también queremos ver cómo podemos ayudar a todos nuestros vecinos. Por esto les quiero ofrecer a todos los que quieran pollos de la empresa que están ahí en la granja Acacías para que lleven a sus casas. Entonces nos avisan por este medio los que estén interesados en recibir esta donación de la empresa. Buena tarde y les deseo que estén bien todos.
0: Ahí está el anuncio en medio de las dificultades, la solidaridad de una empresa, en vez de que se le pierdan sus productos,
1: prefiere que la gente que necesite
0: cojan los pollos que necesiten para su alimentación, ¿no?
1: ¿Sabe qué me recuerda eso?
0: Sí, señor.
1: ¿Se acuerda hace unos años que había una sobreproducción de leche que prefirieron abrir los grifos de los
0: grandes
1: y botarla antes de regalársela a la gente? Buena esa de estos pollos olímpicos que llaman, ¿no?
0: Sí, señor.
1: Pollos olímpicos. Ahora, César, lo que uno no sabía es... yo hice el recorrido hace unos años con Juan Guillermo Zuluaga, gobernador, y el gobernador de Cundinamarca de la época, y llegamos hasta el puente, hasta el caño, hasta el ¿cómo se llama?
0: Manzanares,
1: ahí no había puente. Es decir, entonces este está por el otro lado para salir a Guayabetal, pero por el puente Ocal, que sí, como señor. Ya no está, entonces está generando estas graves consecuencias. Porque es muy grave, no solamente desde el punto de vista de personas, sino también a nivel corporativo, como el de esta empresa.
0: Y de resaltar pues, la solidaridad de la empresa, de ver que pues, están en quiebra, que no tienen trabajadores por el tema de la incomunicación, pero algo sirve la ayuda para las comunidades. Noticia del momento a esa hora de la mañana en Noticias Ya.
3: Para Luis Uriel Contreras, su esposa Yanira Mora y su hijo Santiago, la vida en la vereda La Turuga en Aguasul Casanare transcurría entre las labores diarias en su tienda y el trabajo en su terreno. Durante 7 años su hogar estuvo en un predio modesto, pero con un gran valor para su familia. Sin embargo, con la llegada del proyecto del corredor Villavicencio Yopal, su entorno cambió significativamente.
4: En el marco del desarrollo del proyecto vial, Covioriente identificó su propiedad como parte de los predios requeridos para la ejecución de la obra. Como beneficiario de apoyo al restablecimiento de vivienda y medios económicos, la familia Contreras tuvo la oportunidad de acceder a una vivienda legalmente titulada.
5: Realizamos un estudio detallado de la información técnica y jurídica previo a la elaboración de los insumos prediales con el fin de determinar la condición de los predios identificados para el desarrollo del proyecto vial. Una vez se cuenta con la aprobación de dichos insumos, se procede con la elaboración del avalúo por parte de la lonja contratada. Ya luego de la aprobación del avalúo, se elabora el insumo social de acuerdo con la visita de campo realizada por el profesional sociopredial y de manera articulada se realiza el acompañamiento a los beneficiarios identificados con el fin de acompañar su proceso realizado desde la gestión predial, antes y después de su traslado.
3: Siguiendo este proceso, la familia Contreras recibió acompañamiento constante durante 3 años. En diciembre de 2023, formalizaron la adquisición de su nueva casa en el barrio Jerusalén de Tauramena.
6: Ya, o sea, ya uno pasa como a otro nivel, porque allá ya es centro, ya es el pueblo, poblado, entonces, pues ya es un nivel mejor de vida.
4: Siguiendo este proceso, la familia Contreras recibió acompañamiento constante durante 3 años. En diciembre de 2023, formalizaron la adquisición de su nueva vivienda en el barrio Jerusalén de Tauramena.
6: Gracias a Dios, pues ahí a la poca nos fuimos adaptando a al nuevo negocio que empezamos. Y ya hemos estado haciéndolo para subsistir, nos ha ido bien, gracias a Dios, y estamos contentos.
7: Sí, siempre habíamos soñado con tener la casita acá, porque yo me amaño mucho acá en Tauramena, pero pues trabajando así no se hubiera logrado. Entonces, pues gracias a Dios pudimos tener este negocio con Covioriente y pues logramos tener la casita acá en Tauramena, que ha sido de gran bendición para nosotros.
3: Aparte de la oportunidad de vivir en una vivienda con mayor comodidad, la familia Contreras también emprendió un proyecto productivo que les permitió invertir en lo que mejor saben hacer, trabajar la tierra y realizar comercio a través de una granja autosostenible de 1 hectárea que lleva por nombre Mi Potrillo, donde crían diferentes animales. Ahora, cada domingo venden huevos, carne y productos lácteos en la plaza de mercado de Tauramena.
7: Con la compensación de socioeconómica, con eso compramos la finquita y la camionetica pues para trabajar. Entonces en la camionetica sacamos las chivas a la plaza de mercado acá Tauramena los domingos y vendemos la leche, vendemos el queso, arequipe, chicharrón de cuajada. También tenemos los marranitos, con eso, con la compensación también con eso compramos marranitos y trabajamos con marranas de la cría y de ceba.
4: A través del proceso de adquisición predial, Covioriente ha gestionado la compra del 99.7% de los 1.440 predios requeridos, asegurando compensaciones socioeconómicas para 1.167 unidades sociales con una inversión superior a los 9.220 millones de pesos.
3: Más allá de la infraestructura vial, este proceso representa oportunidades de desarrollo y estabilidad para numerosas familias. La historia de la familia Contreras es un ejemplo de cómo la gestión predial no solo permite la ejecución de proyectos estratégicos, sino que también impulsa el bienestar de las comunidades del corredor Villavicencio-Yopal.
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13: Las 6 y 33 minutos.
14: Y empezamos la información de movilidad con el pico y placa para Villavicencio. Hoy lunes que le corresponde a los vehículos con matrículas terminadas en 5 y 6. Pico y placa para hoy lunes, número 5 y 6, inicia la restricción desde las 6:30 de la mañana y va hasta las 9:30. Y vuelve el pico y placa en la tarde, desde las 5 hasta las 8 de la noche. Tenga siempre en cuenta cuáles son las vías que delimitan el polígono de restricción para el pico y placa, y también tenga en cuenta que por la avenida 40 y la avenida Llano se puede transitar. Y que recuerde, pico y placa para hoy lunes, números 5 y 6.
0: Y a propósito de la situación en el río Ariari, la situación de emergencia que viven las comunidades, hay una buena noticia que tiene que ver con la movilidad, y es que el alcalde del municipio del Dorado, Oscar Olaya, confirmó que ya este fin de semana se inició todo el montaje del puente militar, ese puente metálico que tuvo que alquilar la gobernación del Meta a través de la Agencia de Infraestructura del Meta, para que con el montaje de este puente en unos 10 días se pueda tener ya comunicación sobre el puente de la Amistad, que será una de las salidas, pero ahora el tema es arreglar el pedazo de vía que se llevó el río también, y que a pesar del puente ahí, pues generaría algo de incomunicación, o que hagan una variante ahí, les toca hacer como una variante provisional para que pasen los vehículos. Esto dijo el alcalde del municipio del Castillo, Oscar Olaya.
1: Bueno, ahí estamos viendo, César, esa imagen que vemos ahí es
0: la estructura metálica.
1: El arrume de la estructura con la que se arma el puente. Eso llega así, recordemos que este puente viene desde Boyacá. Recordemos que el gobierno anterior no le dio la gana de prestarlo y entonces les tocó alquilarlo, porque ante esa emergencia eso no se puede usted sentar a esperar a ver a que llegue el nuevo gobierno, a ver si sí, si no, nada. El gobierno anterior le dio la espalda como a todo lo del Meta y entonces tocó traer ese puente, alquilarlo por más o menos 1.300, 1.500 millones de pesos, traerlo desde Boyacá. Y las piezas que vemos ahí es ya parte del proceso instalado. Aquí está el alcalde del municipio del Dorado.
12: Hola, buenas tardes. Quiero contarle a toda la gente del municipio del Dorado y a la gente de la región del Alto Ariari, ya se empezó a construir el puente militar. Esperamos que en los próximos 10 días nosotros tengamos este puente militar ya habilitado. Gracias al apoyo y a la gestión de nuestra gobernadora Rafaela Cortés.
0: Bueno, ahí está el alcalde del Dorado, Oscar Olaya, ya mostrando que las obras empezaron, dice él que a más tardar en 10 días, desde luego eso depende también de la situación climática, José Iván, montan el puente y queda habilitado, y mientras tanto en esos 8 días tienen que hacer una especie de variante para poder pasar en la zona donde el río se carcomió, se llevó parte de la bancada de la carretera y poder habilitar la comunicación. Bueno, ahora del Castillo vamos a Villavicencio.
1: Vengámonos para Villavicencio, porque en tan solo 8 días la Agencia para la Infraestructura del Meta, AIM, logró repavimentar el carril de la Avenida 40 entre el subnivel del Maizaro y el cruce del barrio San Benito en una longitud de 370 metros.
14: Las obras iniciaron la noche del 27 de agosto pasado con el proceso de fresado, o sea, el raspado del pavimento viejo, que ya había cumplido su vida útil, y al día siguiente, sobre las 7 de la mañana, empezaron a aplicar la nueva capa de asfalto de 10 centímetros de grueso. El proceso se repitió día y noche hasta lograr terminar.
1: Muchos usuarios se sorprendieron en la mañana del viernes cuando llegaron a la vía, esperaban encontrarse en trancón y encontraron fue la vía nueva totalmente habilitada.
14: Pero mientras se remataban los detalles en este tramo, los operarios del consorcio GCL empezaron a trabajar en el sentido opuesto de la vía, es decir, entre el San Benito y el Maizaro, y ya fresaron la mitad de la carretera y han aplicado hasta asfalto en el carril izquierdo hasta donde termina la sede de Cofren.
1: Los trabajos se reanudan hoy lunes para recuperar este tramo de la vía de mayor tráfico de la ciudad. ¿Por qué la vía de más tráfico de la ciudad?
0: Ahí dirán, ¿no? Le falta la señalización de
1: piso.
0: O sea, la
1: pintura, las líneas.
0: Pero recuerden que hay que esperar unos 20 días para que la pintura coja, ¿no?
1: Mínimo 22 días. Sí. Mínimo 22 días. Pero mire cómo se nota el cambio.
0: Sí, claro.
1: Se nota el cambio, indiscutiblemente. Se siente el cambio. Se siente el cambio. Sí. Se siente. Sí. Sí, ahí se siente el...
0: Y después de que terminen esta zona de la avenida 40, empiezan los trabajos en la vía Puerto López de igual manera, así en ese mismo sistema.
1: Sí,
0: cerrar un pedazo de la vía, ir fresando y pavimentando en las horas de la noche para no obstruir
1: la movilidad. Fresan de noche y pavimentan de día. Fresan de noche, pavimentan de día. Novedoso, novedoso el sistema, bueno, y muy funcional.
0: Esas son obras de la gobernación del Meta.
1: Sí, señor.
0: Son las de la avenida 40 y las que vienen de la avenida Puerto López y posteriormente la avenida Catama. Mientras tanto, la alcaldía viene trabajando en otras obras, en la calle 35 y en otros sectores de la ciudad. María Estela Santana, la secretaria de Infraestructura, nos entrega un balance de todas las obras y los proyectos que por estos días entrega la administración municipal, que viene trabajando rápidamente para cambiarle la cara a la ciudad.
15: Hoy hacemos recorrido desde las diferentes obras de infraestructura. La construcción de la vía en el barrio Villas de San Agustín, que incluye obras de urbanismo y de iluminación aquí en la Comuna 8. Aquí en la ampliación de la vía que conduce del anillo vial a la avenida 40, una ampliación aproximadamente de 2 metros, ya hemos instalado sardinel y hoy estaremos instalando asfalto. El avance en la obra del puente en la avenida 40 sobre el cañón, tenemos un gran avance, ya terminamos con las obras y las estructuras de cimentación y estamos prontos a fundir la viga cabezal e iniciar las obras de mitigación. Esta obra sigue avanzando. Zonas de esparcimiento para la comunidad, 4 partes. Estamos en Bosque Alto con un 85% de avance. Y retomamos las actividades en Parque del Hacha. Una obra de gran impacto para nuestra ciudad que está teniendo en cuenta una remodelación total de este parque y que vamos en un 54% de avance. La calle 35, ya estamos alcanzando el 25% de ejecución total. En los próximos días estaremos dando entrega a la primera fase de este proyecto de gran importancia para nuestra ciudad. Y esas son las obras de infraestructura que embellecen nuestra ciudad. Obras programadas por nuestro alcalde Alexander Vaquero, que si Dios no lo permite, serán entregadas en esta vigencia 2026.
0: María Estela Santana, la secretaria de Infraestructura. Varias obras, José Iván, que van bien adelantadas. El tema de la calle 35 es de resaltar.
1: Pase
0: cómo han ido trabajando y cómo. Lo que pasa es que por la polisombra uno no ve el avance de la obra.
1: Pues señor, eso le iba a decir.
0: Pero ya uno detrás ve hasta los árboles que han sembrado
1: eso
0: bastantes.
1: Eso le iba a decir, César. Pasé el sábado por la mañana que iba a llevar a Ivana a la universidad en el Centro de Idiomas de Unillanos, copiado del modelo de su hijo, y pasamos por ahí y la polisombra estaba caída y puede uno ver toda la vía y uno, wow, se nota el cambio definitivamente del cielo a la tierra. Así como en la 40, cuando uno pasa a ver la 35, la misma historia, muy bonita, muy chévere.
0: Recordemos que la primera etapa de la 35, que son 4 etapas, se va a entregar ya en los próximos días y se va a aperturar al servicio, no se va a esperar a terminar las otras 4, sino ya se entrega el servicio con andenes, con urbanismo, con alumbrado público, con todo, para que la gente note el cambio.
1: Ahí, César, el tema es que ese primer tramo va desde Bomberos hasta la esquina del Colegio Caldas y del Colegio Caldas hasta una cuadra antes, hay una esquina ahí chiquita del Hotel Rosado, van hasta ahí. Y luego, cuando terminen ese segundo tramo, se devuelven en sentido contrario, de abajo hacia arriba, es decir, del cementerio hacia el centro. Lo que se busca con esto de fraccionar la obra es no afectar a todo el comercio que está ubicado en ese sector de Villavicencio. Y por fin se acaba la batea gigante que hay ahí al lado del semáforo por el carril de bajada hacia el cementerio, que ahí hay un hundimiento de hace muchísimos años que intentó en su momento Juan Guillermo Zuluaga como alcalde intervenir, pero que la gente en ese momento no dejó. Bueno, ¿algo más de movilidad, señor?
0: Sí, señor. Continuemos porque el fin de semana se fue la Secretaría de Movilidad a ponerle el coto, como se dice, al paso de motociclistas por los puentes peatonales en la vía Puerto López y un agente de tránsito resultó agredido. Mire cómo le mandó el casco. Ya el casco quedó
1: al casco en el aire, volando, sí. No el que tiene en la mano, es el que está
0: y con
1: encima
0: el de la mano gente, también le cascó a la gente. Tuvieron que intervenir otros agentes porque Le frenó el paso.
1: Un buen delincuente.
0: Con la motocicleta. Pues miremos el video y al director de movilidad de la Secretaría de Tránsito de Villavicencio, el director de tránsito de la Secretaría de Movilidad mejor, contándonos cómo fue el operativo y cuántas motos lograron inmovilizar.
16: Por lineamientos de nuestro alcalde Alexander Vaquero, seguimos realizando los operativos en diferentes sectores de la ciudad. Hoy desde la vía Puerto López, en lo que corresponde a los puentes peatonales, venimos generando unos operativos especiales con todos esos motociclistas irresponsables que diariamente ponen en riesgo a la ciudadanía en general. Continuaremos realizando esos operativos en diferentes sectores de la ciudad. No vamos a permitir que esos conductores irresponsables pongan en riesgo a la ciudadanía en general. Invitamos a todos los actores viales a que cumplan la normatividad de tránsito. Asimismo, garantizaremos una movilidad más segura.
0: Pues ahí está.
1: Y así tiene que ser, con acompañamiento de la policía, porque el motociclista, por ejemplo, ese muchacho de la moto, el que agrede a la gente, le vale 5, pegarle y volarse e irse, eso, y se acabó el problema.
14: José Iván, por eso a mí me parece en cierta forma populista esa propuesta ahorita del gobierno nacional, no, que hay que bajarle las multas, que este señor merece que le bajen una multa, que no le quiten la moto,
1: No, pero es que dependiendo de la infracción, Sebastián.
14: Por eso yo siempre le traigo a colación el tema en Estados Unidos. O sea, allá cascazo, lo más.
1: Claro.
14: Usted no, ¿no? Pero allá
0: eso
14: son
0: es agresión
14: son
0: a la autoridad.
1: Claro.
14: Afortunadamente es así.
0: Bueno, y de la movilidad de Villavicencio pasemos a más noticias de movilidad, Sebastián.
14: Sí, César. Y estuvimos el viernes pasado en el puente del anillo vial sobre el Caño Maizaro, en donde la alcaldía realizó una reparación provisional en la aleta del lado izquierdo del caño.
0: Donde pusieron la lámina que ha generado polémica.
14: Donde pusieron la lámina que ha generado mucha polémica y demás, pues ya...
1: Donde el supuesto que se cayó de la moto y que no andaba en moto, andaba
0: de parranda. Le cuento que pasé ayer y le pusieron unos maletines de todas formas sobre la lámina.
14: Sí, señor.
0: De todas formas precisamente, toca frenar.
14: Sí, los maletines se colocaron precisamente o se solicitaron el viernes para tratar de que la gente se pueda desviar un poco y no pase sobre la lámina. El viernes pasado llegó la maquinaria y hablamos con el operario de la retroexcavadora, Jesús Martínez, quien nos explicó qué es lo que se está haciendo en ese punto y cuál es la intención de empezar a canalizar el río.
17: ¿Cuál es la tarea que usted está desarrollando acá con la retroexcavadora? ¿Cuál es el proceso? Porque no es solamente mover tierra y ya. ¿Qué es lo que usted está desarrollando?
18: Bueno, el proceso, o lo que nos toca hacer es para poder mitigar esta obra, es encauzar el caño, margen izquierda bajando, encauzarlo, protegiendo la margen derecha y la margen izquierda para poder hacerle trabajos aquí en donde se hubo el deslizamiento de unos gaviones. Antes la idea es canalizar el caño para que los trabajadores puedan trabajar sobre la pata de la margen derecha del caño, Maizaro.
17: ¿Cuánto tiempo se demoraría en total este trabajo?
18: Pues yo lo diría, lo que estoy haciendo yo me demoro 2 días dejándole canalizado. Ya toca esperar lo que toca colaborarle a los señores que vienen a fundir el concreto y hacer los gaviones. Ya toca, ese ya es otro día de plazo, pero en mi función yo en 2 días lo dejo canalizado y listo para que ellos entren a trabajar.
17: O sea, aquí lo que se está generando, porque puede decir la gente, no, pero está moviendo solamente tierra de un lado para otro, pero es empezar a generar la protección.
18: Esa es la idea, canalizar. Si usted dio cuenta, vea, allá había una isla que eso es lo que nos afectaba, porque el caño se venía para hacer margen derecha, golpeaba aquí donde estamos parados, donde hizo la afectación. Antes que toca direccionarlo, enderezar el caño, para poder trabajar acá, y ya encauzándola, entonces no va a tener ni afectación en margen derecha ni margen izquierda el puente.
14: Bueno, escuchábamos que primero se hace la canalización para generar el área segura en donde los operarios más adelante inician la construcción de los gaviones en este puente para reparar el aproche y quitar definitivamente la lámina que se colocó provisionalmente.
1: En un momentico les vamos a mostrar la historia de la supuesta víctima que iba en moto, se cayó por poco y se mata, de los harmanistas, de Simón, ¿cómo se llama? ¿Es que se llama muchacho ese señor?
0: De si se había caído de la moto o era que se había caído de la traba.
1: O de la rasca.
0: O de la
1: porque máquina. Por lo visto no andaba en moto, andaba de parranda. Además, en las imágenes no se ve que sea una persona de tanta edad como lo que dicen los testigos que estaban en el lugar.
14: No, al contrario, los testigos dicen, si es una persona de mayor edad y para que se haya caído desde la zona de la lámina, o que la lámina hubiese sido la posible culpable, para las condiciones en que quedó, quedó súper.
1: ¿Está listo ese video? ¿Lo mostramos de una vez?
14: Sí,
0: no,
14: señor.
0: Tenía ninguna raspadura según bomberos, ¿no?
1: Nada. Lo rescataron. El tipo salió bien. Veamos.
14: Al inicio.
1: No le demos tanto alargue de esta historia.
14: Miremos, hay que hacer una aclaración.
0: El supuesto accidente.
14: Hay que hacer una aclaración precisamente para la audiencia, y es que la persona que dio el testimonio no solicitó la reserva de la identidad, por eso van a ver que está censurada su cara, pero fue una persona pues quien brindó la...
1: Que estaba, vive debajo del puente.
14: Que estaba en el sitio. Que frecuenta el puente y menciona lo que pasó y precisamente desmiente las versiones que han publicado algunos otros medios.
1: Veamos.
19: Yo estuve desde el suceso del señor, que eso comenzó de la hora 1:43 de la mañana, que no sé cómo un señor de 70 años estaba a esa hora por acá, por estos sectores, ¿sí? Lo primero, lo segundo es que el señor desde arriba no se cayó, ¿sí? Para la edad que tiene el señor, eso es un golpe muy bastardo y eso sí, solamente un raspón en un codo es de ponerse a analizar las cosas. El gavión está raspado desde el segundo piso para abajo. Quiere decir que el señor estaba era acá abajo e intentó de salir de abajo para arriba y no pudo subir y se cayó de espalda.
17: Mucha gente cree que fue que venía en una moto, que venía andando y se cayó. No,
19: eso es para nada. Eso nada. El señor, o sea, nosotros escuchamos las piedras y escuchamos el grito. Apenas escuchamos el grito, nosotros nos asomamos y el señor estaba ahí. No había moto, el señor tenía olor a trago. Él dice que lo robaron, ¿sí? Pero en el momento cuando yo fui y miré más cerca al señor, él tenía toda la plata alrededor de él botada. Los de bomberos la recogieron. Sí.
17: Usted, o sea, ustedes en ningún momento vieron, digamos, que el señor llegara en mal estado.
19: No, o sea, no, para nada. O sea,
17: apareció de repente.
19: Exactamente. O sea, eso ocurrió a la 1:43 de la mañana, ¿sí? Entonces el señor lo socorrieron a las 6 de la mañana, que fue el punto en el que yo me acerqué a él, porque no entiendo un señor de 70 años que hacía metido por acá, por estos lados, a la 1:43. Y con la tranquilidad que estaba, casi 4 horas ahí, para haberse caído desde por allá arriba, es solamente pensar las cosas nomás.
20: Pero, ¿y 4 horas dormido?
19: ¿Será
20: que pronto...?
19: O sea, era para que hubiera gritado de todas las maneras, y el señor estaba muy tranquilo, ahí parecía una... Sí, o sea, posando y todo. Tranquilo, ahí acostado en la plancha y todo. Entonces, para mí, que desde arriba no se cayó, ¿sí? El señor se intentó fue subir de abajo para arriba y no, como el gavión está un poquito vencido, se cayó, puesto que también estaba bajo los efectos del alcohol.
20: No, y también dicen que desde la platina, o sea, ¿de la platina cómo puede dar la distancia?
19: No, eso sería imposible porque, o sea, el señor, la platina está muy al borde del abismo, ¿sí? Está muy alto y alejada del abismo, o sea, si fue desde la platina ya sería que él mismo se tiraría, ¿sí? Entonces, desde la platina no creo que se haya caído el señor porque son 70 años, una altura de casi 3 pisos de alto, para tener solamente un raspón en un codo, es algo que sí.
14: No. Esa andaba, es la versión que da...
1: No andaba en moto, andaba de parranda.
14: Que da el habitante de calle que vive en esta zona, que frecuenta este puente sobre del Caño Maizaro en el anillo vial, y lo que menciona, a lo mejor el señor no se cayó porque la caída debió haber sido muy grave para las condiciones en que quedó. Y José Iván, como vemos en el rescate de los bomberos, al señor no se le hace ningún tipo de inmovilización, el cuello,
1: o sea,
14: para una caída.
1: Lo amarran a la camilla para la subirlo, camilla
14: para
1: mientras lo suben, pero el resto el tipo se ve
14: que dice que solamente pues se le raspó.
1: Ahora,
14: el codo.
1: La otra cosa que dice que me llama la atención del indigente es que, primero, olía trago. Segundo, dice que lo robaron y la plata la tenía alrededor.
0: Y vea que el indigente había podido coger la plata una sí. Persona de esas que necesita, claro. Y sin embargo la dejó ahí, dice... Claro. Los bomberos fueron los que le recogieron
1: la plata.
14: Y lo otro, lo que siempre has dicho, no hay ninguna moto, no es que iba en moto, que se cayó por la platina, que se resbaló en ningún momento.
1: Bueno, Ahí está pues la situación. Lo que los enemigos del alcalde entonces
2: y el sacaron otro a bailar tema, Sebastián, y armaron escándalo. Con las obras que vemos, la platina la quitan en estos días, ¿no? Cuando realicen abajo las obras de...
14: Cuando se empiece precisamente el proceso de la construcción de los gaviones, de la estabilización,
2: de contención y eso.
14: Cuando ya se logre estabilizar completamente, ahí sí ya hacen el retiro quitan de la platina.
2: Muy parecido al proceso.
14: Porque
2: es que la gente dice que no están haciendo nada. No, ya vieron que hay maquinaria, están trabajando... Lo que pasa es que en un río no es como se dice soplar y hacer botellas. César. Tienen que primero aislar el agua e ir alistando todo para construir los gaviones.
1: Lo que iba a decir Sebastián, creo que el mejor ejemplo es lo que pasó con el puente del Caño Buque.
2: Eso.
1: El del buque, el de allí del buque al lado del Neil Armstrong. Ahí pasó prácticamente lo mismo.
2: ¿Qué y la gente decía que no estaban haciendo nada.
1: Gaviones. Ah, claro, entonces ahí está. Bien, son las 6 de la mañana, 54 minutos en Colombia. 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

0: Y para quienes esperan un golpe de suerte ganándose la lotería, con suerte nos cuenta los resultados de los sorteos de las loterías de Boyacá y el Cauca que jugaron el fin de semana. Lotería de Boyacá, premio mayor, 27.51. 27.51 para los ganadores con la lotería de Boyacá. Y con la lotería del Cauca, el premio mayor, 15.28. 15.28. Ganadores con Lotería del Cauca, 27.51, a quienes ganaron con la Lotería de Boyacá. 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
5: Las 7:03.

0: 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La dignidad es recordar que Dios te creó con un propósito y con un valor que nadie, absolutamente nadie, puede quitarte. No permitas que las palabras, el rechazo o las acciones de otras personas hagan que olvides quién eres delante de Dios. A veces, Él permite que ciertas personas se alejen de tu vida para enseñarte a valorar tu paz y a caminar por caminos mejores. No, no mendigues amor, respeto ni compañía. Confía en Dios, mantén tu corazón limpio y sigue adelante con la frente en alto, porque cuando Dios está contigo, no necesitas perder tu dignidad para conservar absolutamente a nadie.
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2: Las 7 y 7 minutos.
3: Llegan las buenas noticias a esa hora de la mañana. Noticias Ya con la Concesión Vial de los Llanos. Iniciemos contándole a propósito de vías que Villavicencio da un salto tecnológico en materia de seguridad con un aporte de la gobernación del Meta. Y es que desde la Secretaría de Gobierno se viene adelantando un proyecto.

0: Ustedes ven esas cámaras que se están instalando, que no son cámaras de fotomulta, son cámaras de seguridad en Villavicencio. Ahí vemos cómo están instalando, vean, unos modernos postes con cámaras inteligentes de 360 grados. Son las cámaras que dan la vuelta total, tienen la capacidad de identificar rostros y placas y van al centro de mando y control, me imagino, estarán conectadas para que la policía pueda tener seguridad de cómo va ese proceso. Se están haciendo en todas las entradas y salidas de Villavicencio, te van a ubicar para cuando se necesite hacer el famoso plan candado. Y de otra parte, el Cuerpo de Bomberos de Villavicencio realizó este fin de semana un rescate, una buena noticia, de un oso palmero. En la avenida Catama, el osito se cayó a un hueco que estaba haciendo una empresa, pavimentando, donde están arreglando unas alcantarillas. Había un hueco de 3 metros y algún ciudadano llamó. Vieron al oso, pues de allí los bomberos se dieron su maña, lo sacaron sin afectar al animalito, sin lastimarlo, y se lo entregaron a Cormacarena para que Cormacarena pues revise la situación del animal y proceda a reintegrarlo a su medio ambiente. Y ese fin de semana, la alcaldía de Villavicencio, a través de la Oficina de la Mujer, de la Secretaría Social y del INDER, varias entidades, junto con la gestora social Claudia Guevara, realizaron el reinado de la tercera edad, el reinado del adulto mayor en Villavicencio, con desfile por varios barrios. Las personas de la tercera edad vivieron en la fiesta. La mayoría de candidatas eran de las veredas. Resultó ganadora la candidata de Buenavista, María Amparo Mejía, se coronó como la reina de la tercera edad en la ciudad de Villavicencio, en una actividad que desarrolló la alcaldía de Villavicencio. Miremos lo que dice la gestora social y cómo terminó el reinado.
1: ¿Cómo es?

0: lo que hacen por nosotros, los viejitos.
1: Con otras esposas de
2: mí. Les decía que ustedes nos llenan de energía, de vitalidad. Verlas bailar, verlas cantar, declamar. No, es muy lindo.
3: Y le doy gracias a nuestro Señor Alcántara.

0: princesa Luz María Hernández del barrio La Esmeralda.
1: Princesa de Guatequía.

0: diferente de la alcaldía en medio de la Recreo Vía para la gente de la tercera edad, los adultos mayores, un reinado, el sueño de todas las mujeres algún día ser reina. Mire, ahí tiene, pues, coronaron a las tres mejores, reina, virreina y primera princesa del fin de semana.
1: Yo creo que ya habían descartado ser reinas en su vida, señor. Y mire los regalos que la vida les va poniendo por el camino.
0: Sebastián, más noticias, buenas noticias a esta hora de la mañana.
2: Y César, ¿por qué?

0: El municipio de Restrepo, la administración municipal, a través de la Secretaría de Ambiente, está llevando a cabo un programa para respaldar las actividades económicas de los campesinos. Fueron beneficiados con pollos, 30 pollos, bultos para la etapa de engorde, además de otros insumos para que la cría de avícola se convierta en otra opción para producir estas familias campesinas. Veamos cómo fue la entrega de estos insumos y el agradecimiento que dan los campesinos del municipio de Restrepo.
1: Pues, primero agradecer a la alcaldía y a la Secretaría del Medio Ambiente por tener en cuenta con estos pollos, ¿no? Yo creo que es una forma también de incentivar al campesino, ¿sí? Tenemos como nosotros y tener el inicio de un proyecto de aves para el sustento y para ayudar también a venderlo. Entonces me parece muy, muy importante eso, agradecerles y que ojalá pues se siga multiplicando cada año, ¿no?
2: La administración municipal, a diferencia de la Secretaría de Medio Ambiente, ha hecho hoy la entrega formal a 30 pequeños productores de la iniciativa avícola, compuesto por 30 pollitos, 3 bultos de concentrado, comedero y bebedero y un sobre de vitamina.
3: Quiero agradecer a la administración municipal en cabeza del señor alcalde Dani Fernel Linares por darnos la oportunidad de participar en este lindo proyecto donde hoy nos entregan unos pollos con sus respectivos utensilios, comida para los mismos.
4: Quiero agradecerle al alcalde porque es muy buena gente y también a toda la don Jaime porque nos ha colaborado. Yo soy de la vereda Balcones y estoy muy, muy agradecida con el alcalde.
0: Bueno, y así el municipio de Restrepo apoya a las comunidades campesinas, dándoles otra opción de producción para su sustento diario, César.
5: Bueno, y cerramos las buenas noticias contándoles que ya dentro de poco, así como muchos bogotanos esperan montarse en el metro, también nosotros lo esperamos hacer. Metro de Bogotá va en un 85% la primera línea, José Iván.
6: Sí.
5: Eso es rápido que están trabajando, definitivamente los chinos le meten el sabor y la berraquera a eso,
6: trabajar
5: todo el tiempo. Y ayer, el fin de semana, estuvo el presidente el viernes, ¿no?
6: Sí.
5: Montando el metro. Y el sábado pusieron las dos líneas a trabajar, pues desde luego solo porque todavía no se puede utilizar el metro con persona, pero tienen que quemarle 2.500 kilómetros antes de que lo pongan a funcionar, que se suba la gente. Tienen que cada tren transitar 2.500 kilómetros para seguridad. Miremos que de a dos es mejor, dice la alcaldía, el alcalde de Bogotá.

0: Aquí sí pasa. Bogotá, mi ciudad, mi casa. ¿Qué Alcaldía tal? Mayor.
1: ¿Se le antoja ir a montar en el metro cuando esté listo?
2: Claro.
3: Claro, extraña había... uno. Pues en Colombia no tenemos sino el de Medellín, sí. ¿Cierto? ¿Ha montado?
2: Sí, señor.
1: En Medellín, sí, claro. El que va a Medellín y no monta en el metro y en el metrocable no está nada. No.
3: Eso es como que usted vaya a París y no se tome una foto con la Torre Eiffel detrás, sí, o que vaya a Nueva York y no se tome una foto, o no vaya a la Estatua de la Libertad o al Empire State, la misma vaina.
2: No, y un detalle que decía en los últimos días tanto el alcalde como el gerente del Metro Leonel Narváez, que es que ahorita la gente dice, no, ya está el 85, eso ya va a estar... Pero ellos hacen la comparación como si fuera una carrera de caballos. Arranca la carrera de caballos y todos van por su carril, todos van a correr a una gran velocidad, pero al final, en la etapa que están, los caballos tienen que entrar en un orden específico en una sola puerta. Entonces dicen, en esta etapa en que estamos, tenemos que empezarnos a dar cuenta que todos los sistemas funcionen. Las estructuras coincidan, los rieles coincidan, las comunicaciones coincidan, la electricidad, los servicios públicos, absolutamente todo tiene todo, que...
1: Además están contratadas la fase 1 y 2, ¿no? Y el presidente se comprometió con ayudar a financiar la fase 3
2: la línea, y 4. La 4. Línea 3 y 4. Y que, también
1: que es para más sectores de Bogotá.
2: Que la extensión de la línea de la calle 72 hasta la calle 100, esa extensión va también por buen camino.
1: Buenas noticias a esta hora de la mañana en Noticias Ya.
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8: Las 7 y 21 minutos.
3: ¿Alguien recuerda a un señor que siempre cerraba diciendo paz, amor y buen genio? Tenía un toquecito.
1: Sobre todo porque hacía...
3: Sí, sí, sí, con su estilo, con su tono. Veía anoche en varios reportes de los colegas, de los amigos suyos, de sus amigos personales, que llegó a tener Juan Guillermo Ríos Rendón, quien murió ayer en la ciudad de Medellín, llegó a tener entre Jaime algo que nunca más se ha vuelto a dar en la televisión colombiana, como presentador del noticiero de las 7 entre el 80 y 90% de rating. Es decir, lo veía todo el país. Sí, todo el país.
1: Juan Guillermo Ríos nació en 1951 en el barrio Manrique de Medellín.
3: 1947, señor, ¿no? Esa imagen, no, esta imagen es compartida por uno de sus hijos.
1: Sí, ya señor. Fue el cuarto de 11 hermanos, estudió periodismo en la Universidad de Antioquia y posteriormente adelantó estudios en Bélgica. Su carrera comenzó en los medios en 1970 en Caracol Radio. Durante la década de los 80 estuvo al frente del noticiero de las 7, espacio en el que alcanzó audiencia enorme en la televisión colombiana. También trabajó en Notivisión, Caracol Televisión, Caracol Radio y la revista Semana. Fue director de noticias de Radio Santa Fe y estuvo al frente de las emisoras de la Policía Nacional, que fue su último trabajo
9: sí. periodístico. Yo lo conocí en Radio Santa Fe cuando era el director de noticias, en el que yo hice la Copa América de Chile, la segunda Copa América que hacía en mi vida, y él me abrió la puerta para hacer los deportes. Pero escúcheme esto, Juan Guillermo Ríos cometió un gravísimo error de amistad. Él era amigo de Pablo Escobar. Y cuando Pablo Escobar decide irse de la cárcel y decir yo voy a volar, Juan Guillermo entrega una noticia, eso le costó la salida a Caracol. Entrega una noticia en Caracol de tal manera que pudieran distraer a las autoridades, y ahí fue cuando Pablo aprovechó el túnel, el famoso túnel, que solamente lo conocían ellos. Eso le costó a él, le empezó a costar su carrera. Porque como dice Gozaín, el maestro Juan González dice, el tesoro más grande de un periodista no es el dinero,
3: la credibilidad.
9: No el carro, la credibilidad. Si usted no tiene credibilidad, no tiene nada.
3: Por eso la última frase, de nuestro eslogan es ese, nos creen.
9: Bueno, porque le digo una cosa, ese fue, y él lo acepta, y lo aceptó en las últimas entrevistas que dio. Hay una entrevista de los informantes que hace esta chica Arango, muy buena la entrevista, eso hay que verlo, donde él dice, me creí el cuento de que era lo máximo, que no tenía pérdida. Y cuando me creí ese cuento, empezó mi problema. Y él estuvo 6 meses en una UCI.
1: Sí, señor. Pero antes, en 1982, Ríos fue secuestrado, ¿adivine por quién? Por el M-19.
3: ¿Pero qué lo hizo famoso? Una entrevista con Jaime Bateman Cayón, que era la cabeza del M-19.
9: Se utilizó la entrevista.
3: Y después...
1: fenómeno de Estocolmo.
9: Ese es el típico reportero.
3: Pero es que lo primero que él hace es la entrevista con Jaime Bateman, que lo vuelve personaje nacional, y al cabo de un tiempo, más adelante, unos años más adelante, el propio M-19 lo secuestra.
1: Sí, señor. Años después, en 1985, su trabajo periodístico fue objeto de censura, lo que decía Jaime. También tuvo su propia programadora de televisión, que se llamó Notivisión.
3: Sí, señor.
1: Y paralelamente a su labor en medio, fue docente de periodismo de la Universidad Sergio Arboleda y asesor de comunicaciones de varios ministerios y gobiernos. En su salud, en 1998, fue sometido a una cirugía para extirparle un cáncer de riñón. Posteriormente sufrió la perforación del colon, una peritonitis,
9: que derivaron en una falla sistémica y que él
1: se retirara de los medios.
9: A él operaron mal y a los 3 días se reventó la cirugía. Sí. Ahí viene la peritonitis y todo el mundo decía, se va a ir. Y estuvo 6 meses en una UCI en Medellín, porque él lo cuidaba un hijo, uno de sus dos hijos, lo cuidó los últimos 10 años.
3: Pues señor...
9: Es que todo lo que le estoy contando lo contó el hijo mayor.
3: Le voy a dar un dato. Su hijo mayor fue el que dio la noticia en Medellín de la
9: sí, pero era el otro hermano.
3: Pero su otro hijo, Sebastián, es periodista y trabaja en Villavicencio. Es el director de comunicaciones de la Universidad Santo Tomás aquí en Villavicencio.
1: Pues en 2022 publicó las memorias junto a su hijo, el también periodista Andrés Río, en un libro que repasó todos los momentos de su vida profesional.
9: Entonces hay otro hijo, porque Sebastián no lo puede cuidar desde Villavicencio.
3: No, el de Medellín.
9: Tiene que haber dos, porque hay uno que dice que él no lo cuidó, que lo cuidó fue su hermano en Medellín. Y lo cuidó los últimos 10 años, porque dijo una cosa muy simpática. Yo no sé si ustedes, nosotros somos periodistas, no sé si nos pase eso, ¿no? Dice, los periodistas del nivel de mi papá, de Yamid, de Gozaín, no saben hacer un huevo, porque es 24 horas clavados en el periodismo y no saben hacer un huevo. Entonces mi hermano tenía que hacerle el desayuno, el almuerzo, todo, porque ellos nunca, él dijo lo, todo lo que le estoy contando lo contó el hijo. Él dijo que él quería ir a un sitio de retiro, de ancianos y eso. Y los hijos le dijeron que no, que eso no lo iban a permitir. Entonces fue cuando el otro hijo dijo, yo me quedo con mi papá, yo lo cuido.
3: Tres hijos. Ya.
9: Entonces, por eso le digo que no sabía que Sebastián era hijo de Juan Guillermo Ríos. Ahí sí me dejó bailando.
1: Sí, sí, él nos contó un día que estuvimos en la universidad.
3: Sus hijos son... el mayor que dio la noticia en Medellín, Andrés, que también es periodista y coautor de su libro de memorias.
9: Coautor de su libro.
3: Sebastián, que es el que trabaja aquí en la Universidad de Santo Tomás. Y Saraí.
9: Entonces, ¿quién lo cuida? No sé entonces cuál fue el hermano
3: que lo compartía con él. Era su hijo.
9: Andrés no, porque él habló esta mañana en Caracol y contó toda la historia. Y le voy a dar este dato. Dejó el epitafio listo.
3: Ah, sí.
9: Dijo: paz, aquí ya amor y Juan Guillermo Ríos Rendón. Un periodista por siempre. Paz, amor y buen genio.
3: Sí.
9: Luego listo. Era un personaje. Yo tuve algunas posibilidades de compartir con él. Nunca fui ni amigo ni nada. Yo creo que ni me distinguía. Por decirlo de alguna manera, no sabía quién era. Pero pude compartir con él algunas cosas. Y era un personaje, definitivamente era un personaje. Pero era un personaje con un ego bastante alto. Bastante alto porque logró tanto, que eso de todas maneras le causa un ego a la persona.
3: Yo tuve la oportunidad de trabajar con él ya en el ocaso de su carrera como corresponsal. No recuerdo en qué noticiero era. Él estuvo al frente de un noticiero de televisión ya al final, pero no recuerdo en cuál. Y ahí tuvimos la oportunidad de conocerlo. Es más, su hijo Sebastián me dice que él tiene un muy buen recuerdo de mí. No sé cuál haya sido la razón, o que él tenía un buen recuerdo. Pero bueno, ahí está.
1: Y otro que falleció en las últimas horas, sí, que señor. Fue periodista en un tiempo.
3: Fue periodista, fue director de...
9: Noticolor.
3: Noticolor.
9: Noticolor, alias Lambicolor.
3: Sí, que le decían Lambicolor porque era...
9: El gobierno de Turbay.
3: De Turbay.
1: Ese, el que terminó como pastor, Darío sí. Silva Silva.
3: Darío Silva, que fue el creador de la iglesia cristiana Casa sobre la Roca.
9: ¿Y me deja contarle por qué? Darío Silva estaba quebrado. En los temas de televisión, acuérdate que él compra una programadora, tenía el noticiero, sale el gobierno de Turbay, le quitan absolutamente todo el tema de la pauta oficial, que era su bastión. Entonces empezó a tener problemas económicos muy serios. Conoce a su esposa, hoy, o bueno, fue su esposa, y ella le presta un dinero muy importante para él poder salir de sus deudas, y es cuando decide cerrar... Noticolor, cerrar la programadora, y en ese momento ella le dice, camine, vamos a una iglesia, porque estaba en una depresión terrible. Darío Silva estaba en una depresión tenaz, pues después de haberlo tenido todo, de tener todo el negocio y terminar con la pensión, no tenía más, pues obviamente él se va a esa iglesia, y en esa iglesia descubre a Dios, el Dios que él pregona, o que él pregonaba, y de ahí sale la Roca, la Iglesia de la Roca, que entre otras cosas tiene, ¿usted sabía una cosa? Tiene 32 sedes en todo el mundo, no solo en Colombia, en todo el mundo, esa Iglesia de la Roca.
1: Bueno, pues señor, Darío Silva nació en Tarquihuila y tenía 88 años al momento de su muerte.
9: Y la primera vez que hizo radio lo hizo en Garzón Huila.
1: Sí, trabajó en RCN y logró el Premio Nacional de Periodismo en... un trabajo coordinado con Francisco Tulare por el trabajo La Otra Colombia en Nueva York, emitido por RCN Radio en 1987. Se retiró de los medios y fundó la iglesia cristiana Casa sobre la Roca, que fue el cierre de su trabajo en los medios, aunque tuvo un programa televisivo, Hechos y Crónicas, de tendencia cristiana.
3: Sí, el representante de su iglesia aquí en Villavicencio es el pastor Carlos. Me contaron anoche, me dijeron que no dijera que le notificaron que se lo llevan para Bogotá. Y bueno, el tema es que el tema es que Se fue ayer en la tarde, César, vi la noticia que estaba en estado muy crítico de salud y unas, más o menos una hora más tarde se conoció del deceso de Darío Silva Silva, que repetimos, fue periodista, dejó de ejercer el periodismo y se dedicó a la creación de la iglesia Casa sobre la Roca, que como decíamos, hoy tiene presencia internacional. Bueno, paz en la tumba de este par de hombres.
1: En otras noticias de carácter empresarial, hoy la Cámara de Comercio presenta el proyecto HV Empresarial, una oportunidad para transformar la región. A partir de las 9:30 de la mañana habrá una rueda de prensa donde Hugo López, presidente ejecutivo de la Cámara de Comercio, va a contar esta nueva estrategia que busca aglutinar empresas para trabajar de una manera coordinada y transformar nuestra región. Y llega la Semana de las Aves, esta semana Villavicencio. Del 7 al 13 de septiembre, Villavicencio vive la Semana de las Aves, Villa Aves, una semana para conocer, observar y proteger nuestras aves. Habrá agenda académica, exposiciones, talleres, conferencias, salidas de avistamiento en algunos sectores de Villavicencio, todo liderado por el Instituto de Turismo, pero también con el apoyo de la Cámara de Comercio de Villavicencio, del Centro Comercial Primavera Urbana. Semana de las Aves, esta semana en la ciudad de Villavicencio para los pajarólogos y amantes de las aves. Villavicencio es una de las ciudades donde más se hace avistamiento de aves. 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
8: Las 7:37.
14: Hola, hola, ¿qué tal, amigos? Bienvenidos a
9: Deportiva con Arroz del Llano, el del empaque naranja. Ya viene el torneo de microfútbol de todos los barrios de la ciudad que patrocina Arroz del Llano con premios por más de 20 millones de pesos. Bueno, arranquemos diciendo que el sábado un partido muy interesante era el clásico metense, el clásico llanero del fútbol sala entre el Deportivo Meta y el Llanero Sicuani. ¿Cómo les parece que ganó 6-2 el equipo de Llanero Sicuani? Este muchacho, Anaya, era jugador de Llaneros, perdón, del Deportivo Meta. Pasó al otro y fue el que lideró el triunfo del equipo de Sicuani. ¿Sabe qué es lo bueno? Lo bueno es que Llanero Sicuani va a clasificar a la siguiente ronda. Lo grave es que Deportivo Meta sí quedó chilingueando. Alberto Gamero arrancó con un empate en Millonarios, pero este video nos recuerda que es el nuevo técnico del club y me parece que es un video bonito para los que nos ven. Para los de la WL, ahí van a escuchar.

0: dentro de la raya Gamero.
1: Y quería esta gran oportunidad, hombre, de ir a un equipo como Millonarios, que ustedes saben que yo jugué Millonarios, fui campeón con Millonarios, soy hincha Millonario.
2: Algunos presidentes o varios presidentes de fútbol colombiano siguen insistiendo en el problema del jugador de la América que dicen que lleva, se inscribió en 3 equipos en una sola temporada. Entonces, como la Dimayor falló a favor de la América, porque ya es cosa juzgada, ellos se van al Tribunal Internacional del Deporte, o sea, al TAS. Y el presidente de Alianza, el señor Ferreira, dijo claramente que se van a esa instancia.
3: Hay una jurisprudencia del TAS, básicamente, y los abogados nos han recomendado que siempre hagamos uso de la demanda para poder en algún momento hacer uso de esa jurisprudencia.
4: O sea, este tema va largo, porque ustedes, digamos que la jurisprudencia no está en Colombia, pero sí en el TAS, y tienen que cumplir, me imagino, todo el requerimiento jurídico primero en Colombia para poder acudir a Suiza.
3: Exactamente, usted lo ha dicho.
4: O sea, la fecha 19 podemos tener novedades.
3: Es lo que se piensa, que todos los equipos a los cuales va a enfrentar América vamos a hacer uso de esa opción en la eventualidad que Germán juegue. Hay una jurisprudencia.
2: Los equipos. Algunos equipos han manifestado que apoyan, pero por ejemplo, América jugó con Junior y Junior dice que no hace ninguna demanda ni nada, que para ellos también es cosa juzgada. El técnico de la América también lo dijo. No me pongan a hablar de esos temas porque termino sancionado.
5: Yo creo que prefiero ser cauteloso antes de pronto decir algo que hasta me demanden a mí también, ¿sí? Porque aquí todo resulta que ya es una demanda. Lo de Yormar es cosa juzgada, y ante una cosa juzgada no hay nada que hacer. Y el tema es que son nada más ciertos equipos los que están demandando. Junior, por ejemplo, en ningún momento demanda, entonces hasta ahí lo dejo.
2: David González, eso es cosa juzgada, no insistan más. Vamos a la fecha del fútbol colombiano. Hoy Llaneros juega con el Deportes Tolima, ya vamos a tener reacciones. A las 6:00 p.m. en el Bello Horizonte Rey Pelé, hay entradas en tribunas oriental y occidental, 2-1. El otro partido es de la Copa Betplay entre Atlético Nacional y Deportivo Cali a las 8:15. Pero es que hay que ir jugando la Copa alternada con la Liga. Y me dice que ya tocaron el reinado. Bueno, entonces sigamos. Martín Emilio Cochise Rodríguez, ¿qué le dice, señor Monsalve y señor José Iván? ¿Qué le dice? Bueno, pues estaba malito, pero miren lo que es Martín Emilio Cochise. Toda la vida ha sido igual. Puede estar en las más malas y vive muerto en la risa. Miren.
6: Un saludo muy cordial de parte de Cochise, que aquí estoy recuperándome. Gracias por preocuparse por mí. La salud pues está supremamente bien. Claro que si estoy aquí es porque me están observando. De todas maneras, a toda la gente que se ha preocupado por mí, muchísimas gracias, que Dios los bendiga.
2: Ahí estaba Martín Emilio Cochise Rodríguez diciendo: yo estoy listo, yo no tengo problema, estuve enfermo. Entonces, sigue adelante, es un genio. Además, es un hombre muy importante para el deporte de Colombia. Creo que Martín Emilio fue el primero que nos enseñó a ganar en el mundo, cuando ganó el récord de la hora y cuando ganó etapas del Giro de Italia con el equipo de Campagnolo. Vamos a los convocados de Llaneros, metámonos al partido. Hoy, 6:00 p.m. en el Bello Horizonte Rey Pelé contra el Deportes Tolima. Estos son los convocados: Omaña, Loaiza, Pertú. Le voy a dar de una en la nómina: Jovel Mena, Francisco Mesa, Joan Escobar, Gini Mendrandra, Kelvin Osorio. Yo diría que ahí, no sé, Juan Castilla creo que es el indicado. La segunda línea estará Juan José Ramírez, estará, para mí, Neider Ospina arranca hoy, no sé por qué él le tiene mucha fe de local. John Vázquez, Y Yorleis Mena. Volvieron a convocar a Mariño, a Marimón. No sé por qué. Ese jugador realmente a mí me parece que Marimón no está contento en Villavicencio. No sé si le van a dar otra oportunidad. Pero no lo veo como con ganas de jugar aquí. Es que eso se nota en los entrenamientos. Se nota cuando uno ve a los jugadores la fuerza que hacen, el compromiso, los que se quedan a patear penales, los que siguen trabajando. Uno los escucha hablar entre ellos mismos. Y uno se da cuenta cuando un jugador entra o no entra en el grupo. Aquí está el Capi, Francisco Pacho Mesa. Aquí está el micrófono de Noticias Ya y de la doble L.
7: Bueno, capitán, llegó la hora de o ganar, pero además de que la gente vaya al estadio, que vayan allá a ver, hay que llenar el estadio.
8: Bueno, pues ganar en el fútbol siempre es el objetivo, ¿no? Hay formas también. Nosotros trataremos siempre de dar lo mejor acá por la institución, por lo que estamos representando. Estamos en un buen momento también del equipo, el funcionamiento, de los ánimos. Entonces creo que todo se conjuga para que la gente nos pueda también apoyar, porque al final de cuentas, dentro de nuestro trabajo, que es mantener al equipo en primera categoría, hacer historia en este equipo, también es la historia que va marcando la gente. Nosotros desde la cancha intentando que ellos se sientan representados con el club, con la institución, con la ciudad. Entonces la idea es que también todos podamos hacer nuestro trabajo, nosotros en la cancha, ellos desde la tribuna. Entonces la verdad es que los necesitamos, ellos son parte importante de este proyecto y de este equipo. Entonces nada, esperemos que el día lunes ellos nos puedan acompañar y nosotros desde el terreno de juego poder hacer un gran trabajo y que ellos se vayan contentos a su casa.
2: Y los jugadores lo que están pidiendo es que los acompañen. Ellos dicen, por ejemplo, contra Millonarios, uno levantaba la mirada y el estadio era azul por todos lados. Ellos dicen, nosotros aceptamos que aquí hay barra o hinchas de otros equipos, pero por favor acompáñenos. Porque todo el esfuerzo que hacen a ese sol, a 1000 por hora, ese sol, por ejemplo, el sábado en el entreno, el sol estaba a 1000 por hora. Y ellos van, sudan, trabajan, entrenan, todo, con el ánimo de brindar un buen espectáculo y de ganar. Ahora, hay que ganar hoy. Si no ganamos hoy, nos sacan de los 8. Aquí está John Vázquez, que dijo, a mí que me regañe o me vacíe, o me... la otra palabrita, un hincha de Llaneros, pero que un hincha de Millonarios en la América me venga a insultar, eso sí me tiene bravo.
7: Bueno, los ahorros empiezan a acabar. Hay que seguir haciendo puntos porque todo el mundo quiere llegar a los 8. Y hay casos como el de Millonarios con técnico nuevo, como Junior con técnico nuevo. O sea, aquí nadie quiere salir de la foto de los 8.
9: No, la idea y lo que trabajamos toda la pretemporada es estar con la mente en los 8. Esto hay que sumar cada partido. Ahora tenemos la oportunidad el día lunes en casa y hay que ratificar lo que hemos conseguido en casa, que hemos comenzado a ser fuerte en casa.
7: ¿Tolima es un equipo predecible, como lo dicen en Colombia, o usted cree que equipos predecibles no hay?
9: Tolima es un buen equipo, con muy buenos jugadores, grandes jugadores, pero yo estoy en una institución que el día lunes va a salir al campo, a darlo todo y por los 3 puntos.
10: John Vázquez se enfrenta a excompañeros, por ejemplo Miguel Ortega. ¿Eso en qué sentido también puede ser bueno o beneficioso para Llaneros? Porque usted lo conoce, usted sabe cuál es su punto débil como el arquero, qué lado no es mejor. ¿Qué beneficio trae eso para Llaneros?
9: Bueno, Miguel es un gran arquero, ¿no? Tuvo la oportunidad de estar acá hizo las cosas muy, muy bien, se dio a conocer acá. Pero bueno, yo siempre soy de lo que hablo de mi equipo. No me gusta hablar mucho de rival, sino de lo que tenemos que mejorar. Y como te dije, el día lunes es una bonita oportunidad para salir al campo y salir por los 3 puntos.
7: Bueno, a ningún jugador le gusta estar expulsado, a ninguno. Pero bueno, el descansito sirvió también para coger aire.
9: No, desafortunadamente sucedió esa situación. Pienso que, bueno, son las cosas que pasan, todo pasa por algo en la vida. Ahorita ya Dios me dio la oportunidad nuevamente de estar disponible a disposición de profe y esperemos que el día lunes se me pueda dar una nueva oportunidad y hacer las cosas bien como siempre la he tratado de hacer acá en Llanero.
2: Muy bien, señores. Y la tabla de posiciones, ¿dónde estamos? ¿Dónde estamos? ¿Dónde estamos antes del partido de hoy? Vamos al estadio, vamos a acompañar a Llaneros, hombre. América de Cali, el líder absoluto con 20 puntos, sigue el Medellín. Tolima tiene 13 y nosotros tenemos 11. Este partido es de 6 puntos. 3 que le quitamos al Tolima y 1 que le pasamos por encima. Pues por encima no, quedamos más arriba de ellos. Nacional tiene 12, Millonarios tiene 12, Llaneros tiene 11, estamos en el sexto. Pero si hoy no ganamos, nos sacan. Nos sacan porque viene Águilas, Bucaramanga, que no han jugado. Entonces Santa Fe tiene 10, Águilas es octavo con 10 y nosotros tenemos solo 11. Así que hay que ganar. Vamos a la selección meta. Está la selección meta sub-21. Viene muy bien en el campeonato. Tuvo un pequeño traspiés, un empate, no ha perdido. Pero el empate con Tolima se le dañó el caminado porque Atlántico ganó y Antioquia perdió. Entonces, ayer descansaron. Hoy ya el meta se la juega toda contra el equipo de Atlántico. Necesita que Bolívar le gane a Antioquia. ¿Para qué? Para poder ganar el título por diferencia de un punto. Es lo que está presupuestado. Vamos a ver partidos en la cancha de la Esperanza, la sub-21 del departamento del Meta. Muy bien, señores. Nos queda decirles que hay que ir al estadio. Ponte la camiseta, Llaneros. Es simpático, es chévere ver muchachos, personas con la camiseta de Llaneros en el día normal. Hoy ya me encontré 3. Uno pasaba ahorita por acá que yo venía entrando al edificio. 3 personas con la camiseta de Llaneros. Eso es interesante, es motivante. Sí, la camiseta del equipo. Vamos al estadio. Ay, además es 2-1. Venga, vamos a acompañar al equipo.
11: Jaime, es que antes de que vaya quería resaltar esto. Vea, en Guayabetal están viviendo los campesinos una situación difícil y Santa Fe, vea, mandó en las últimas horas un camión con ayudas humanitarias. Bueno. Dice, juntos y siempre será
12: es,
11: la forma. No,
12: juntos es.
11: Ayuda humanitaria.
12: Juntos es y siempre será la forma. Sí.
11: Ayuda humanitaria independiente de Santa Fe. Tal vez tienen muchos hinchas allí en Guayabetal y enviaron este camión ayer con ayudas humanitarias. Hay que resaltar que los equipos también se tocan el corazón.
2: Excelente. 6:00 p.m, Bello Horizonte, Rey Pelé, ya sabes, Llaneros juega hoy en tu casa. Nos vamos con Arroz del Llano, del Empaque Naranja. Un abrazo para todos.

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3: Las 7 y 54 minutos.
4: Información política a esa hora de la mañana en Noticias Ya. Un positivo balance dejó la cumbre de mandatarios departamentales convocado por la Federación Nacional de Departamentos en Mompox, Bolívar. La gobernadora del Meta, que es la presidenta de la de los mandatarios, de los gobernadores de Colombia, dijo que los gobernadores resaltaron la disposición del presidente, que escuchó a los gobernadores y les dijo que iban a trabajar de la mano. La gobernadora afirmó que tocaron temas de salud, seguridad, finanzas, descentralización, cambio climático y regalías, y que los gobernadores, más que pedir, llegaron con propuestas para trabajar juntos. En el tema de las regalías fue lo que más le insistieron José Iván, los departamentos productores. Presidente, libérenos rápido las regalías para, gírenos rápido para poder invertir en proyectos de desarrollo regional. Y el Meta es uno de los que más percibe regalías, necesita esa plata.
5: Ahora, va a caer de perlas la llegada de William Medina.
4: Sí, señor.
5: A la Dirección Nacional de Regalías. Porque por ahí es parte de todo ese proceso.
6: Pero ¿sabe qué? Yo señor. Digo que ojalá sea cierto, porque tuvimos ministra del transporte del Meta y no hizo un carajo. El
4: pero es que no teníamos gobierno.
5: Pero es que César, para Jaime, sí. Teníamos un gobierno enemigo. Yo les contaba. Sí,
4: le de contaba esta. Ella sabía César, bien intencionada para su región, Jaime. Pero Petro no la dejó.
5: Don Daniel, si me puedo abrir el plano para contarle esto a Jaime. Fue un agente del Instituto de Turismo, de Cultura del Meta y presentó un proyecto. Y le dijeron, wow, qué berraquera, qué ta, ta, ta. Nos vemos en 8 días para ya empezar el proceso de trabajarlo. A los 8 días volvieron. Mira, aquí está, este es el documento, entonces, para que lo trabajemos. Ah, sí, esto está muy interesante. ¿Para qué departamento es que es? Para el Meta.
6: ¿Para el Meta?
5: ¿Para dónde? Para el Meta.
6: Que le vaya bien.
5: No, ni siquiera se despidieron. Y salió y se fue el funcionario. Oiga, así, Jaime, me lo contó la persona qué que horror. Fue a hacer el proceso. Me lo contó, me dijo, José Iván, es que me dejaron parado. Lo voy a decir como me dijo, parado como un pendejo, para no decir que como un huevón, ahí parado en el ministerio.
4: Y pero el tipo eso se devuelve. Cuando Harman venga a pedir los votos, la gente le va a decir lo mismo. Hasta luego.
5: Ahí está. Me dejaron plantado. A propósito de Harman y a propósito del tema.
4: Bueno.
5: Imagínense que me dijeron que no dijera que un grupo de funcionarios de la alcaldía de Villavicencio están pretendiendo bloquear la entrada del edificio.
6: Hoy.
5: Ahora,
6: empezando semana.
5: ¿Qué van a protestar? ¿Qué van a protestar? ¿Y por qué? ¿Por qué protestan? ¿Usted sabe qué es un temblor? ¿Un movimiento sísmico?
6: No, que va.
5: ¿Un movimiento telúrico? Sí. Pues señores, es que el edificio es inseguro. Es que no podemos trabajar. No, eso es un peligro. ¿Qué es que en las escaleras? ¿Qué es que? Ok. Me dijeron que no dijera que el alcalde, voy a buscarlo para preguntarle si es cierto o no, que ya. Le pidieron a un especialista, un ingeniero estructuralista, que hiciera una revisión del edificio
6: Aquí lo hay.
5: De punta a punta.
6: Aquí lo hay, Duván García.
5: No. Por eso, que le pidieron a un ingeniero experto en estructuras que revisara el edificio de la alcaldía y el concepto es favorable. Es decir, el edificio no tiene... Ah, sí, que está viejo, sí, pero el edificio no tiene problemas de estructura, entonces no hay ningún problema.
4: ¿Sabe cuál es la razón de fondo, don César?
5: ¿Cuál es?
4: A propósito de su amigo Harman, de su muy querido Juan Felipito.
7: ¿Que no quieren ir a trabajar? ¿O
5: qué? Que no quieren ir a trabajar. Porque resulta que Felipito los cogió y los mandó para la casa. Vaya y hagan trabajo virtual, porque a él no le gustaba trabajar con los funcionarios de planta de la alcaldía, sino con sus amigos de las CPS. Entonces los mandó para la casa. Se suponía que debían reportarse, no sé, una, dos, tres veces por semana y ni iban.
6: Como en la Agencia Nacional de Tierras, una vez por semana.
5: Sí, no, pero o sea, trabaje desde la casa, pero venga a la oficina, no sé. Ajá. Pues me dijeron que no dijera que la verdadera presión para el bloqueo es para que los dejen de volverse a seguir en la casa. Desde la casa.
6: Le tengo noticias.
5: Trabajo virtual.
6: Sí, no hacen nada.
5: Trabajo virtual desde la casa y el alcalde paró todo eso. El actual alcalde Alexander Vaquero paró todo eso, pero los flojitos, los zánganos, no, los que
7: de esos muchachos. El trabajo virtual se permite según el Ministerio del Trabajo, pero para ciertas condiciones de un empleado, digamos que tenga dificultad de movilidad, que haya sufrido un accidente.
6: Claro. Esas son las herencias.
7: El empleado puede seguir trabajando.
6: Las malas herencias desde la casa que dejan los vagos del gobierno anterior. Le tengo dos noticias.
5: Bueno,
6: una,
5: cuénteme.
6: Se le reunía, me dijeron que no dijera, por echarle una solución, que se le reunieron varios amigos al señor Juan Diego Muñoz y le dijeron: venga, hermano, seamos serios, primero salga de los problemas jurídicos y después piense en eso, no se deje calentar el oído. Porque en honor a la verdad me dicen que él no se lanzó ni pidió que lo lanzaran, que fue que aprovecharon la reunión para lanzarlo.
5: La del cumpleaños.
6: La del cumpleaños.
5: La de los quemados.
6: Y entonces él como que quedó sorprendido, nunca esperó eso, pero los amigos de él, los de verdad del círculo de él, le dijeron: venga, hermano, póngase serio. Primero hay que salir de los problemas jurídicos. Y la segunda, los veteranos del Partido Conservador han determinado pedirle a Héctor Peñuela que sea el candidato a la Asamblea del Meta ante la salida de Héctor Fabio Vélez. Y que el Partido Conservador no tiene. Claro que el Fabio va a manejar el suyo, ¿no?
5: ¿Cómo?
6: Él va a manejar su candidato, yo estoy seguro de eso, el Fabio Vélez.
5: Ah, sí, claro. ¿Y quién es su candidato?
6: No, ese dato no lo tengo, pero lo voy a averiguar. Entonces, ¿qué le van a pedir a Héctor Peñuela? Entonces, me llamaron y me dijeron que qué pensaba yo y les dije: les voy a dar un consejo gratis. Primero convenzan a la señora y después convenzan
5: ¿Qué la manda?
6: A los votantes.
5: Ah, sí. Bueno.
6: Esos son los datos que le tenía.
5: Bueno, señor. Ahora, ¿es Héctor Peñuela un candidato hoy para aspirar a qué? ¿A la asamblea?
6: Pues tiene 15 agencias en el departamento de Tasmeta.
5: Sí.
6: Que le pueden mover mucha gente.
5: Sí, señor.
6: Sí.
5: Bueno. ¿Algo más de política, señor, don César?
7: No, señor. Por ahora no.
5: Por ahora paramos la...
6: Bueno, a las 9:30 luego no hay rueda de prensa.
7: Ah, pero venga,
6: ya hablaron de eso.
7: Sí, ya hablamos de eso.
5: Es que pensé que todavía nos quedaba más tiempo. Iba a decir: va, pausa, ya venimos. No, pausa. El tiempo se nos acabó. Se nos acabó el tiempo. Bueno, nos topamos mañana. Mañana nos vemos, si Dios quiere, aquí en ese mismo.

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2: En la mañana, 13 minutos. Estamos transmitiendo en directo desde las instalaciones de la Uniminuto aquí en Villavicencio, en el sector de Aparejo. Y ya en un momentico hablaremos con algunos voceros acá de la universidad. Por ahora les vamos a contar de algunas de las noticias. El fin de semana, bueno, de hecho habíamos alcanzado a contarle a. Ahora logró restablecerle el servicio de electricidad a los municipios del Castillo y El Dorado. Que recordemos, ahí se cayeron tres postes y se cayó el cableado. Esto porque el río Ariari se desbordó, se metió y de hecho, metros abajo de los puentes La Amistad en Cubarral, destruyó la carretera que va a Cubarral hacia el Castillo, y ahí cuando tumbó los postes, pues se quedaron sin energía 3 días estos municipios, el Castillo y el Dorado, pero el viernes en la tarde ya se había podido restablecer ese servicio. Pero el sábado, un día después, la electrificadora informó, bueno, ahora unos vendavales en la zona de Granada hacia Puente de Oro, en la zona del río Meta, Puerto López, y también por acá en parte de la zona rural de Villavicencio y parte de la zona urbana. Estos ventarrones afectaron de nuevo el servicio de electricidad. Las cuadrillas de la electricadora han estado pidiéndole a acelere para tratar de restablecer el servicio de electricidad, pero en 2 días no se ha podido por la magnitud, porque mucha zona por atender y las cuadrillas pues no dieron para solucionar en 2 días. Así que hoy

0: Hoy, tercer día, pues están trabajando en el tema para tratar de mejorar eso. Ahí teníamos un boletín de la electrificadora que estábamos viendo, donde pues ellos explican el tema que demasiados puntos donde tocó ir a atender, las cuadrillas no dan abasto, de hecho las cuadrillas han trabajado extensas horas y dice la electrificadora que igual toca hacer relevos, ¿no? Es decir, no se puede tener una cuadrilla 24 horas ahí dándole, porque obviamente toca respetar las condiciones humanas y las condiciones laborales. Eso con relación entonces que todavía está complicado el tema de la electricidad en zonas de Puerto López, en zona Granada, Puente de Oro, y un poco también en la zona rural de Villavicencio. Un poco relacionado con este tema, pues hay otras noticias ahí paralelas, digamos. Una es que el Banco Agrario pues está ofreciéndole a los damnificados de cultivadores las es
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0: Ahí a veces el servicio de internet no es tan bueno como quisiéramos y nos falla la señal. Pero bien, les estaba contando del tema de la electricidad, resuelto en unos puntos, pero complicado en otros, porque primero fue el río, después los vendavales. Y les decía que en medio de estas dificultades surgen buenas noticias como esta del Banco Agrario, que ya está yendo a 10 municipios, de acuerdo a lo que nos informa la gobernación del Meta, está yendo a 10 municipios a decirle a los productores agropecuarios que son damnificados de la ola invernal acá en el Meta, a decirles, bueno, periodo de gracia 6 meses, es decir, durante 6 meses no van a pagar el crédito. Y intereses, dicen que se congelan los intereses por 3 meses, 3 meses, sin que los intereses se generen. Es decir, 3 meses en los que los intereses no funcionan, muerto, intereses mueren, 3 meses. Dice la gobernación del Meta que esto se logró gracias a que intervino el ministro de Agricultura, Indalecio Dangond, el viceministro Arturo Adolfo Tajún, también estuvo. Bueno, ellos se reunieron con la presidenta del Banco Agrario, Ana María Rincón, y le plantearon estas posibilidades de ayudarle a la gente, a los productores agropecuarios, para que pudieran, pues no estar tan ahorcados con los créditos. Básicamente, eso es el tema con relación a los beneficios del Banco Agrario. Ahí pudimos ver la foto en uno de los municipios donde ellos han acudido a explicarle a los productores agropecuarios estos beneficios para que, tranquilo, haya solución un poco ahí lo de la inundación y Y ya, mira. Bueno, ahí Juan, quisiera que saltemos a la que dice la UNGRD en el castillo. Es una foto donde están a la orilla del río, porque esto también tiene que ver ahí con el tema que estamos hablando. La Unidad Nacional de Gestión del Riesgo de Desastres, la UNGRD, envió personal aquí al Meta para que vayan a estas zonas afectadas por el invierno y revisen. Bueno, entonces aquí podemos traer a la ayuda, aquí maquinaria, o allí no hace falta la maquinaria, sino hace falta otra cosa. En fin, hay personal de la UNGRD mirando. Pero vamos a ver esta foto que muestra la alcaldía del Castillo, porque es que ahí vale la pena llamar la atención. El tema con las inundaciones es que de pronto nuestros campesinos dicen: ah, me inundé, perdí la cosecha, perdí la casa. Entonces, gobierno, soluciones rapidito, a ver, señor gobierno. Y si ustedes observan la foto, ¿qué hay a la orilla del caño? Un cultivo de plátano. ¿Qué debería haber ahí? Pues unos árboles con raíces profundas para que cuando venga la creciente del río, esos árboles más la protección que de pronto pueda hacer la misma maquinaria, los humanos, ahí a la orilla del río, los árboles y las obras, entonces de pronto ayuden a contener el río. Pero si usted pone unas maticas de plátano, ahí no pasa nada. O sea, ahí viene el río y entra sin problema. Y tumba todo eso. Y si ustedes se fijan ahí en la foto, el detalle, allá detrás de las maticas de plátano se ve el techo de una casa. Ahí uno puede calcular, la casa está a 5 metros de la orilla del río. Entonces está el tema de que no se respeta la ronda de caño. Es una norma nacional. O sea, 30 metros a la orilla del río. No, la gente va y se le mete ahí, la pura orilla del río. Y entonces cuando viene la calamidad dice: ay, ay, señor gobierno, solucionen rapidito. De pronto sería bueno revisar ahí por parte de las comunidades, las autoridades locales. Hombre, no se le meta ahí a la orilla del río. Es que es lo lógico, en invierno pues viene y se le lleva todo. Esto está apenas entendible, no hay mucha dificultad para entender eso. Por eso les mostramos esta foto, donde se ve ese ejemplo claritico, que a la orilla del río, un cultivo de plátano que no ayuda a sostener nada, el terreno no lo ayuda a sostener, no lo ayuda a proteger, y ahí al ladito la casa. Entonces, esa partecita nos parece que es bueno. Bueno, vamos a venir ahora, ya son las 8:23, sí, vamos a continuar mientras tenemos aquí invitados de la Univision. El tema en Villavicencio, uno de los temas es la actitud de los motociclistas de ir parqueando en cualquier lado, ¿no? Entonces, ahora ya se toman los andenes, las plazoletas, como la plazoleta de los Centauros, uno ve cantidad de motos estacionadas, parqueadas, y ahí pasan todo el día. Y, hombre, esto es espacio público, son espacios para peatones, entonces no. No puede ser que permitamos pues que la ciudad, entonces ahora todos los andenes los pongan de parqueadero y más el problema este con los vendedores ambulantes que también llenan los andenes. Entonces, la alcaldía estaba poniendo un poquito de orden. Hay un video que la propia alcaldía muestra donde se están haciendo algunos controles y es para decirles a los señores motociclistas: ayudemos, queramos un poquito la ciudad, no hagan este desorden más drástico de lo que ya está. Que les decía, ya en el centro ya están los vendedores ahí reduciendo drásticamente el espacio público. Y ahora que lleguen los motociclistas, está ahí en cualquier lado. A veces está lloviendo y uno va por el andén tratando de
5: Operativas en
0: hacer
5: el
0: con el
5: centro.
0: techito y llega ahí, no, está la moto estacionada. Entonces toca bajarse a la calle el peatón y mojarse, porque es que el señor de la moto pues dejó la moto ahí en el andén construyendo. Pero bueno, veamos el video de la alcaldía, el que dice sobre los controles.
5: En el desarrollo de las actividades operativas en el centro de la ciudad, encontramos la comisión de conductas contrarias a la convivencia. Por lo menos, este ciudadano, que en estado de alteración y ebriedad estaba generando afectación a las damas, a las mujeres en el centro de la ciudad, claramente fue puesto a disposición de la autoridad competente, nuestra Policía Metropolitana de Villavicencio. Este otro ciudadano, que se interpone a los procedimientos adelantados por la policía, agrede a una de nuestras auxiliares que presta su servicio en el centro de la ciudad. También fue puesto a disposición de la autoridad competente y trasladado a la Estación Primera de Policía de Villavicencio. También seguimos trabajando por la adecuada y sana convivencia en el centro de la ciudad. El uso de los espacios, los andenes, no puede ser para los motociclistas, que no permiten el tránsito de las personas, de las mujeres, los niños, los ancianos y personas en situación de discapacidad.
6: O tan sucediendo de 30 mil pesos, tiene 5 días hábiles para que haga el curso pedagógico y le quede con el 50% de descuento, entonces le queda como unos 320 mil pesos.
5: Villavicenses, necesitamos de su ayuda, del rechazo a las personas que cometen conductas contrarias a la convivencia. Nosotros seguiremos trabajando por el centro de la ciudad, por el parque infantil, por el Cerro Redentor, y que viva Cristo Rey.
7: ¿Ya?
0: ¿Terminaron las líneas? Las 8 de la mañana, 26 minutos. Estamos en nuestro espacio de anuncios. Y ya en segundos, como les digo, vamos a tener conversación acá con voceros de la universidad. Vamos a tratar de dialogar con John Soto, que es el líder de práctica de la Uniminuto. Hay una feria empresarial acá de la que él nos va a contar. Y también intentaremos con Jamie Dayana García, que es la coordinadora de Centro Progresa. Ya ahorita les vamos a contar qué es Centro Progresa. Ahora sí tenemos los anuncios.
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17: Son las 8 de la mañana, 32 minutos. Buenos días. Esta es la Universidad Uniminuto. Ya les habíamos contado a ustedes desde el inicio de esta emisión. Estamos acá acompañando a la universidad en una feria donde se muestran las empresas que tienen alianzas comerciales con la Uniminuto. John Soto es coordinador de justamente todo este proceso de experiencias entre los estudiantes y las empresas. John, bienvenido a Tiempo de Noticias.
18: Muy buenos días. Muy buenos días y muchas gracias por la invitación. Aprovecho de invitarlos a todos también a este espacio que tiene la Universidad Minuto de Dios a experiencias vibrantes de práctica profesional. La idea es que los estudiantes y la comunidad en general conozcan los aliados empresariales que tiene Uniminuto, que están acompañándonos diferentes empresas públicas y privadas. También tenemos en este espacio a la Agencia Pública de Empleo para aquellas personas que estén interesadas en buscar un trabajo, postularse a una vacante laboral. Estamos en este momento también recibiendo a todas las personas que quieran pasar por este proceso de empleabilidad.
17: ¿Cómo se lleva a cabo este proceso? Es decir, si hay empresas, creo que hoy hay que hacer comparaciones. Hay que resaltar algo súper importante. Y es que hoy la Universidad Uniminuto puede darse el orgullo y el lujo de decir que tiene unos excelentes profesionales. Muchos profesionales ya en el área de trabajo, en el licencio, ocupando cargos importantes, quiere decir que un talento humano y profesional aquí en la universidad impresionante. Muchas empresas deben ser interesadas en hacer esas alianzas con ustedes para tener justamente eso, ya casi profesionales, justamente prestando servicios a las empresas. ¿Cómo se hace ese trabajo?
18: Bueno, Lucila, y a todo el público que nos está viendo aquí en Tiempo de Noticias, sí, efectivamente, Uniminuto, a través de las alianzas institucionales, genera unos convenios donde nuestros estudiantes ya terminando su carrera generan un espacio que se llama práctica profesional. Uniminuto con estas empresas hace unas alianzas en las cuales los estudiantes van a estas empresas a desarrollar un tiempo de práctica, lógicamente con un acompañamiento de la universidad y con el espacio conformador de parte del centro de práctica. Los documentos que normalmente requerimos para este tipo de alianzas son los que normalmente se requieren para alguna asociación, por ejemplo, Cámara de Comercio, un RUT, una copia de la cédula de representante legal, que la empresa haga un pago de la afiliación de la ARL y, lógicamente, que tenga la intención de ayudarnos a formar a esos futuros profesionales.
17: Me gusta este trabajo que ustedes hacen porque mantienen una constante vinculación entre el estudiante y la empresa. Han mostrado cómo efectivamente esto puede mejorar o identificar posibles vacíos que tengamos las empresas o de pronto necesidad de fortalecer algunas áreas con las estudiantes.
18: De hecho, una de las alianzas más importantes que nosotros queremos con el centro, con los centros de práctica, es precisamente que las empresas formen a los profesionales. No solamente que el estudiante salga aquí con la parte académica, con el aula de clases, sino que dentro de una empresa pueda fortalecer sus competencias y sus habilidades. Y eso, lógicamente, se logra en un centro real.
17: ¿Cuántas empresas hoy lograron ustedes convocar y cada cuánto van a realizar este tipo de encuentros que parece por demás interesantísimos? Porque esto hace que se vea realmente, que los estudiantes vean realmente que hay empresas que están dispuestas a recibir.
18: Bueno, esta es la primera vez que hacemos este evento. Realmente estamos muy contentos por la oportunidad que nos dan ustedes como centros de práctica y como empresas de acompañarnos en esta actividad. Es la primera vez que hacemos el evento. Se llama Experiencias Vibrantes de Práctica Profesional. La idea es hacerlo una vez al año. En la siguiente versión queremos hacerlo con muchas más empresas. Esta sería la prueba
17: Pero
18: piloto.
17: qué bien.
18: Y realmente estamos muy contentos que las empresas nos han acompañado.
17: Me gusta esta iniciativa, donde ya son fundadores, por lo menos de este vibrante, me van a contar de que fuimos partícipes de esta iniciativa que arranca en esta agencia. Es importante también mostrar que de la academia en realidad hay un paso en otros. Y creo que este choque hace que los chicos también entiendan un poco esa realidad que tenemos que ir a vivir, ¿no? Para somos profesionales ya cada universidad, empezar a pensar en temas de posgrado, pero además de enfrentarse a una realidad laboral que seguramente va a distar mucho de.
18: Claro que sí, de hecho, una de las oportunidades que tenemos con esta es precisamente que ese estudiante que se formó en un centro de práctica más adelante pueda ser llamado por la empresa para que pueda trabajar, para que se pueda desempeñar en un rol como colaborador. Y lógicamente, el proceso de práctica lo que permite es que el estudiante afiance sus conocimientos. No todo queda dentro del aula de clase, sino que lo que podamos experimentar en un centro de práctica realmente lo que nos va a quedar.
17: Bueno, por ejemplo, experiencias como la nuestra para hablar de un tema práctico, el tiempo de noticias ha tenido durante muchos años, la mayoría de los egresados que han pasado por nuestro proceso de práctica vinculados o han tenido oportunidades empresas con entidades públicas y privadas. Creo que es satisfactorio también para ustedes evaluar las empresas de diferentes áreas, conocer de la comunicación social, ustedes en pero también tienen otras áreas administrativas, humanas, en donde pues seguramente van a tener campo de práctica y profesional nueva.
18: Bueno, ya que tocaste ese punto, Lucila, y muchas gracias también nuevamente a Tiempo de Noticias. Las empresas que nos están viendo en este momento, que sé que son muchas empresas, muchos emprendedores que requieren el talento humano, la invitación es que conozcan al Centro Progresa. Nosotros estamos ubicados en la Universidad Minuto de Dios. Nuestra oficina queda en el tercer piso, cerca de los Amarillos. Y pues realmente nosotros nos gusta conocer a las personas que quieren hacer estos convenios, hacemos alguna reunión presencial. La idea es que puedan conocer y dar un, digamos que un recorrido por la universidad y así no contarles cómo funciona el tema académico y ya ustedes nos cuentan también como empresa qué le pueden aportar a un estudiante en futuro profesional.
17: ¿Tienen en memoria cuántas carreras tiene la universidad?
18: Sí, en este momento de la parte audiovisual estamos contando con carreras como comunicación visual y periodismo. También tenemos comunicación visual de tecnologías, contamos con tecnología en comunicación gráfica y tecnología en desarrollo de software. Ya tenemos algunas más sociales como trabajo social, licenciatura en educación infantil y carreras administrativas, financieras o contables, como administración de empresas, contaduría pública y administración financiera. Igualmente, las personas que nos están viendo, si tienen algún familiar que quiera estudiar aquí en la universidad, con el mayor gusto también para que puedan conocer nuestra oferta académica, lógicamente acceder a algunos descuentos y lógicamente pues también tener la oportunidad de disfrutar de todos los beneficios que ser estudiante universitario.
17: Ya están terminando el periodo, ya estamos en septiembre.
18: Entonces, en este momento llevamos alrededor de un mes y medio más o menos de nuestro periodo académico. Más o menos estaremos terminando en noviembre, finalizando en noviembre. Y bueno, esperamos que por la voluntad de Dios sea un buen semestre para nuestros estudiantes.
17: Bueno, y para temas de inscripciones, nuevas matrículas, para el 2017, ¿cuándo son las fechas para que tengan la matrícula estudiada este pendiente?
18: Claro que sí. Actualmente en este momento tenemos habilitada nuestra página web www.uniminuto.edu. Ahí van a encontrar toda la información de cada una de nuestras carreras, los programas, los valores de cada programa académico también, y pues lógicamente las fechas de matrícula ya serán desde el final.
17: Gracias. Bien, él es John Soto. John, te lo felicito. Qué bonita iniciativa la que han ustedes creado. Saluda, por favor, al doctor Carrera, o sea, el favor, que la Universidad de México. Los cuatro que estaban chicos, la señora
18: es correcto, y de paso contarle a la audiencia que el señor rector aquí de Niminoldo es un gran amigo y con mucho cariño también cuando necesitamos únicamente pues, agradecerles la virtud.
17: Me gusta porque ahora mismo esta feria va a estar más o menos una hora, dos horas, y van a estar los estudiantes por cada son diferentes empresas. ¿Puede mencionar?
18: Claro que sí, hoy nos están acompañando el Parque Tecnológico del Parque Rosneta, que es un centro de emprendimientos tecnológicos. Nos está acompañando también la Fundación Camino de la Balanza. Nos está acompañando Centro de Emprendimientos Balanza y la Hacienda Rosa Blanca, que agrupa a todos los que nos son amarillos. Igualmente, la Agencia Pública de Empleo, acompañando el día de hoy. La Federación Nacional de Comerciantes de Rosneta, la Corporación Minuto de Dios, también. Y pues la idea es que cada vez más empresas vienen, nos acompañen y hagan alianzas.
17: Muy bien, esta es la transmisión especial que estamos haciendo esta feria, la primera que ustedes tienen la posibilidad de evaluar cómo efectivamente nos vamos a poder integrar en empresas, universidad, un minuto y los profesionales, los ya profesionales, como la mayoría de los a punto de ser profesionales, siempre he insistido en eso, creo que ustedes tienen de verdad una formación extraordinaria y están dando una fuerza a la impresionante. Me imagino yo que llegan de todos los que están
18: realmente un invito y caracteriza precisamente por tener un espectro bastante grande en la región. No solamente estamos abarcando los costes departamentales, de ya se incluye inclusive ser zonas tan lejanas como Valdivia, Puerto Carreño, digamos que todo lo que tiene que ver con Cartagena, también Amazonía. Entonces tenemos un espectro bastante grande de trabajo. Uniminuto es una de las universidades que mejor permite la acceso a la educación, que manejamos la virtualidad, manejamos la distancia, permite que los estudiantes tengan la posibilidad de educar.
17: Muchísimas gracias, John. Vamos a estar aquí con usted. Vamos a comerciales y
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28: Bien, ahora tenemos las 8 de la mañana, 47 minutos, faltan 13 minutos para las 9 de la mañana. Tengo otra invitada aquí en la sede de Uniminuto, doctora Jenny Dayana García, coordinadora del Centro Progresa. Buenos días. Bueno, gracias por recibirnos y quisiera que por favor le contemos a los presentes inicialmente qué es Centro Progresa.
29: Donde apoyamos a nuestros estudiantes y a nuestros egresados en cuatro líneas fundamentales. Primera línea, práctica profesional, que es precisamente el evento en el que nos estamos donde tenemos más de 300 empresas disponibles para los estudiantes y que presentan su proceso de práctica profesional bajo diferentes modalidades: contrato de aprendizaje, convenio, investigación y emprendimiento. La siguiente línea que tenemos es emprendimiento. Inclusive contarles que tuvimos una feria de emprendimiento a nuestra institución, a nuestros estudiantes, nuestros egresados, más de 60 están y más de 18 millones de pesos de feria de emprendimiento. Recursos que llegan a los bolsillos de nuestros estudiantes y de nuestros egresados. Y tenemos una siguiente línea que es empleabilidad, que viene muy conectado con el tema de prácticas profesionales. Aquí inclusive el día de hoy tenemos un stand de empleabilidad, un servicio público de empleo autorizado con universidad y recogemos ahí las hojas de vida de nuestros estudiantes y egresados para que lleguen a su colaboración.
28: Bueno, quedó sonando lo de ventas por 18 millones. ¿Recuerda qué productos, por ejemplo, pudieron vender?
29: Claro que sí. Tuvimos diferentes sectores: gastronomía, bisutería, artesanía, moda, confección, más de 60 stands, un espacio completamente gratuito para nuestros estudiantes y nuestros egresados. Siempre hacemos feria de emprendimiento cada trimestre aproximadamente. La siguiente feria va a ser el 29 de octubre, que va a ser con todas las instituciones de educación superior
28: departamental.
29: Sí, señor, va a ser acá en un minuto. Va a venir el Tunillano, Universidad Cooperativa,
28: UNAR. Ya, en octubre, ¿no? Ya ha faltado un par de meses casi. ¿Qué fecha de octubre?
29: 29 de octubre.
28: Nada, finales. Ah, bueno, sí, esa todavía no está tan cercana, pero igual. Y bueno, la de hoy, esto, ¿hasta qué horas van y qué expectativa con esta feria?
29: Estamos a las 10 de la mañana. La expectativa de esta feria es que entre las instituciones de educación superior y todo el sector productivo, las competencias de un estudiante no se pueden limitar solamente a lo que nosotros dentro de una aula de clase podemos detectar. Por eso es tan importante que las empresas se secretaria para que las empresas nos digan, mira, tenemos que actualizar estas actualizaciones, estas temáticas, estas son las necesidades de la empresa, y de esa forma podamos vivir. En el minuto es fuerte en todo el tema de prácticas, es un valor agregado que nosotros tenemos. Tenemos estudiantes de administración de empresas, de economía pública, de ingeniería agroecológica, de comunicación visual, de comunicación y periodismo, tenemos estudiantes de tecnología de comunicación gráfica, en desarrollo de software, que son estudiantes que día a día, cada semestre, aportan al desarrollo de.
28: Bueno, nos queda todavía un bloque de anuncios. Ya, ya no nos. Ah, bueno, pues. Aquí el libro luego. 8:50, faltan 10 minutos. Bien, la minuto me dice fuerte en el tema. Esto también de hacer, de salir del aula, también uno piensa, bueno, salir del campus, ir a, o sea, a comunidades, esa parte también.
29: Claro. Hay muchos que tienen un sentido social que nosotros compartimos. Por ejemplo, en uno de los stands del día de hoy está la Corporación de Dios, que es una hermana de nuestra universidad y que trabaja todo el tema de comunidad. Trabaja con el campo directamente aquí a la izquierda, está el Camino de la Esperanza, donde también se trabaja el tema de personas con algún tipo de discapacidad. Y mi mundo tiene muy marcado ese sentido social. Y también tengo un programa, este es el programa de micronegocio, donde también hago la invitación a todas las personas externas, tienen que ser estudiantes, tienen que ser egresados en la universidad, para que pertenezcan a este programa de micronegocio, donde capacitamos a todo ese sector día a día de nuestra economía, de finanzas, marketing, y también tienen acceso de forma gratuita a todas las medidas de emprendimiento que nosotros
28: tenemos. Es un que vende las empanaditas, ya no sé, del barrio. ¿Puede hacer?
29: Sí, inclusive en la feria pasada tuve una señora, se me olvida ahorita el nombre, Jatico, se llama Jatico. Ella vende cocada. Y ahí afuera de las instalaciones de la DIAN, que son las personas que van a tomar un movimiento que tenemos que hablar, porque son quienes mueven nuestra comunidad y a través de ellos generan creabilidad y generan un sinfín de beneficios para nuestra comunidad. Cordialmente invitado a todos, Unimenito siempre tiene las puertas abiertas para todos, no es exclusivamente para estudiantes y egresados. Y ser bienvenidos.
28: La pandemia. Tiendo a las comunidades, como ya tienen venir a lo quiera ver. Si me quedé, se me hace otra vez porque, por ejemplo, o sea, la panadería del barrio. Entonces, a veces uno va y pregunta, y el cliente preguntaría, ¿hay pan caliente? Y entonces nunca hay cuenta que. Se me dice, no, hacer unas estrategias pensando en vender. Es contar un anuncio a tal o tal bancario, pero es presente eso que requiere capacitación. Y la gente en los barrios, su economía pequeñita, casera, pues,
29: y
28: no,
29: es
28: y bueno, y por ejemplo, la señora de las empanadas, que diga, ay, sí, yo quiero que me compartan. ¿Qué hace?
29: Puede venir aquí a las instalaciones de 10 minutos del tercer piso. Ahí iniciamos todo el proceso. Tenemos el compartir. Me preguntan por qué negativa o por cualquiera de mi equipo. Todos tenemos que tener un conocimiento de la estrategia de mi negocio. Además, es importante nosotros no tenemos aliados. Entonces está la Cámara del Gobierno de Villavicencio, cabeza del acompañamiento.
28: Tengo ahorita conferencia de prensa para mí.
29: Ayudito de parte de Uniminuto. También tenemos Secretaría de Competitividad de la Gobernación y de la Alcaldía. Ellos continuamente siempre participan en todas las estrategias que nosotros tenemos. Y ya para complementar, decir que no es solamente Villavicencio. Hay un Uniminuto que en Chopal, en el y mi herida fue el Carreño, porque estaba en mayo. Bueno, toda la autoridad, por lo que llamas, fue nuestra sede.
28: Pero hay que dar un mensaje para la señora que vende más empanadas, la que vende preparadita, el tinto. Si quieren capacitarse un poquito para de pronto organizar mejor esa economía familiar, esa economía casera. El sentido aquí en lo médico, pueden preguntar por Jamie García. Y ahí me parece que puede haber una puerta abierta para echar hacia arriba. Gracias, doctora Jamie, por aceptar la invitación.
29: Y los esperamos también egresados de Uniminuto, que está siempre en casa. Aquí tenemos muchos beneficios y siempre estamos buscando lo mejor.
28: 8:55, nuestro tiempo se terminó, así que muy amables por su atención. Les deseo que pasen un feliz lunes.

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15: Una época inolvidable la que vamos a recordar en esta mañana de lunes 7 de septiembre. Uno de los grandes de la música en México. Estuvo hace recientemente este año, en una gira por América Latina. Estuvo en nuestro país y aquí lo recordamos, Marco Antonio Solís, en los conciertos VIP de WL Radio.

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0: Amables oyentes, ¿qué tal? Buen día, bienvenidos. Estamos iniciando a esa hora en Contacto Noticias. Como es tradicional, de lunes a viernes, siempre en ese horario a las 11 de la mañana, usted escucha información fresca y oportuna de lo que está pasando en la Orinoquia colombiana. Aquí en Contacto Noticias a través de la WR Radio 91.8, pero también a través de las redes sociales que comparten siempre Fecodación con nosotros, con nuestra emisora, para llegar con más audiencia y contarles realmente lo que está pasando en esta parte del país en este lunes 7 de septiembre del año 2026. Contémosle a nuestros oyentes para iniciar que tenemos una temperatura de 29 grados centígrados, tiempo seco. Para este lunes tenemos tiempo seco, según lo que registra el IDEAN. Darío Rojas, Ale Rodríguez y José Antonio Céspedes, los saludamos esta mañana. ¿Qué tal, Darío? ¿Cómo me lee?
1: Buenos días, director. Un saludo especial para usted, para Alexander Rodríguez en el control del máster y, por supuesto, a todos nuestros amables oyentes pendientes de las noticias. Hemos logrado identificar que hay una empresa llanera que está instalando cámaras de alta definición, pero no son cámaras de fotomultas. Estas cámaras son en especial, digamos, por el tema de seguridad, para identificar placas y pues de alguna manera definir estos delincuentes que vienen haciendo de las suyas en Villavicencio, identificando incluso placas de automotores. También se nos ha indicado que en el estadio se va a instalar una cámara de alta definición, y esta para determinar rostros. Esto en el caso de vandalismo que se pueda presentar en el estadio aquí en Villavicencio, en muchas ocasiones ha presentado, digamos, ahí el roce entre los barristas, y de esta manera pues identificar, individualizar y judicializar a estos delincuentes que en algún momento pues pueden generar incluso daños al interior del estadio, graderías, en fin. Y pues para aclarar, porque muchos están diciendo que es que son estas cámaras de fotodetección, y es incluso son empresarios llaneros los que están instalando estas cámaras, una empresa que lleva bastante tiempo, digamos, de experiencia en la instalación de cámaras de seguridad, pero estas de alta resolución en diferentes sectores del municipio de Villavicencio.
0: Bienvenidos, vamos a presentar noticias.
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0: A las 11 de la mañana, 4 minutos. Atención, que la Cámara de Comercio de Villavicencio definió la construcción del Centro de Convenciones para la capital del departamento del Meta. Es un centro de convenciones que estará construido en cercanías a las hoy instalaciones de la Cámara de Comercio de la capital del departamento del Meta. Se llamará Centro de Convenciones, Ferias y Eventos de Villavicencio. Hace mucho tiempo que hemos escuchado esta actividad, pero hasta ahora la Cámara de Comercio tomó esta decisión. La Cámara de Comercio de Villavicencio presenta los resultados del estudio de prefactibilidad del Centro de Convenciones, Ferias y Eventos, un proyecto de infraestructura estratégica que busca posicionar a la capital del Meta como el primer destino de talla regional para congresos, ferias, convenciones y eventos empresariales fuera de eje de Bogotá, Medellín y Cartagena. El estudio fue desarrollado por una empresa que se llama Construzar Ingeniería y Arquitectura. Esta empresa está trabajando en el Metro de Bogotá, está trabajando en varias empresas y proyectos a nivel nacional. Con un componente de mercado ejecutado de manera independiente por Compacto Holdings del grupo SAS, garantizando la objetividad de los hallazgos de demanda. El documento fue entregado en junio de este año para la presentación a la Junta Directiva de la Cámara de Comercio, y la Junta Directiva terminó aprobando esta iniciativa. Lo que va a incluir ese centro de convenciones es dar un auditorio principal y salas modulares divisibles, áreas de exposición, comercio complementario, una plaza pública de uso mixto, parqueaderos en sótanos con 260 celdas, tiene zonas de emprendimiento, integración con el edificio actual de la Cámara de Comercio sobre la avenida 40, entre otras. Es un centro de convenciones que el auditorio va a tener capacidad para 1.500 personas inicialmente, pero que se puede ampliar a 2.000 personas. Es un auditorio que registra auditorios que ya están construidos en el país. Recordemos que la mayoría de las ciudades de nuestro país tienen este tipo de centro de convenciones. Pereira tiene uno muy bueno, Medellín, Bogotá, pues ni qué decir, realmente uno de los más grandes y costosos del país lo tiene la ciudad de Cartagena. Pero bueno, vamos a tener esto en Villavicencio. Están los recursos, el estudio dice que el mejor lugar para ubicarlo es cercanía donde está la Cámara de Comercio, porque es más, esos predios son de la Cámara de Comercio y no le tocaría invertir más plata e ir a comprar otro predio. Hoy se presentó el estudio por parte de las firmas a nivel nacional que fueron contratadas para adelantarlo y ya comienza a definirse el desarrollo de esta obra. Escuchemos a Gabriel Jure, que es el arquitecto de la empresa, que nos va a contar cómo se va a desarrollar esta iniciativa aquí en la capital del departamento de El Meta. Escuchémoslo aquí en Contacto Noticias a esta hora de la mañana.
3: Estudio tuvo 8 partes, ¿sí? Un estudio de mercado, que fue, digamos, que el punto de partida para determinar cuáles eran las necesidades que tendría este centro de convenciones, un análisis legal y normativo que nos permitiera afirmar que los lotes y la estructura de lo que queríamos hacer fuera posible, un análisis y una selección de predios a partir de ese estudio de análisis legal que tuviera en cuenta factores normativos, económicos y de localización, un estudio de impacto ambiental donde se hicieran recomendaciones que tuviera que tener en cuenta tanto el desarrollo posterior en diseño como el desarrollo de la construcción como tal del centro de convenciones, un estudio técnico que permitiera poner de manifiesto, digamos, que los primeros parámetros y las necesidades mínimas de este centro de convenciones para empezar ya con el proceso de diseño detallado, un modelo de negocio que implica, pues, cómo es la parte financiera y económica de cómo se construye y cómo se opera el centro de convenciones, pues el estudio ya detallado económico y financiero y el plan de implementación y recomendaciones finales que se le dan a la Cámara para continuar con el proyecto. Digamos que, bueno, nosotros, Construsar S.A., fuimos los que hicimos la consultoría, ya el ingeniero Fernando hizo la presentación y, pues, digamos que este es el equipo con el que contamos para hacerlo, que ya lo presentamos. Lo esencial del estudio en 6 puntos: validamos que existe una demanda, se hicieron 233 encuestas, hubo un 95% de confianza de que esto es un proyecto que es viable. Definimos que la mejor opción son los lotes en la avenida 40 con los que ya cuenta la Cámara de Comercio, tienen la mejor ubicación, tienen las mejores características normativas y tienen el beneficio económico para la Cámara de que no implica una compra muy grande de terrenos. Despejamos que, digamos, que todavía existe en los lotes que tiene la Cámara la posibilidad de seguir construyendo y que las áreas que hay por construir son suficientes para el proyecto. Determinamos que hay un crecimiento progresivo, entonces nosotros vimos que el proyecto tiene la posibilidad de moverse en 3 etapas diferentes y de ir creciendo con el tiempo en la medida que el proyecto se va desarrollando financieramente, y que puede empezar por un proyecto pues relativamente pequeño, pero que con el tiempo puede llegar a ser un proyecto mucho más grande. El modelo financiero nos da que es viable, tenemos un valor presente neto positivo, una TIR que está sobre el 11.11% en las 3 etapas. Y pues digamos que la primera etapa es la que nos genera una TIR mayor para el beneficio de la Cámara de Comercio, que adicional a generar una TIR positiva y a generar unos beneficios económicos para la Cámara de Comercio, pues va a generar unos beneficios sociales de la Cámara frente a sus afiliados y frente a la región, pues que digamos que es lo más importante
4: ¿Qué es una TIR?
3: La TIR se considera financieramente la tasa interna de retorno y es la forma de medir la rentabilidad en el tiempo de cualquier inversión.
0: Bueno, ahí está el arquitecto que está dando a conocer cómo se va a comenzar a desarrollar ese proyecto.

0: comercio, ahora aprovechando inclusive las instalaciones, porque son tres iniciativas, ¿cómo se llama eso? Tres partes de este proyecto, Darío.
1: Fases.
0: Y la primera, pues va a comenzar ya en poco, según esta noticia, buena para el empresariado llanero, buena porque a veces la Cámara de Comercio se queda simplemente en algunas propuestas que le hace a los comerciantes, algunas capacitaciones, y no evoluciona para nada, y esa es una empresa de los comerciantes de la capital del departamento del Meta. 11:12, estamos en Contacto Noticias.
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0: 11 de la mañana, 15 minutos, 11, 15 minutos. La Policía Metropolitana capturó en flagrancia a un hombre en las últimas horas señalado a cometer un hurto de vivienda en el barrio El Remanso. En desarrollo de un consejo de seguridad se analizó la situación que está ocurriendo en Villavicencio porque pues siguen los delitos, sigue la situación de inseguridad en la capital del departamento del Meta. Sin embargo, se logró recuperar en tiempo récord durante actividades de patrullaje y vigilancia donde se capturó a un hombre que se desplazaba por vía pública llevando consigo varios elementos. Al practicarle un registro, la policía le encontraron equipos tecnológicos y dinero en efectivo que, según lograron establecer, había sido sustraído de una vivienda cuya puerta fue violentada por el hombre. La intervención de la policía pues se logró en compañía de la alcaldía tomar acciones frente a esta situación de inseguridad. ¿Qué dice el mayor Franklin Olivo, el consejero de seguridad, sobre estos hechos? Aquí está en Contacto Noticias.
1: Nuestra Policía Nacional continúa en la lucha contra el delito. En la articulación de la Estrategia 360 que lidera la Administración Municipal de nuestro alcalde de Salas Vaquero, continuamos en la consolidación de resultados por territorios más seguros. En una actividad policial de la Policía del Cuadrante en el barrio Remanso, se logra la recuperación de unos elementos, dentro de esos un portátil, una tablet, dos celulares y un bolso en el cual en su interior se encontró un dinero que fue recuperado, ya que se demostró que estos elementos y dinero habían sido hurtados en una

0: existencia en la modalidad de ventosa. Con esto continuamos reforzando la actividad de control en los territorios, permitiendo así garantizar a la comunidad una Villavicencio más segura.
1: Ahí está la información que nos entrega la alcaldía a esta hora de la mañana. 11:17, Darío.
2: A ver, en la alcaldía de Villavicencio, hoy en el primer piso, hubo una protesta. Sindicatos allí de trabajadores de la alcaldía de Villavicencio están solicitándole a la administración municipal que tomen correctivos en lo que corresponde a las vías de evacuación. Tema también de incendios, contra incendios. Esta prevención no lo tiene la alcaldía de Villavicencio, esa certificación, de acuerdo a lo que nos dijo el sindicalista Sonny Rodríguez, el presidente del sindicato Serllanos, y que pues están reclamando, le repito, a la administración municipal que se tomen correctivos, porque incluso hoy estaba previsto que el alcalde estuviera dando el inicio de la celebración del mes de amor y amistad en cada uno de los pisos de la secretaría de despacho, y pues fue suspendido pues ante esta protesta que se adelantó. Escuchamos a Sonny Rodríguez, el presidente de este sindicato.
3: Evacuar 10 pisos, una salida de emergencia que tiene 1 metro de ancho. Y en un momento dado en esta edificación, entre funcionarios de planta, contratistas y ciudadanos que vienen a hacer alguna diligencia, pueden haber cerca de 700, 800 personas. ¿Y qué pasa? No hay forma de evacuar este edificio de forma segura. En el sismo del 10 de agosto, que fue el último que nos puso a correr a todos, nos demoramos 25 minutos evacuando este edificio. Entonces nosotros hemos venido diciéndole a la administración municipal que por favor tomemos medidas y acciones rápidas y urgentes. Sabemos que construir un edificio nuevo no es rápido, eso no va a pasar de la noche a la mañana, pero sí podemos tomar medidas para disminuir la cantidad de personas que hay en un momento dado en este edificio. Aquí se tienen que empezar a implementar medidas de teletrabajo. Pero es que desafortunadamente aquí hay contratistas que los ponen a cumplir horario como si fueran funcionarios de planta y ellos permanecen todo el día, ellos permanecen todo el día. Y aparte de eso, nosotros venimos pidiéndole al señor alcalde un espacio de diálogo. Lo hemos tenido con el del secretario de Desarrollo Institucional, pero ahí no hemos encontrado mayores respuestas. Y en vez de tomar esas medidas, lo que programa el señor alcalde para hoy es un evento que para inaugurar el mes del amor y la amistad y pone a llenar este edificio de personal. Que porque iba a ir piso por piso, y piso por piso, pues es que todos los directivos jalan a todos los contratistas para que vengan a recibir al señor alcalde y entonces vamos a tener más de 100 personas en cada piso. Y eso es una irresponsabilidad total en las condiciones que estamos viviendo. Volver a llenar este edificio de personas.
4: ¿Ustedes han hablado con el director de la oficina de gestión del riesgo para ver qué ha hecho en materia de, pues, observar la estructura, si tras los sismos, pues, ha tenido alguna situación que, digamos, pueda poner en riesgo y, como ustedes lo señalan, con ese peso, pues, puede perjudicar aún más?
3: Es que, mira, aquí hay dos cosas. Una es que nadie va a garantizar si este edificio cae o no cae. ¿Sí? Desde el punto de vista de la ingeniería, eso nadie lo va a hacer. En el 2021 se le hizo un estudio a este edificio. ¿Sí? Pero desafortunadamente ese estudio es destructivo. ¿Por qué? Porque hay que sacar unas muestras de las columnas. Es decir, hay que perforar las columnas para sacar unas muestras. ¿Qué dijo ese estudio en su momento? Que la estructura no tenía, digamos, enfermedades, patologías. El concreto y el hierro estaban en buenas condiciones. Entonces digamos que eso en el 2021 es parte de tranquilidad, que el edificio fue construido con buenos materiales, los cuales no han sufrido mayor desgaste. Pero el problema aquí no es ese, el problema aquí es que no hay cómo evacuar. Y es que no es solo un sismo, ¿qué pasa si aquí llega a haber un incendio? Si aquí llega a haber un incendio en el segundo piso o tercer piso y se bloquea la salida de emergencia, todos los pisos de Inmaravia quedan bloqueados. Entonces aquí lo que hay que mirar es que este edificio no brinda condiciones seguras ya desde el punto de vista laboral para tener tanta gente aquí metida. Bomberos ¿qué? Red contra incendios, no la hay. Salidas de emergencia suficientes para todas estas personas, no la hay. Entonces necesitamos tomar medidas, pero urgentes, unas medidas ya para que no haya tanta gente en el edificio. Usted mismo en el ratico que lleva acá se ha dado cuenta, vea, más de 100 funcionarios, más de 100 personas del común entran y salen todo el tiempo, más los funcionarios que estamos aquí, más los contratistas, más el personal de vigilancia, más el personal de servicios generales, es demasiada gente en este edificio. Imagínense, el ejemplo más claro, Secretaría de Salud atiende el programa de discapacidad aquí en el quinto piso, cuando eso en una administración pasada ya lo habíamos sacado precisamente por ese riesgo, lo habíamos llevado para otra sede que tiene la Secretaría de Salud en un primer nivel donde las personas en condición de discapacidad no tienen que someterse aquí a subir por un ascensor, o que si las coge un temblor y hay que evacuar, ¿qué hace con 5 o 6 personas con discapacidad en el quinto piso? Sí.
2: Ahí escuchábamos a Sonny Rodríguez, que es el presidente de este sindicato de trabajadores de la alcaldía de Villavicencio, y quien, pues, ellos esta mañana ahí en la alcaldía todavía permanecen. Dicen, pues vamos a esperar al alcalde, porque inicialmente estaba previsto en cada dependencia, decoraron las instalaciones esperando que viniera el alcalde temprano y pues que visitara cada uno de los pisos, pero ellos están reclamando. Cada 100 funcionarios ahí en un piso, eso es un riesgo tremendo, y además las rutas de evacuación que no cumplen con la norma, y pues él dice, en caso de un incendio, este tema sería mucho más grave, y es lo que están requiriéndole a la administración municipal.
1: Que se siente el alcalde y hable con ellos realmente, porque mandar a la gente a trabajar a la casa, como sugiere el de la, si queda difícil, pero bueno, ese trabajo en la casa no es el mismo. Los funcionarios en la casa puede que cumpla con algunos puntos, pero es difícil, pero que ojalá los atienda, lo que necesita el video. Que le preocupa a los señores del sindicato es que le falta atención, diálogo, le falta diálogo. Para eso hay secretarías creadas, para que llegue con diálogo y busquen alternativas de solución. Porque ese edificio, ¿cuánto tiene, Darío? Tiene cualquier cantidad de tiempo ya ahí. Y sí, realmente no estaba acondicionado para un trajín como este. Pero la administración, pensar, me imagino yo, en crear un nuevo edificio, construir una nueva alcaldía, a esas alturas sería un poco difícil.
2: Sí, es que esto fue creado como beneficencia.
1: Sí, la beneficencia, el metro funcionó ahí.
2: Luego también como centro hospitalario. Bueno, en fin, tantas cosas que funcionaron allí, pero en ningún momento pensando tanto flujo de gente, pues montar allí una alcaldía, y sobre todo con todas esas dependencias. Varias dependencias están fuera del edificio, pero hoy llegaron todas. Pero es que no es desde ahora esa solicitud que le están haciendo al alcalde de Villavicencio en torno a esas rutas de evacuación, a la salida segura de los trabajadores en caso, pues, de cuando ocurrió el sismo. Incluso una señora tuvo fractura en una de sus piernas, otra quedó en show, y la situación no es para nada halagadora, y con todo ese flujo de gente que constantemente están ingresando y saliendo de este edificio ya viejo de la alcaldía de Villavicencio. Deberían estar pensando, así como la Cámara de Comercio, creo que es una buena iniciativa con lo que usted estaba comentando, director, porque primero se estaba pensando en esa consultoría. Ahora viene también otra cosa, y es cuánto va a costar la construcción de esa, de ese centro de convenciones. Estaba haciendo un cálculo, entre 70 mil y 100 mil millones de pesos costó el Movistar en Bogotá. Bueno, allá es para 14 mil personas. Usted dice aquí puede ser máximo 2 mil personas, pero eso podría costar aproximadamente entre 15 mil y 20 mil millones de pesos un centro de convenciones. Pero ya es hora que la alcaldía también, pues, tome la determinación de buscar un edificio moderno, así como lo hizo la gobernación en su momento, pues para brindar también las garantías a quienes están a diario allí laborando.
1: Hay que pensar en hacer esas obras importantes, por eso Villavicencio a veces se retrasa. ¿Cómo así que Villavicencio no tiene un centro de convenciones? Aquí sí va a venir una empresa grande a hacer algo, no. Nos toca ir a los auditorios que tenemos, algunos ya bastante usados. Pero nos hace daño, ¿por qué ciudades, cualquier otra ciudad puede hacer un centro de convenciones? ¿Por qué puede hacer un edificio de la alcaldía? ¿Por qué pueden hacer programas de transporte masivos donde hay inversiones importantes? A veces somos demasiado tímidos, a veces las administraciones también son demasiado tímidos. Los asesores de despacho, que son los que al final manejan los proyectos, no le ponen esas ganas necesarias para que un alcalde, para que una alcaldesa, un gobernador, una gobernadora tome proyectos importantes. Esto de la Cámara de Comercio, Darío, que vamos a conocer hoy, yo hace mucho tiempo aquí como periodista he escuchado que el Centro de Convenciones, que el Centro de Convenciones, y no ha pasado absolutamente nada. Parece que ahora sí, pues por el estudio que estamos mirando, parece que ahora sí viene el Centro de Convenciones. Pero de todas maneras nos quedamos siempre como una ciudad intermedia, como una ciudad pequeña, no hay Centro de Convenciones, el transporte aquí tiene múltiples problemas, lo tenemos en tercer uso. Aquí no hay absolutamente algo grande en qué invertir. Y todo el tiempo, todo es la vía Bogotá-Villavicencio, que no nos sirve, que llueve. Pero bueno, mire, es hora de que se ponga alguien, que se ponga la camiseta y diga, hay que hacer obras importantes en Villavicencio.
2: Sí, estaba un poco incrédulo porque en la conferencia de prensa, cuando Hugo López nos dio a conocer de esta iniciativa que se estaban invirtiendo cerca de 300 millones de pesos para esa consultoría, pues hoy ya vemos que se ha ya cristalizado el tema, porque ya tienen la prefactibilidad. Ya incluso esta empresa Construsar es la constructora en Bogotá de varias urbanizaciones grandes. Usted lo estaba diciendo, ha tenido una intervención con el Metro de Bogotá, de tal manera que es una empresa seria que, pues, de alguna manera brinda garantía, pero también confianza en que es un proyecto serio. Ahora, lo que se va a esperar es, lo que le estaba comentando, es cuánto va a costar. Hay unos estudios, ya esa consultoría debe determinar el lugar, bueno, es una ventaja. También lo otro que está diciendo Construsar, lo vamos a hacer por etapas. Bueno, comiéncenlo a construir, que en el desarrollo, que en el transcurrir de los años, porque esto va a generar también, no se sabe si va a ser, digamos, en una especie de sociedad con el constructor, porque repito, pues también la Junta Directiva de la Cámara de Comercio pues debe aprobar esos dineros que serán necesarios para ir levantando este centro de convenciones, que ojalá deje de ser un sueño para quienes vivimos aquí desde hace mucho tiempo y estamos ilusionados en un escenario de esta categoría.
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0: 11 de la mañana, 31 minutos. 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
1: Hablamos con el gerente de Camacol en esta parte del país, Alexander Tovar. Él nos habla sobre la garantía que hay en las construcciones en altura que se están levantando en esta parte del país. Esto luego de el terremoto en el occidente colombiano. Ha tenido unas reuniones virtuales con sus asociados y están garantizando que cumplen la norma de sismo resistencia, y de esa manera quienes están comprando en altura estos apartamentos que se construyen, no solamente en la Comuna 4, sino en otros sectores de la ciudad, pues hay garantía que se están construyendo con las normas vigentes.
0: Digámosle entonces a nuestros oyentes más noticiosamente, no hay problema con esas, hay que estar seguro, se está cumpliendo las normas en Villavicencio. O sea que si va a seguir temblando, no se preocupe, porque aquí las cosas están bien hechas. Más o menos es lo que está diciendo Camacol.
1: Sí, señor. Recuerde que este tema de la sismorresistencia tomó fuerza tras los terremotos en el Quindío, en Pereira también, y pues de esa manera se obligó a que todas estas construcciones cumplieran una norma que es precisamente a la que hacemos referencia de sismorresistencia. Y pues escuchemos entonces para que nos explique precisamente Alexander Tovar, que es el gerente de Camacol, el gremio de constructores en esta parte del país. Escuchemos al funcionario.
2: Muy buenos días, gracias por la pregunta muy importante, especialmente después del terremoto que afectó pues varias zonas del país. Claro que sí, Camacol y todos sus afiliados, lo que básicamente manejan es unas normas de sismorresistencia que garanticen que cada una de las edificaciones o unidades habitacionales que se construyen garanticen este tipo de resistencia a los sismos. Es muy importante no solamente tener en cuenta eso, sino la calidad de los materiales. La calidad de los materiales es fundamental en este tipo de normas, porque no solamente es que sea sismo resistente, sino que los materiales aguanten este tipo de movimientos telúricos. Y eso es fundamental, y por eso cada una de las constructoras que tenemos acá en el Meta, como afiliadas de Camacol, cumplen con estas normas. Cada vez que ustedes compren un apartamento, compren una casa, ustedes pueden pedir, cada una de los compradores pueden pedir estas certificaciones a cada uno de los constructores. Ellos están en la obligación. Y pues ustedes se han dado cuenta que con todos los temblores que se han presentado últimamente, y ustedes van y miran las obras de las diferentes constructoras, no se ven afectaciones que sean, digamos, estructurales. Eso nos garantiza un buen manejo de este tema.
3: Sí, después del terremoto, ¿Camacol ha tenido alguna reunión a nivel nacional, virtual, ratificando precisamente, pues digamos que esa responsabilidad, pero sobre todo esa confianza, repito, que deben tener los compradores al decir, sí, voy a invertir mi dinero, pero sé que el constructor está cumpliendo con la norma?
2: Claro que sí. Nosotros estamos en todas las regionales. Recuerden que Camacol tiene 19 regionales en todo el país. Estamos haciendo capacitaciones a los constructores, a los industriales y a los prestadores de servicio sobre las normas de sismorresistencia. Entonces esto es fundamental, y tan así que se ha creado un grupo más o menos de 170 técnicos estructurales que están visitando inicialmente el Chocó y las otras regionales, lo que es Risaralda, lo que es el Valle, que se han ido a revisar cómo quedaron las edificaciones y dar un concepto si es necesario mantener la edificación o derrumbarla para hacer una nueva. Entonces ese es el trabajo que se está haciendo.
3: Sí, le enviaba un video hace algunos días sobre pues algunas maniobras que adelantan algunos maestros precisamente en esas construcciones, y que en algunas ocasiones, digamos, por confianza tal vez, no se montan la línea de vida. Usted evidenció un video ahí en el sector de Rosa Blanca. ¿Llamaron la atención en ese sentido?
2: Sí, desafortunadamente, pues digamos que no, o sea, afortunadamente no era ninguna de las constructoras afiliadas, pero sí estamos en la búsqueda de quién cometió esta falla, porque es fundamental que las normas de seguridad en el trabajo se cumplan. Aquí en el Meta, gracias a Dios, hemos tenido muy pocos siniestros. Y todo porque se garantiza este tipo de condiciones y de seguridades que para todos los empleados.
1: Escuchábamos a el presidente, o mejor, gerente general de Camacol, esta agremiación de constructores aquí en esta parte del país, Alexander Tuar. Y pues la noticia, como la decía o como la señalaba nuestro director, no se ha identificado en ninguna edificación con daños estructurales. Esto porque las constructoras afiliadas a Camacol han demostrado que cumplen la norma de resistencia en esta parte del país. Creo que eso debe dar tranquilidad, director, porque hay un temor generalizado.
0: Una preocupación. Sí, la gente no quiere irse a vivir a un cuarto, quinto piso.
1: No se quiere ir a edificios, hay que decirlo así literalmente, por el temor de lo que ocurrió allá. Pero lo que está señalando el gerente de Camacol en esta parte del país no es solamente para Villavicencio, hay otras partes del país en donde se cumple la norma. Lo que pasa es que allá en este sector del Valle, si usted ve, las edificaciones que tuvieron afectaciones son edificaciones muy viejas.
0: Sí, antiguas, muy antiguas.
1: Entonces no tenían este tema de la sismorresistencia y generó precisamente el colapso. Dice, tenemos técnicos estructurales que están en este momento visitando Armenia, Pereira, Cali, incluso el Chocó, porque hay que ver esas edificaciones que quedaron en pie, si es necesario, pues, derrumbarlas o pueden, digamos, recomponerse. Pero esa es la situación que me parece que es una noticia importante para quienes algunos dicen, no voy a invertir por ahora porque es que me da miedo. Invierta con confianza y exíjale al constructor precisamente la norma de sismo resistencia que esté aplicada al proyecto al que usted quiere hacer la compra.
0: Sí, la situación es esa, que está dando garantías. Pues al final que ellos son los profesionales de las construcciones y son los que deben garantizar, porque las personas, como decíamos, para comprar un apartamento, dice, pero en tal piso, dice, uy, no. La señora dice, no vamos a vivir eso tan elevado, es un peligro. Pero qué bueno que le esté metiendo ganas las empresas que permiten avanzar en esto, porque sí. No vamos a quedarnos con temor en toda la vida tampoco.

0: decir, el valor del inmueble se lo devuelven. Ahora hay que también garantizar qué hay dentro del inmueble, es decir, los electrodomésticos, bueno, todo lo que esté al interior también se debe asegurar. Eso no lo asegura, no lo cubre el seguro del crédito hipotecario. Usted tiene la garantía de que le devuelven el valor de su apartamento, lo que pagó, pero lo que hay al interior también debe ser motivo, debe generar ahora eso también preocupación, por aparte. Y hay que asegurarlo por la tarde, pero es una garantía también de que me devuelven, sí, pero y lo que tenía dentro. Hay gente que compra sus electrodomésticos costosos, de buena marca, y ahí está también, digamos, una sugerencia para quienes están pensando en hacer su inversión.
1: 11:40, hablemos algo del ejército, porque está con operativos importantes en esa parte del país. En la vereda El Águila del municipio de Mapiripán, soldados del batallón de infantería liviana número 21, séptima brigada, ubicaron y destruyeron una estructura utilizada para el procesamiento de pasta de base de coca. La infraestructura fue localizada mediante labor de inteligencia y estaría relacionada con economías ilícitas de la subestructura Gonzalo Kendo del Clan del Golfo. Durante la intervención fueron hallados 1.200 kilogramos de base de coca macerada, 100 kilogramos de cemento, 100 kilogramos de cal. También se encontraron 240 galones de gasolina y 120 de CPM, al igual que 170 galones de base de coca. Varios elementos fueron localizados por parte de la Cuarta División del Ejército en esta vereda. Se llama Vereda El Águila, del municipio de Mapiripán.
2: Ejército y policía destruyen estructura. Escuchemos qué dice, para procesamiento.
1: Golpe el ejército a frente a esa situación, el mayor Fernay Mendoza Ardila,
2: para procesamiento
1: comandante de ese batallón.
2: La acción coordinada permitió intervenir una infraestructura clandestina, donde fueron hallados 1.000 kilogramos de hoja de coca macerada y diferentes elementos empleados para su procesamiento. En la vereda El Águila, en Mapiripán Meta, soldados del batallón de infantería liviana número 21, batalla Pantano de Vargas, de la séptima brigada, junto con unidades de la Dirección de Antinarcóticos de la Policía Nacional, localizaron una estructura clandestina utilizada para el procesamiento de pasta base de coca. El resultado se obtuvo gracias a labores de inteligencia que permitieron ubicar esta infraestructura, la cual estaría vinculada, según información de inteligencia militar, a las economías ilícitas de la subestructura Gonzalo Oquendo Urrego del GAO Clan del Golfo. Uno de los principales hallazgos correspondió a 1.000 kilogramos de hoja de coca macerada, además de 25 kilogramos de cemento y 50 kilogramos de cal. También fueron encontrados 120 galones de gasolina, 80 galones de ACPM, 90 galones de base de coca en solución, 15 galones de ácido sulfúrico y 25 galones de amoníaco. En la estructura también se localizaron recipientes de diferentes capacidades, una prensa manual en madera y otros elementos utilizados para el procesamiento y almacenamiento de las sustancias e insumos. La destrucción de esta infraestructura representa una afectación a la cadena de producción de sustancias ilícitas, a las fuentes de financiación de la estructura criminal que tendría injerencia en esta zona del metro. Los elementos encontrados fueron puestos a disposición de las autoridades competentes para los procedimientos correspondientes.
1: La información del ejército frente a los operativos que se están cumpliendo en el municipio de Mapiripán. 11:43, estamos en contacto noticias. 11:43.
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0: 11:45. 11:45, falleció ayer una de las leyendas de la televisión colombiana, el periodista Juan Guillermo Ríos. Falleció luego de ser, yo creo que, la persona que más audiencia ha tenido a nivel de la televisión colombiana. Llegó a ocupar con su noticiero el 75% de toda la audiencia nacional.
1: Periodismo investigativo, recuerdo que adelantaba.
0: Director y presentador del noticiero de las 7. Uh-huh. Imagínense. Y falleció Juan Guillermo Ríos, el hombre que realmente manejaba la audiencia en ese país. Ahora se prean esa audiencia y piensan que todos son grandes, pero el hombre que además pasó de la fama a la soledad. Juan Guillermo Ríos, el periodista colombiano que falleció el día anterior.
1: Y al comienzo de la vida periodística de Juan Guillermo Ríos, recordamos que había periodismo independiente. Aún los gremios económicos no habían comprado la prensa en el país, de tal manera que había cierta independencia, y pues hoy extrañamos ese periodismo que adelantaba Paz en su tumba.
0: David García se llamaba el mensajero del noticiero de las 7, que iba al Hotel Hilton a unas cuadras de la redacción para llevarle el almuerzo. David caminaba con una bandeja por la carrera séptima hasta llegar a la calle 34. Juan estaba tan seguro de lo que tenía problemas y que lo podían matar, que temía que lo envenenaran. Y una vez vi cuando le pidió a David que probara la comida antes que él. Samuel Moreno se llamaba el conductor que ocasionalmente manejaba su carro, ya que él le gustaba hacerlo. Juan Guillermo tenía una gabardina amarilla muy caracterizada y en algunas ocasiones se la hizo poner a Samuel y lo sentó en el puesto de atrás mientras él manejaba. La angustia no solamente era por la vida, también de anuncios. Fabio Echeverri, entonces presidente de la ANDI, promovió un veto publicitario que puso al noticiero de las 7 al borde de la quiebra. Así lo contó años después Juan Guillermo Zuluaga al periodista Álvaro García.
1: Juan Guillermo Ríos.
0: Sí, Juan Guillermo se quedó sin trabajo. El poder se fue y de la mano la fama también, la fortuna. Su talento sigue intacto, pero nunca volvió a tener un éxito en las mismas dimensiones. Se enfermó, tuvo un cáncer y una cirugía que lo mantuvieron meses en el estado de coma. Cuando ya la muerte parecía segura, se recuperó y volvió al trabajo. El Juan Guillermo de los tiempos duros no añoraba la fama, ni el poder, ni la plata, solo la adrenalina del periodismo. Vibraba hablando de las noticias y soñaba con al día siguiente lo que iba a contar. Nunca hubo nadie como él y quizás nunca más volverá a existir alguien como Juan Guillermo Ríos Rendón, señor periodista que vivió peligrosamente y murió de manera apacible con el fin de semana en la misma ciudad que lo vio nacer. Guillermo Ríos se fue el hombre, pero tiene mucha historia que contar porque Juan Guillermo pasó de ser el grande de la televisión, el número uno, Juan Guillermo Ríos, y se fue en una soledad total después de tantos años. El hombre tuvo tanta posición y tanta audiencia a nivel nacional que casi que tomaba decisiones, pero había muchos que no lo aguantaban, entonces lo amenazaban y eso lo tenía al borde de la locura. Juan Guillermo Ríos, 11:49.
1: El ministro de Agricultura, Indalecio Dangond, anunció a medios de comunicación nacional sobre un proyecto para entregar créditos a 10 años, esto a campesinos y ganaderos. Esto es lo que ha indicado precisamente el ministro de Agricultura.
2: Tengo otra buena noticia. Para los medianos y los grandes, hoy comenzamos a instituir un programa de crédito por primera vez en Colombia, a 10 años, para que cada ganadero y agricultor, me disculpan, instale en su finca un combo McDonald's del riego. El combo McDonald's es el pozo profundo. Ya el agua de arriba no la podemos cosechar, hay que cosecharla de abajo. El pozo profundo, la motobomba sumergible, el panel solar para que no le pague energía cara a Finia y a los otros, y la manguera que va a producir tanto el pasto en ganadería como el maíz o la yuca en agricultura. Ese combo McDonald's, que puede oscilar entre 40, 60, dependiendo de la profundidad del pozo, lo vamos a financiar a 10 años para que las cuotas sean mínimas. Yo quiero ver cuotas para esta inversión de 80 mil pesos. Pero además le vamos a dar un incentivo de ICR del 30%. Es decir, que si vale 100 millones, el Estado consigna a la cuenta del crédito 30 millones de pesos para darle un alivio. Esto va a permitir tener agua durante los 365 días del año y le va a permitir producir pasto para animal o producir los cultivos para la canasta familiar. Estas noticias, por supuesto, las damos, pero ya tomamos la decisión. Ya las líneas están andando. Esto en 15 días. Nosotros vamos diciendo y vamos haciendo.
3: Objetividad.
1: Ahí está el ministro de Agricultura de Colombia, Indalecio Dangond, indicando sobre esto. Esto tiene muy buenos objetivos, José Antonio, pero que no vaya a pasar lo que ocurrió con Agroingreso Seguro, porque aquí está diciendo que es que los créditos no solamente para los campesinos, para gente de clase media, dice también que para los grandes. Es decir, cuando habla de grandes está hablando de ganaderos y entonces son créditos que van a ofrecer a 10 años. Ojalá esto no vaya a terminar porque tiene una muy buena iniciativa, es de ayudar a la gente incluso con un incentivo del 30% que descontarían de esos créditos.
0: Noticias frescas y buenas. Mire, Darío, aquí en Villavicencio se hizo un reinado de adulto mayor en el marco de la Recreovía organizada por el IMDER. 11 participantes del reinado de adulto mayor desfilaron por la calle 15, presentándose sectores como Buenavista, Contadero, Brisas del Guatequí, El Triunfo, La Esmeralda y La Rosita, entre otros. Los participantes llegaron acompañados por sus vecinos e hijos. Estuvo hasta sabroso el asunto. Nietos, quienes hicieron parte de las comparsas preparadas para la jornada. Durante sus presentaciones, las candidatas cantaron, bailaron y declamaron para competir por los títulos de princesa, virreina y reina. Tras la presentación del jurado, eligió como reina a María Amparo Mejía, representante de la vereda Buenavista, como virreina Blanca Ligia Bernal, del barrio Brisas del Guatiquía, y como princesa a Luz María Hernández, del barrio La Esmeralda. Hubo diversión, volvió a mirarse la belleza de las abuelitas que estaban allí representando a su comuna, representando a su barrio en este reinado del adulto mayor que se cumplió en la ciudad de Villavicencio el fin de semana. Buena obra esta.
1: Así es, entonces los adultos mayores también adelantan su reinado y en este caso pues la administración municipal respalda este tipo de iniciativas.
0: Bueno, los productores agropecuarios afectados por la temporada de lluvia comenzaron el fin de semana a recibir medidas de alivio financiero tras la gestión liderada por el gobierno departamental, equipos conjuntos que desplazaron a 10 municipios afectados para normalizar cartera, facilitar nuevos créditos y activar mecanismos de apoyo para el campo. Entre los beneficios para productores con créditos vigentes en el Banco Agrario se encuentra un periodo de gracia de 180 días, durante el cual se suspende el pago de la cuota y el congelamiento de intereses muertos durante 90 días. La respuesta es el resultado de una articulación impulsada por el gobierno departamental con el ministro de Agricultura, Indalecio Dangond, el viceministro Arturo Adolfo Duján y la presidenta del Banco Agrario, Ana María Rincón, para llevar las soluciones directamente a territorios afectados. La jornada que comenzaron este sábado permitirá a los productores acceder a procesos de normalización de cartera, campañas de alivio y orientación para los trámites de nuevos créditos con presentación institucional en los municipios afectados. La estrategia busca que la emergencia climática no se convierta también en una crisis financiera, que las familias campesinas y que los productores cuenten con herramientas para proteger la actividad y avanzar hacia la recuperación. La gestión que se viene haciendo. Hay que meter a esos informes a los parlamentarios, porque los parlamentarios a veces se quejan, los que tramitamos a nivel nacional somos nosotros. Resulta que en el MET de Villavicencio dice que nosotros poco trabajamos esto y que es el gobierno el que toma decisiones, pero los propios parlamentarios nos han contado que son ellos también los que están trabajando, buscando alternativas de solución a esa crisis que se está viendo en el Meta por la temporada invernal.
1: Ayudar a estos campesinos, campesinos que tienen que pasar por unos caminos improvisados, José Antonio, que tienen que atravesarse y, digámoslo así, arriesgando su vida para poder llevar alimentos. La situación es bastante crítica todavía allí en este sector de, entre El Dorado y El Castillo. También, digamos, otra noticia que se considera alentadora es que ya se está instalando el puente metálico allí. Comenzó, sobre el puente, sí, de la Amistad.
0: Comenzó la instalación ya del puente metálico. Qué bueno. 11:55, hora de culminar en Contacto Noticias. Gracias, les deseamos una feliz tarde.

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3: ¿Qué tal, señoras y señores? Bienvenidos. Ya son las 12.05 minutos en Colombia. 12.05. Nos complace saludarles a través de WL Radio 91.8 FM. Ya estamos listos, preparados para acompañarles hasta las 12.55 si el Todopoderoso y la Virgen lo permiten. Alex, feliz tarde, señor. Estoy mirando hacia el horizonte y observo una copiosa nubosidad que hace prever que va a llover esta tarde por esta región del país. Bienvenido, actualícenos de el comportamiento climático para lo que resta de este día, señor. Bienvenido.
4: Ah, feliz tarde para usted, para Luisa y para los oyentes a esta hora del día. Como usted lo indica, Luis Fernando, a esta hora registran 29 grados centígrados de temperatura y según el sistema meteorológico vamos a tener periodos de lluvias en esta tarde y también a lo largo de las horas de la noche. Para los viajeros a la ciudad de Bogotá, continúan los trabajos de mantenimiento en el kilómetro 4+650. También hay reducción de carril en los túneles de Buenavista 2, Bijagual 2 y en los túneles 2 y 3 y 5 de la calzada Chirajara Fundadores. Recordemos que para el día de hoy el pico y placa corresponde al número 5 y al número 6.
3: Es un placer estar con ustedes, señoras y señores. Es la hora del almuerzo, pero también la hora de compartir la información de carácter político, la que tiene que ver con esta zona del territorio colombiano, la que tiene que ver con la tierrita, con el departamento del Meta y su capital. Oiga, este clima está generando circunstancias impredecibles y sorprendentes desde todo punto de vista. Ayer la Guajira vivió los dos extremos, ¿no? La sequía enorme que se presenta en un departamento a orillas del Mar Caribe. Una región fuertemente golpeada por el calor. Las altas temperaturas superiores a los 38, 39 grados centígrados, insoportable, ¿no? Pero al mismo tiempo ayer en el sur de ese departamento llovió, y llovió granizo. Llovió granizo en el departamento de La Guajira.
5: Sí, increíble.
3: Hágame el favor.
5: Increíble.
3: No, no, eso es una cosa...
5: Yo creo
3: que ese es el mejor ejemplo, Luisa.
5: Ciencia ficción, ¿cierto?
3: De lo que evidentemente está sucediendo con el cambio climático. A ese tema poco y nada se le pone atención, o por lo menos las autoridades nacionales, bueno, las departamentales y municipales, mucho sí. Que menos, pero algunas organizaciones a nivel internacional sí están hablando de la enorme y urgente necesidad de tomar medidas para concientizarnos a todos, absolutamente a todos. Es que la responsabilidad no solamente de las autoridades,
5: de todos,
3: absolutamente todos, pero que haya llovido granizo ayer en el departamento de La Guajira, eso no lo queríamos sino ni antier,
5: no.
3: Solamente hasta ayer cuando se presentó ese fenómeno, sí. Y granizos entre 2 y 3 centímetros, hágame el favor.
5: Sí.
3: ¿Ah?
4: Lo
3: sí.
4: Que,
3: tremendo, ¿no?
4: Que nadie se imaginaba, Luis Fernando.
3: No, eso es impredecible.
5: No sé si ustedes, buenas tardes, Luis Fernando y Alex, pero no sé si ustedes recuerdan, hay una película que habla de lo del cambio climático, es una película de acción y toda esa cuestión, mostraba eso, en el que había sequía impresionante y al otro lado era la lluvia, inundaciones, estas heladas, bueno, en fin, impresionante, que parecía solo quedarse ahí en la película. Pero ayer con lo que pasó en La Guajira, yo creo que es el mejor ejemplo para mostrarle a algunos mandatarios del mundo que decían que ese tal cambio climático no existía, que eso era ficción. Pues mire, el ejemplo más claro es lo que ocurrió en La Guajira el día de ayer.
4: Los negacionistas
3: del cambio climático. Y ahora falta ver realmente el gobierno de Abelardo de la Esprilla, que tiene una responsabilidad muy grande en ese sentido, que están planteando, que van a plantear en ese plan de desarrollo. en una cartera que no es solamente para impulsar políticas públicas de reforestación y de conservación del medio ambiente, toda esa carretica que sí, eso es importante, pero el cambio climático creo que debe estar en los primeros renglones de la agenda nacional, porque desde aquí, desde Colombia, que es un país tropical, un país que tiene todas las temperaturas, sí. Hombre, yo creo que debe impulsarse ese tipo de iniciativas para concientizarnos de que definitivamente si no tomamos acciones que realmente estén acordes a la enorme responsabilidad que tenemos los seres humanos de actuar con la grandeza que amerita este cambio tan tremendo en el comportamiento del ambiente, pues nos vamos a ver en serias calzas piertas, porque el tema es supremamente delicado, supremamente complicado. Mire, lo de La Guajira ayer es un hecho inusual, que manda un mensaje supremamente claritico. Y la pregunta es, ¿qué autoridad hoy en Colombia está hablando del tema? ¿Quién se ha pronunciado sobre ese tema? Más allá de la sorpresa que generó, más allá de ese hecho inusual, ¿quién ha dicho algo, Luisa?
5: No, Luis Fernando, es que ¿quién? Estoy buscando aquí la nota.
4: Se está hablando solo, Luis Fernando, es de cobros, nuevos cobros,
5: bueno,
4: en las facturas
5: de
4: eléctricas.
5: Sí, por eso. Bueno, pero
3: sí,
5: no,
3: sí, pero eso tiene que ver más bien con el... Eso tiene que ver con el fenómeno del Niño.
5: Pero políticamente no.
3: Nada, absolutamente
5: siempre
3: nada.
5: Es los científicos, los académicos en las universidades, pero realmente en la política, en el Congreso, son muy limitados.
3: Nada,
5: pero,
3: nada se dice,
5: pero
3: Luisa.
5: Pero es que estoy buscando la nota de hace unos días, no sé, Alex, sí. El del tema de permitir, ¿se acuerda que había Petro dejado un límite para no hacer exploración, explotación y minería cerca a un páramo en el país y que
3: el desastre urbano?
5: Exacto, exacto. Sí,
4: ya, eso
5: y
4: lo
5: que
4: levantaron.
5: Ahorita el presidente hizo, cambió ese tema, entonces uno dice, bueno, esto va contrario a lo que está pasando hoy, que es buscar precisamente cuidar estos lugares que son importantes cuando hay una situación de sequía como está ocurriendo en algunas zonas del país y en otras las inundaciones como lo que estamos viendo.

0: Pasión Nacional, pero que tiene también como protagonista a un llanero. Básicamente hay que decirlo, Luis Fernando, en los últimos días se ha hablado y ha tomado más fuerza de que en el próximo congreso, que hace pacto histórico, que pues se hablaba que era en el mes de octubre, pero nos contó una fuente hace poco que parece ser que se aplazaría para los inicios del año 2027. En este congreso, en el que van a participar todos los integrantes de pacto histórico en todos los departamentos, municipios del país, en los que están pues obviamente involucrados los líderes naturales del pacto, que son Gustavo Petro, expresidente, Iván Cepeda, Carolina Corcho en general, también está el nombre, Luis Fernando, de Juan Felipe Harman, uno de los posibles o las posibles fichas, digamos, corrijo, para, y que está en la baraja para ser elegido presidente del pacto histórico. Está el nombre, no quiere decir que vaya a ser, pero es, digamos, que dentro de un grupo político, un movimiento político importante, porque la mitad básicamente lo demostraron en las elecciones presidenciales, el hecho de que Juan Felipe haya logrado el movimiento que adelantó con lo del Consejo Nacional Electoral, pues, Luisa, de alguna forma, Luis Fernando,
1: Juan Felipe está sonando para todo. Para todo está sonando Juan Felipe ahora.
0: Sí, parece que lo quisieran.
1: Para todo, que gobernación del Meta, que posible candidato a la alcaldía de mayor de Bogotá, que bueno, director del Pacto Histórico, que es componedor en el Congreso de la República, sí, que es una cosa, que es otra cosa. ¿Qué estará pensando realmente Juan Felipe? Porque es que...
0: Por el rol, sí.
1: Porque es que...
0: No hay semana, la presidencia del pacto.
1: No hay semana en la que definitivamente no lo ubiquen en alguna posición dentro del pacto histórico.
0: Y no lo estamos haciendo en la región, en el departamento del Meta, donde él, pues, de alguna forma originó su trabajo político. Estamos hablando de que eso lo ratifica también otro medio nacional, que es El Espectador, que también lo puso entre la baraja. Iván Cepeda, Carolina Corcho y Juan Felipe Harman entre los tres opcionados para ser el presidente del pacto histórico en el futuro.
1: Pero congreso. Si asume la presidencia del pacto histórico, no pasa ¿qué pasa nada. Con su aspiración? ¿No pasa nada?
0: No pasa nada.
1: Ah, bueno.
0: No pasa nada.
1: Bueno, listo.
0: Segundo tema, Luis Fernando, pues le cuento que ya hablamos del tema de los nombramientos del nuevo gabinete, pues por fin, después de una semana básicamente que se dieron o que dimos todos estos nombres, se hace oficial la posesión de todos estos secretarios. Solo falta una secretaría. En minutos les cuento qué secretaría es la que queda pendiente y qué estará pasando muy seguramente en estos momentos, o pasó ya, en el despacho de Rafaela Cortés. Y mi tercer tema, por supuesto, tiene que ver con un exalcalde acá, sí, ágil, con ese tema de los exalcaldes, con sus contrataciones, pues en este caso particular le correspondió al exalcalde de Acacías, Eduardo Cortés. Les vamos a contar qué ha solicitado la Procuraduría y sobre qué cargo en particular podríamos decir que afectará a este líder o es líder del municipio de Acacías.
1: Bien, son las 12 y 15 minutos, 16 ya. Señoras y señores, muchas gracias por acompañarnos en WL Noticias. Originamos desde WL Radio 91.8 FM. Les voy a contar, Luisa, Alex y señores oyentes, detalles que antecedieron y se produjeron en ese encuentro de las autoridades departamentales con el director general de la Unidad Nacional de Gestión del Riesgo. Sí, supimos de las conclusiones importantes que se pudieron lograr después de ese encuentro, que duró cerca de 2 horas. Entre la gobernadora Rafaela Cortés, algunos alcaldes del departamento del Meta, algunos concejales de los municipios que están seriamente afectados por la ola invernal en esta región del país. Y el otro hecho que no ha trascendido, pero se lo vamos a compartir. Hubo una indelicadeza por parte del director general de la Unidad Nacional de Gestión del Riesgo. Algo que molestó, por obvias razones, incluso a quien gestionó el encuentro, a quien de una u otra manera tocó la puerta del Ministerio del Interior, habló con el titular de esa cartera, el ministro Rodrigo Lara, para que concretara la cita con el director de la Unidad de Gestión del Riesgo a nivel nacional. Hubo una indelicadeza que no es cualquier detallito. Yo creo que es un pésimo mensaje

0: Es un pésimo mensaje el que se está enviando. De todas maneras, yo creo que estaban advertidos. Estaban advertidos con algunos pronunciamientos y algunas posturas que había adoptado o asumido el presidente Abelardo de las Priellas en plena campaña electoral. En minuticos, señoras y señores, les entrego detalles. El otro dato tiene que ver, señoras y señores, con la muerte de Juan Guillermo Ríos, uno de los periodistas más destacados de la década de los, finales de los 60, los 70, los 80, en todo el territorio colombiano. Un hombre irreverente, un hombre que tiene una historia de vida muy interesante, un paisa, un hombre nacido en la ciudad de Medellín, que logró escalar hasta los más, digamos, las posiciones más importantes dentro de los medios nacionales, en la televisión, en la radio. ¿Qué vínculos tiene Juan Guillermo Ríos con el departamento del Meta? Especialmente con la ciudad de Villavicencio. Bueno, les voy a entregar ese detalle. En minutico les cuento el vínculo que él tenía con esta hermosa ciudad. Luisa, están que saltan en una sola patica, felices y contentos. Un diputado y uno de los dos diputados que está peleando la curul por el partido de la U. Tienen amigos personales en el Consejo Nacional Electoral. Amigos personales. Ellos, sin lugar a dudas, tienen a quien tocarle las puertas allá. Los dos magistrados de los 9 que se posesionaron hace 8 días en la ciudad de Barranquilla ante el presidente Abelardo de las Priellas. Y bueno, yo creo que eso es importante, ¿no? Imagines tener personas claves y fundamentales en esas corporaciones tan tremendas, ¿no?
1: Claro, y más que es una
0: en donde se toman decisiones política. De carácter político.
1: Política.
0: Y ahora que vienen, nada más y nada menos que las elecciones locales y regionales, pues seguramente van a tener algún tipo de alternativa para poder avanzar, ¿no?
1: Revisan esas inhabilidades, esas cositas que le pueden bloquear su candidatura.
0: Luisa, usted estaba hablando de el gabinete.
1: Sí, señor.
0: Nos confirma que entonces ya están posicionados todos menos uno.
1: Exacto.
0: ¿Cierto?
1: Sí.
0: Pues les voy a traer detalles de la molestia que tienen algunos diputados. Lo habíamos anunciado, señoras y señores. Lo habíamos anunciado la semana pasada.
1: Lo de las cuoticas.
0: No están contentos. No están contentos. Sienten que no hay reciprocidad. Reciprocidad en el gobierno departamental. Algunos dicen, mire, le hemos aprobado absolutamente todo lo que han presentado. Y cuando hay la posibilidad de que nos tengan en cuenta para otras cosas, como el tema burocrático, nos hacen el feo, no nos miran, no nos determinan. Hay un término, Luisa.
1: Sí, lo sé.
0: ¿Sí? ¿Usted sabe? ¿Cuál es el término?
1: Pero no lo quiero decir porque si no, es pues el que dígalo. Yo estoy pensando.
0: No, pues dígalo. A ver, dígalo, grosellito. A ver si me leyó la. No, pues dígalo, que eso.
1: No, digámoslo que le sacó el hopo.
0: No. No, yo tengo uno, pero no tan así.
1: Por eso le digo, a mí no me pregunte, porque yo siempre voy como adelante en esos pensamientos. No.
2: Le sacó el cuerpo.
0: Le sacó el cuerpo, o si no, que los ¿qué?
2: Patraciaron.
0: Esa es una.
1: Espero me tenga.
0: Utilizo otro sinónimo. Los patraciaron, que los. Abuniaron es.
1: Los ningunearon. Ese también me gusta.
0: Los ningunearon. Ese es el término, Luis. Los ningunearon. O sea, se sienten ninguneados.
1: Si saben contar, no cuenten con ese puesto.
0: Se sienten ninguneados. O sea, desconocidos.
1: Así es.
0: Desconocidos desde todo punto de vista. Pero bueno, algunos de ellos tienen cuotas, Luisa. Y tienen.
1: Pero no secretarios. 5,
0: 10, 15, 20 coticas. Sí. Pero ellos lo que quieren es tener secretario para tener la posibilidad de incidir en el esfero, incidir en las decisiones que se tomen en materia macro. Señoras y señores, ya son las 12:22 minutos en Colombia, 12:22. Lo más importante esta mañana en Colombia, Alex, ¿ya viajó el presidente al Chocó?
2: No, aún no, Luis Fernando.
0: ¿Los industriales, los empresarios de ese país?
2: Va a viajar con la mayoría de empresarios, los empresarios más, digamos, los más duros en el país.
1: más platica.
2: Inclusive están los Jiliski.
0: Van todos, a están todos él. Los cacao.
2: Sí, señor. Todos, esto para, según lo que ha dicho el presidente, para la reconstrucción del Chocó. Luis Fernando, siguen los nombramientos en el gabinete del presidente Abelardo de las Priella. Se oficializó el nombramiento del ex procurador Alejandro Ordóñez como embajador ante la Organización de Estados Americanos, OEA. Y también el día de hoy se conoció, Luis Fernando, el nombre de la nueva vicecanciller del país. Se llama Adela María Maestre. Es la nueva vicecanciller, oriunda de Valledupar.
1: En ese gabinete.
2: Ella ya trabajó, Luis Fernando, en el tema diplomático. Fue cónsul general en Santiago de Chile y en el 2015 fue posicionada por María Angélica Holguín como embajadora en Paraguay. Es de la vertiente de Iván Duque. También el gobierno evaluará acompañar al coronel retirado Plazas en juicio por caso de la toma de la retoma del palacio. La petición del acompañamiento lo hizo el mismo presidente Abelardo de las Priella. Va a acompañar a Luis Fernando porque tiene un juicio en Estados Unidos, en Miami, porque él reside en esa ciudad de Estados Unidos. También se conoció que Roy Barreras anunció su retiro de la política tras 20 años de trayectoria en el servicio público. El excandidato presidencial aseguró que ahora quiere dedicarse a la literatura y explorar nuevas formas de servir.
1: Yo creo que eso no dura mucho, Roy Barreras. Fernando, ¿usted qué cree? Yo creo que eso de retiro hasta el 2027.
3: ¿Para quién sabe?
2: Pues uno no sabe. Dice aquí qué pasa.
3: Pero de todas maneras, yo no sé si...
2: Ellos son como los cantantes, cuando se retiran, sí, vuelven después. Fajardo
1: también dijo que no se volvió a lanzar, mire, a la presidencia.
3: No hay cosa más mentirosa en la vida que dos.
1: Que esos retiros...
3: No, son dos cosas supremamente mentirosas. Sí.
2: Un político nunca se retira.
3: No, eso...
1: Sí, bueno, se retiran, pero...
3: Los políticos siempre anuncian que va a ser la última vez.
1: Años para eso.
3: La última vez, y siempre es la última vez.
1: Es como la última pola, sí. Y es la última vez que nos lanzamos.
3: O si no, el tema de los circos, ¿no?
2: Los cantantes, Librando.
3: Que se van, que mañana me voy, que vengan y compren, porque no acceden hoy, me voy mañana, o si no, pasado mañana. Y se pasan cualquier cantidad de días sin ese cuento. Así pasa con los políticos, difícilmente.
2: Así hacen los cantantes, dicen mi última también. Gira.
3: Ah,
2: mi
3: bueno, no, es que.
1: O está la claro, última canción y vuelven otra vez. Claro, exactamente. Otras más.
3: O vuelven ya viejitos, ¿no? Ya cuando no tienen ánimo de nada.
1: Pero yo creo que va a seguir siendo protagonista de la política a nivel nacional.
3: Es que tiene partido, Luisa. Él tiene partido de él, y seguramente va a avalar candidaturas a gobernaciones, alcaldías, asambleas y consejos. Señoras y señores, ya son las 12:25, hacemos la primera pausa. A ustedes que están en la frecuencia 91.8 FM, muchas gracias, muy amable. Nuestro Facebook Live también, hacemos extensivo nuestro saludo, en nuestro canal en YouTube también. Emisora La WL Radio 91.8 FM en la aplicación TuneIn Radio y a través de nuestras páginas aliadas en Contacto Noticias, Agenda Informativa y Noticiero Macarena. Hacemos la primera pausa y volvemos en minuticos.
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3: Las 12:30 minutos en Colombia, 12:30 oyentes a esta hora, Alex.
2: Sí, señor, saludamos a esta hora a Antonio Beltrán, está conectado Elkin Rodríguez, Patricia Prado, también está Gildardo Núñez Peñalosa y Tito Cuellar, y saludamos a los oyentes que nos escuchan a través de Noticiero Macarena, Agenda Informativa y En Contacto Noticias.
3: Es un placer acompañarles, señoras y señores. Almuercen los que tengan esa posibilidad y descansen los que también puedan acceder a ese momento de relax para terminar la jornada laboral de este lunes, la segunda semana del mes de septiembre. Bien, permítame comenzar, Luisa. Juan Guillermo Ríos. Usted es modelo 80 y ¿qué, Luisa?
1: 87.
3: Cuando usted nació ya, Juan Guillermo Ríos era una figura de la radio y de la televisión colombiana. Dicen que fue el hombre que transformó la presentación de noticieros en la televisión. Sí, el hombre tenía un carisma supremamente particular. Quienes lo conocieron y pudieron compartir su vida laboral y hasta familiar pueden dar fe de que era un hombre de una forma de ser muy, muy, muy coloquial, muy paisa él, pero era muy temperamental cuando se trataba de estar en los medios de comunicación. Indudablemente fue el hombre que marcó la pauta en la televisión colombiana, sobre todo en el noticiero de las 7 y en Noticinco. Juan Guillermo Ríos rompió todos los esquemas de presentación de la televisión en Colombia. Los que presentaban en esa época televisión, noticias en televisión colombiana, eran locutores que se ceñían a un libreto. Y pare de contar. Y llegó este señor, Juan Guillermo Ríos, y transformó absolutamente todo. Y hay una curiosidad: es el hombre que más sintonía ha tenido. Claro, los tiempos han cambiado.
0: pero fue el presentador que más sintonía le produjo o le ha producido a la televisión colombiana. En el horario prime, que es el de las 7 de la noche, Luisa, tenía el 80% de audiencia. O sea, de 10 televisores prendidos, 8 estaban con Juan Guillermo Ríos. Vuelvo, insisto, eran momentos distintos. Siempre fue primero en la presentación de noticias. ¿Y usted sabe por qué lo sacaron del noticiero?
1: ¿Por algún pensamiento político o algo?
0: Porque se agarró con Fabio Echeverri, quien era el presidente de la ANDI, el hombre que manejaba todas las empresas a nivel nacional. Infortunadamente se agarró con un hombre supremamente poderoso y ese hombre, Fabio Echeverri, le bloqueó la pauta publicitaria del noticiero. O sea, paradójicamente, era el noticiero más visto sin pauta.
1: Hágame el favor, pero todavía entonces la modalidad ha estado latente y vigente. Porque todavía presionan los medios de comunicación así.
0: Este hombre fue tan influyente en la vida nacional, en el gobierno de Belisario Betancur, que en el apartamento de él, en el norte de la ciudad de Bogotá, se reunían los voceros del gobierno de Belisario Betancur y los voceros del M-19 en el apartamento de él. Y eso pues obviamente le costó mucho a él, porque siempre lo tildaron de izquierdoso y una cantidad de
2: revolucionario.
0: De revolucionario, una cantidad de cosas que obviamente le generó muchos problemas. Muchos problemas. Bien, dicho todo eso, ¿qué relación tenía o qué vínculo tenía Juan Guillermo Ríos con el departamento del Meta y básicamente con su capital, con la ciudad de Villavicencio? Un hijo de Juan Guillermo Ríos, Sebastián Ríos. ¿No le suena ese nombre, Luisa?
1: No.
0: ¿A usted, Alex?
2: No sé, ¿Sebastián Ríos?
0: Sebastián Ríos.
2: No, Fernando.
0: Sebastián Ríos es un experto en materia de audiovisuales. Ha producido radio a nivel nacional. Y hoy es el jefe de prensa de la Universidad Santo Tomás, aquí en la ciudad de Villavicencio. Es el jefe de prensa de la Santoto, en la capital del Meta. Es el hijo menor de los tres que tuvo Juan Guillermo Ríos. Ni más faltaba enviarle nuestra voz de condolencia y nuestra solidaridad a Sebastián Ríos, quien vivió con su papá hasta el año pasado. Él vivió con el papá, con Juan Guillermo Ríos, en el norte de la ciudad de Bogotá. Vivían los dos juntos. Vivían los dos juntos.
1: Muy cercanos, muy
0: claro, bien. Claro, el hijo menor. Y hace algunos meses, 8 o 7 meses.
1: ¿Decidió venirse para Villavicencio?
0: No. A Juan Guillermo Ríos se lo llevan para Medellín, que es donde muere. Sebastián está aquí en la ciudad de Villavicencio desde el año, a finales del año 2024. Se ganó un concurso a nivel nacional y vino a trabajar con la Santoto aquí en la capital del Meta. Solidaridad para él y para toda su familia. 12:35 minutos, Luisa.
1: Sí, señor.
0: Hablemos de la gabinetología. ¿Todos posicionados ya? ¿Los nuevos secretarios de Rafaela Cortés?
1: Falta uno, Luis Fernando. Y están en estos momentos, digamos, en esos actos protocolarios, en los de la foto, pues todo el tema ya con la gobernadora, oficializándolo de alguna manera, y muy seguramente en unos minutos, si no es que ya está colgado, pues en redes sociales, como la foto oficial de la mandataria con su nuevo equipo de trabajo. Ya todos presentaron su documentación, firma va, firma viene. Así que, Luis Fernando, tal como lo entregamos aquí, o sea, digamos que uno que otro nombre fue para el cargo, ¿no? Porque hace unos días hablábamos de agricultura. Esa es la dependencia que aún no tiene oficialmente su secretario, Luis Fernando, porque habíamos manifestado que David Celis era el que iba a llegar a agricultura, luego le dije que ambiente, ¿no? Que se le quita el medio. La Secretaría de Ambiente, pero tengo entendido, Luis Fernando, usted dio el viernes otro nombre para esa dependencia de ambiente.
0: Sí. Perdón un segundito y se lo recuerdo porque
1: sí,
0: un oyente muy querido, muy fiel a doble la noticia, me entregó unos datos supremamente interesantes sobre ese profesional.
1: Fernando, me dicen que tenía la razón en este caso particular, porque el que llega a ambiente es el señor David Celis. y que agricultura.
0: Sí, sí, sí, sí.
1: Que él iba para, es que él iba para agricultura.
0: Sí.
1: Pero no, decidió Rafael Acortés asignarle la labor en la Secretaría de Ambiente y aún en la Secretaría de Agricultura sí. Todavía no se ha oficializado.
0: Él se llama, Luisa, se llama David Rusland. David Roldán Celis Cañaveral.
1: Claro, es que sí. Su merced dio otro nombre. Sí, sí.
0: No, este fue el que dio. Rusland.
1: Y yo le decía, no, el, para ambiente. Para ambiente.
0: Sí, sí, sí, sí, ambiente, va, sí.
1: Davis.
0: Claro, sí, sí, él. Me dicen que es hijo, Luisa, de. De una médico, Aleida Cañaveral. Ah, yo me acuerdo, claro. Sí, sí, sí, ella fue secretaria de salud en la ciudad de Villavicencio, claro. Me acuerdo muy bien de él. El papá es también médico, Marco Aurelio Celis.
1: Creo que es muy joven.
0: Me cuentan que Marco Aurelio Celis es profesional de la medicina. Se educó en Rusia, me dice el oyente. Es de la misma, del mismo grupo de profesionales de aquí de la región que se fue a estudiar a la Unión Soviética. Bueno, entre ellos a Alan Jara,
1: papás,
0: Luis Antonio. Sí,
1: papás,
0: sí, que sí. Le estoy hablando del papá. Sí. Alan Jara, Luis Antonio Chávez, este último ya fallecido, en fin.
1: Fue un grupo grande,
0: pero sí,
1: ¿no?
0: Sí,
1: que
0: sí, sí,
1: Rusia,
0: sí.
1: Pero yo tengo una,
0: bueno, aquí me dicen
1: una amiga que su papá también fue a Rusia a estudiar medicina. Y bueno, en conclusión, bien. Él podría ser, él es Luis Fernando, el que va a quedar a cargo de la Secretaría de Ambiente de la Gobernación del Departamento de El Meta. Falta agricultura, hay un nombre, pero todavía le falta la documentación y pues no se puede mencionar hasta que realmente no nos dan nombres, hasta que todo esté bien organizado. Y ahí sí, por lo pronto les confirmo que ya están posesionados casi todos, solo falta agricultura, como les digo, y en unos minutos o en unas horas imaginamos que a través de las redes sociales de la gobernadora oficializa el tema con estas fotos de la mandataria Rafaela Acortés junto a su nuevo gabinete.
0: Y se mantienen los encargos, me imagino.
1: Y en ese caso, hay que mencionar también que por el tema presupuestal se mantiene mujer, competitividad y derechos humanos por encargo. La social, la que llega, que es Alice Mónica, ella al parecer tendrá a cargo la Secretaría de la Mujer. Andrea Lizcano, que es la secretaria de gobierno, continúa siendo la encargada de la Secretaría de Competitividad. Y la otra es Jenny Capote.
0: Sí, de víctimas.
1: De víctimas.
0: O así sea, se van así, terminan el año así. Claro.
1: Así
0: dos responsabilidades, sí.
1: Efectivamente.
0: Dos responsabilidades y un solo sueldo. Perfecto. Entonces, en las próximas horas, a través de las redes sociales, va a aparecer la foto de la señora gobernadora con todo el gabinete, quiero decir con el nuevo, con el gabinete de ella. Con el gabinete de ella.
1: Sí, eso iba a mencionar, Luis Fernando, porque hay que aclarar en este caso que todos, absolutamente todos, van en la línea de la casa política inicial, que es la de Carreño Cortés.
0: Sí. Y Carreño Sánchez.
1: Bueno, estoy
0: y alguno
1: del
0: de Carreño.
1: Apellido de Rafaela y el apellido del difunto,
0: sí,
1: Felipe Carreño.
0: Sí, pero yo
1: no
0: estoy hablando de los apellidos del parlamentario, que también tiene cuoticas ahí.
1: Pero también hay cuoticas de Óscar Apolinario en la secretaría y muy seguramente los que no. Y le doy paso para que usted vaya con el tema
0: de los diputados. Es que están molestos con P. Los diputados dicen que hasta el momento no ha habido la reciprocidad que ellos esperaban del gobierno de Rafaela Cortés, o más que del gobierno de ella como tal. Y que algunos alcanzaron a ilusionarse en medio de ese remesón tan tremendo que duró, ¿qué? ¿Dos semanas, no?
1: Sí.
0: Dos semanas, más o menos, duró ese remesón en el gabinete de Rafaela Cortés. Y bueno, esperanzados de que los llamaran, de que los tuvieran en cuenta para alguno de esos cargos, los minutos, las horas, los días, las semanas, las dos, quiero decir, transcurrieron y llamaron absolutamente a nadie, absolutamente a nadie. Y bueno, algunos diputados se están diciendo, bueno, ¿y qué? ¿Cuál es el papel nuestro aquí? Sí, nos tienen unas cuoticas, 8, 10, 15 y hasta 20 cuotas en algunas dependencias del orden departamental, quiero decir de la administración central, y en algunas entidades descentralizadas. Pero los diputados estaban esperando otra cosa, Luisa.
1: Tilio y Fernando.
0: Estaban esperando que le dieran secretarías.
1: Muchos diputados o dirigentes políticos tenían representación en el gabinete de Rafaela. Lo vimos con Henry Ladino, lo vimos con Jimena Calderón, lo vimos con otros mandatarios, Oscar Apolinar, bueno, en fin. Y los que mantenía Juan Guillermo Zuluaga. Pero en esta ocasión hay que resaltar que Rafaela Cortés tomó posesión ya de todas las dependencias. Y bueno, aquí es la pregunta básica del tema, es que no era más conveniente también tener cuotas de algunos dirigentes políticos para que esto se sume a un año, menos de un año y medio de su gobierno para las elecciones del próximo año.
0: Pero Luis, eso tiene solución.
1: Pero eso puede verse unos meses antes, sí, próximo año, bueno, antes sí, sí, me sí. Imagino que la ley de garantías y toda esta cuestión.
0: Eso lo soluciona Luisa.
1: Que le vamos a ver el próximo año, creo que en julio.
0: Pero eso tiene plazo.
1: Que es la ley de garantías, esos cambios se darán antes de mediados del 2025.
0: Eso sí se va a producir, se produce en el primer semestre del próximo año. Primer semestre del próximo año. Ya para el segundo, imposible. Sin embargo,
1: se mantienen esas cuoticas de las CPS, de los diputados.
0: No, pues sí, pero es que los diputados estaban esperando otras cosas. Los diputados de aquí, como los diputados de todo el país, querían tener a gente de confianza de ellos, a los cuales pudiesen darle órdenes para direccionar cosas, para manejar cosas, como lo han hecho en gobiernos anteriores. Pero bueno, la gobernadora cerró la puerta, o por lo menos cerró esa puerta, esa posibilidad hasta el momento, y vamos a ver qué repercusiones de carácter político puede tener esa decisión que tomó la mandataria departamental de nombrar un gabinete exclusivamente de ella. Un gabinete en el que no hay reflejado ninguna participación de otros sectores políticos. Bueno, usted me habla de Óscar Apolinar. Óscar Apolinar es del partido de la U. Se lo indicamos que a Óscar Apolinar como tal, porque fue su gerente de campaña, o al partido de la U que representa a Óscar Apolinar. No,
1: digamos que a Óscar Apolinar.
0: Bueno, entonces a título personal.
1: Que aún no, a título oficialmente personal, no se ha posicionado el Fondo Nacional de Vivienda, Óscar Apolinar.
0: Bien.
1: Todavía está decidiendo cosas.
0: Luisa, el tema de la Procuraduría, enredado otro exalcalde, el profe.
1: Ay, Luis.
0: El profe, ¿qué pasó con él?
1: Con Eduardo Cortés, exalcalde del municipio de Acacias, pues la Procuraduría ha oficializado formular cargos al exalcalde de Acacias Meta, Eduardo Cortés Trujillo, por lo siguiente, Luis Fernando: intervenir en una licitación pública para contratar el apoyo logístico para las celebraciones del aniversario, festivales y otros eventos en el año 2023 y favorecer a un oferente en particular. Esta decisión también va o afecta al director o al miembro del comité evaluador, a Jimmy Fernando Alarcón Jiménez, por presuntamente, Luis Fernando, Alex y oyentes, habilitar una propuesta que no llegó toda la documentación exigida y que tenía que obviamente adjuntar a este proceso de licitación, y que se dio normal proceso de contratación, se celebró ese contrato, se hizo acta en todo el sentido de la palabra, aún desconociendo la inhabilidad advertida, Luis Fernando, por las evaluadoras jurídicas que denunciaron la situación. Pues la Procuraduría señaló que al parecer, al conocer la situación, el exalcalde de Acacias, Eduardo Cortés, también se ve involucrado en este hecho, porque habría apartado a estas evaluadoras jurídicas y al jefe de contratación de la oficina de contratación para evitar que el proceso se frenara, para evitar que se declarara desierto, y luego habría designado nuevos evaluadores que pues permitieron continuar con el trámite contractual. El ente de control calificó provisionalmente como gravísimo a título de dolo la conducta atribuida a Cortés Trujillo y también de Alarcón Jiménez como grave a título dolo. Esto, Luis Fernando, ya es un avance en esta investigación, en un proceso, como les decía, una celebración indebida en la cual el oferente no presentó toda la documentación, se vio favorecido y se firmó un contrato de miles de millones de pesos.
0: ¿Qué va a ser? Otra indelicadeza,
1: creo que
0: ¿no?
1: De 3,000 millones de pesos, si ajá, no estoy mal.
0: Bien, Luisa, ahora Juan Felipe. Sí. ¿A qué está sonando Juan Felipe entonces?
1: Luis Fernando, este fin de semana se ha dado a conocer que pronto, bueno, pronto no es en estos días, pero sí se va a desarrollar el Congreso del Pacto Histórico, un evento que tendrá obviamente bastante protagonismo por parte de algunos dirigentes de este partido político, entre ellos Iván Cepeda, el mismísimo expresidente Gustavo Petro, Carolina Corcho, pero hay un nombre de la región que es el de Juan Felipe Harman. Se espera que en este congreso sea elegido los delegados de los departamentos y municipios, pero también que se oficialice por fin cuál va a ser el presidente del Pacto Histórico en Colombia, lo que conlleva a conocer una baraja interesante de quienes pueden ser Iván Cepeda, Carolina Corcho, el mismo expresidente Gustavo Petro, o si hay una tercera posibilidad, digo tercera porque parece ser que solo está entre estos congresistas, Iván Cepeda y Carolina Corcho, el de Juan Felipe Harman, que cada vez suena, como usted lo dice, en varios cargos en particular, pero jugó un rol importante en el proceso de la elección de las magistradas del Pacto Histórico en el Consejo Nacional Electoral, lo que lo subió un rango más, aparte de los votos que él ya tiene de los congresistas que ayudó a elegir en el Cesar, en Sucre y por supuesto aquí en el departamento del Meta. El Congreso no se va a desarrollar pronto, me dice una fuente de Pacto Histórico que podría desarrollarse entre enero y febrero del próximo año, pero que lo que sí es cierto es que Juan Felipe está dentro de la baraja para ser uno de las cabezas del Pacto Histórico en Colombia. Y lo otro, Luis Fernando, es que con base a eso se espera que se organice el partido y digamos que en julio, en junio o un poco antes se desarrollen unas consultas para la conformación de las listas a la Asamblea, al Consejo, a la Gobernación y a las alcaldías.
0: Perfecto, son las 12:48 minutos, 12:48. Esperemos saber entonces realmente para dónde arranca Juan Felipe, cuál va a ser su futuro político, pero lo importante es que, bueno, quiero decir para él, sí, que su nombre sigue jugando un rol, sí, destacado dentro de, diría yo, los cacaos del Pacto Histórico, ¿no? Porque Juan Felipe no tiene credencial de nada.
1: Totalmente,
0: absolutamente nada.
1: Fernando.
0: Pero se codea con Iván Cepeda, se codea con Carolina Corcho, se codea con el expresidente Petro, y es un hombre que está ahí, en la mira. Yo diría que de los 3, 4, 5 hombres más cercanos a Gustavo Petro hoy, sigue siendo Juan Felipe.
1: Y Juan Felipe, que ha sonado lo que usted ha dicho, alcaldía de Bogotá, que a la gobernación de Córdoba, que aquí a la gobernación del departamento del Meta, esa ¿cómo lo diríamos, Luis Fernando? Ese de sonar tanto en tantos cargos, a la larga lo que le está dando es un protagonismo a nivel nacional, porque ya son varios medios reconocidos en Colombia que lo categorizan y que lo ponen, Luis Fernando, en un punto importante del Pacto Histórico. Y hay que decirlo, Pacto Histórico es la mitad de la votación hoy a la presidencia de la República. O sea, siguen teniendo una importante participación en todas las elecciones y muy seguramente lo vamos a ver en el 2027.
0: Bien, son las 12:50 en Colombia, 12:50, señoras y señores, hacemos la segunda pausa, pasa rápidamente el tiempo y estamos compartiendo los hechos políticos más importantes de las últimas horas en el territorio metense, en todo el oriente del país. La segunda pausa y volvemos en minuticos para entrar en la recta final de Doble N Noticias a través de Doble N Radio 91.8 FM.
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0: Son las 12:52 minutos en Colombia, 12:52. Luisa, me están pasando un dato, desapareció o está desaparecida una niña en el municipio de Acacías. ¿Cómo se llama? Angélica Sofía Holguín García. Desapareció desde el viernes pasado, Luisa. 6:30 de la mañana salió para el colegio y no se sabe absolutamente nada de ella. Ni más faltaba. Me escribió un oyente internamente, me dice que el teléfono para cualquier información que pueda conducir al paradero de esta joven, de esta menor de edad, es el 319-297-6063. 319-297-6063. Se llama Angélica Sofía Holguín García, desaparecida desde el viernes pasado en el municipio de Acacías. Salió a las 6:30 de la mañana para el colegio y afortunadamente nada, absolutamente nada se sabe de ella.
1: Es que es muy frecuente que estos jóvenes se escapen o evadan a veces la casa por algún problema. Hoy es más complicado el manejo de las emociones y todo este universo de redes sociales, pues genera ese efecto en algunos adolescentes.
0: Bien.
1: Esperemos a que sea solo un momento de rabietas, de que se escape, que no sea algo más complicado, porque usted sabe que hay muchas jovencitas que se están llevando a otros.
0: Son las 12:52 minutos, 12:52. Consejo Nacional Electoral. Está feliz y contento William Romero. Tiene cuota muy cercana a él. Es nada más y nada menos que el presidente del Consejo Nacional Electoral, el señor Juan Felipe Lemus. ¿Se acuerda que fue el candidato al Senado? ¿No?
2: Él estuvo acá.
0: Claro, aquí estuvo, sí.
1: Lemus lo apoyaron. Sí. Creo que acá en campaña.
0: Aquí estuvo, sí.
1: Maritza Martínez, Luis Carlos Torres.
0: William Romero lo paseó por todo el departamento de Zuluaga y sacó una votación superior a los 500, a los 5.000 sufragios, sí. El otro que está muy contento es Wilmar Barbosa, amigo personal del exsecretario general del Partido Conservador, el señor Wills.
2: Juan Carlos Wills,
0: amigo personal también del Godito. Entonces, tanto William Romero como Wilmar Barbosa están felices y contentos porque tienen a quien tocarle la puerta en la máxima autoridad electoral de este país, que es el Consejo Nacional Electoral. Rápidamente les cuento, Luisa, el impasse que se presentó el jueves anterior en la oficina del director general de la Unidad de Gestión del Riesgo en la capital del país. Sí. Rápidamente, el día miércoles, Darwin Castellanos, parlamentario del departamento del Meta, habló con el ministro Lara. El ministro Lara le consiguió la cita para el día siguiente, o sea, el jueves, con el director general de la Unidad de Gestión de Riesgo.
1: A las 10 de la mañana.
0: El parlamentario Darwin Castellanos llama a la gobernadora, la invita a que vaya a la reunión, invita también a los alcaldes de esta región del país, a algunos concejales de esos municipios, y llegó el día D. El día D fue...
1: congresistas, ¿no?
0: Claro, a los demás congresistas del departamento del Meta, la señora Mayusa y el señor Milton Carreño. Bien, llegó la hora del encuentro en el despacho del director general de Unidad de Gestión del Riesgo. Oh, sorpresa, fueron llamando a cada uno. Señora gobernadora, siga. Señor alcalde, siga. Señor alcalde, siga. Señores concejales, sigan. Siéntese. Y cerraron la puerta. Cerraron la puerta. Se quedaron por fuera de esa reunión los tres parlamentarios del Meta: Darwin Castellanos, Milton Carreño y la señora Carmen Mayusa. La sorpresa fue enorme. Se miraban entre ellos y se preguntaban: ¿aquí qué pasó? ¿Qué ocurrió? Y pues claro.
1: ¿Qué ocurrió?
0: Claro. A los parlamentarios, un funcionario que fue delegado por el director de la Unidad de Gestión del Riesgo, ese funcionario cogió a los tres parlamentarios del Meta y los llevó a otra dependencia, a otra oficina, a otro salón. Y allá se sentaron los tres a tomar tinto.
2: Ajá.
0: Castellanos, Carreño y Mayusa. Allá se cerraron a esperar a ver qué concluían. Y terminó la reunión. Se enteró el ministro Lara de ese detalle tan feo.
2: Desplántelo.
0: Sí, sí.
1: Los ningunearon.
0: Totalmente. Fernando. De ese detalle tan feo, y el ministro llamó a Darwin Castellanos. Le ofreció disculpas y dijo que había sido un gesto grosero el hecho de no haberle permitido a los tres parlamentarios del departamento del Meta que no asistieran a la reunión que había gestionado un parlamentario. Un parlamentario.
1: Que no tenía, o sea, coherencia, que no tiene coherencia.
2: Que gestionó la reunión, Luis Fernando.
1: El congresista, claro, pero los congresistas no se reciben,
0: no entraron,
1: porque el mensaje del presidente Abelardo Lasprilla es que la comunidad no necesita la intervención de los congresistas,
0: Luisa,
1: para hablar con el gabinete de Abelardo
0: Luisa,
1: de Lasprilla.
0: Abelardo de Lasprilla lo dijo
1: la reunión
0: en campaña. Abelardo de Lasprilla lo dijo en el norte, en el sur, en el oriente, en el occidente. Por todo el país lo dijo. Señoras y señores, ustedes, alcaldes y gobernadores, particularmente, si soy elegido presidente de la República, no se preocupen. No hay necesidad de intermediar cualquier cita o cualquier gestión con los representantes a la Cámara o los senadores de la República. Cuando yo sea elegido presidente, nos vamos a entender de tú a tú. Como quien dice, nada de congresistas.
1: Sí.
0: Nada, absolutamente
1: pero
0: nada de congresistas.
1: Luis Fernando, es que no necesita a los congresistas, pero para los votos de los proyectos.
0: No, Luisa, es que eso es otra cosa. Sí. ¿Es que usted cree que eso se va a quedar así?
1: No, no. Yo sé
0: eso
1: que no.
0: Se la cobran en el Congreso. Uh-huh. Ese tipo de indelicadezas que tiene, para llamarlo de otra forma, muchas palabras más, muchos sinónimos más, seguramente le va a salir muy caro al presidente de la República, porque hasta el momento no va, no va a reconocer
1: a los congresistas. Sí.
0: Luisa, nos vamos. Nos vamos, nos vamos, nos vamos. Mire la hora, Luisa. ¿Usted qué horas tiene ahí?
1: No, no tengo horas.
0: ¿No tiene horas?
1: No, no tengo horas.
0: ¿Pero por qué? ¿Y eso que tiene ahí al fondo,
1: sí,
0: qué es?
1: No, usted es la hora.
0: No, pero dígalo, tranquila.
2: Pero vamos, más bien.
0: Réstele dos.
1: No, no, no.
0: Réstele dos. Bien, nos vamos, señoras y señores. Ya viene Palco Deportivo a las 5:00 de esta tarde. Comienza la transmisión de Palco Deportivo, Alfonso y todo el equipo de esta casa radial desde el Estadio Macal. El partido aplazado, ¿no?
1: Víctor Hugo, no.
0: El que está aplazado. Quinta fecha. Entonces, Llaneros y Tolima, desde las 5 de esta tarde, la transmisión a través de esta, su casa, WL Radio 91.8 FM. Feliz tarde para todos.
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2: Muy buenas tardes, nos agrada mucho saludarlos y decirles que nos encanta muchísimo tenerlos aquí en Palco Deportivo comenzando esta semana que así noticiosamente la iniciamos.
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2: Les contaremos quiénes fueron medallistas y cuántas preseas ganaron pesistas que representaron al meta en el clasificatorio a los Juegos Deportivos Nacionales. También cuál podría ser la nómina titular con la que Llanero se enfrenta esta tarde a Deportes Tolima en Villavicencio y cuáles son los jugadores que convocó el técnico del equipo tolimense. Vamos a decirles cómo le fue a la selección Colombia que con una metense su plantilla debutó este lunes en la Copa Mundo de Fútbol Femenino Sub-20. Asimismo, ¿en qué posiciones quedaron Atlético Villavicencio y Academia Cumaral luego de ganar en la Liga Nacional Betplay de Fútbol de Salón? Les hablaremos de la reunión que Mindeporte sostuvo con Idermeta y el INDER de Villavicencio sobre el Regional Centro Orinoquia de los Juegos Intercolegiados. De igual manera, ¿con qué resultado se despidió la selección meta en la final del Campeonato Nacional Interliga de Fútbol Sub-21 Masculino? También les contaremos de la competencia que realizará Caimanes del Llano para mirar jugadores que puedan vincularse al equipo profesional de baloncesto. Y les hablaremos de la fase final de preparación en la que está la selección Colombia de ajedrez, que tiene como uno de sus técnicos a un entrenador metense.
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2: Y está en el palco de honor la delegación de pesas del departamento del Meta y los pesistas que consiguieron medallas Víctor Hugo en el clasificatorio para los Juegos Nacionales y Paranacionales en Powerlifting que se hizo en Montería, capital de Córdoba.
3: Y que se destacaron con 8 medallas de oro, 4 de plata y 4 medallas de bronce. Los que lograron mayor cantidad de medallas fueron Hugo Fernando Montes, 75 kilogramos, oro en arranque, 146 kilogramos, oro y récord nacional en envión, 184 kilogramos, y oro en total olímpico, 333 kilogramos. Ya les habíamos contado que Heidi Paola Barbosa Lucumí había ganado también 3 medallas de oro en 53 kilogramos, 81 en arranque, 101 kilogramos en envión y 182 en el total olímpico. Johan Sebastián Rodríguez logró medalla de oro en 65 kilogramos, plata en arranque, oro en envión también y plata en el total olímpico. Es decir, que el total de medallas para el departamento del Meta son 8 de oro, 4 medallas de plata y 4 medallas de bronce, con los deportistas más destacados que fueron cada uno de a 3 medallas, como Hugo Fernando Montes, Heidi Paola Barbosa y 2 de Johan Sebastián Rodríguez.
2: Y súmele a esas medallas 3 de oro más que ganó un metense que no representa al departamento del Meta. Brian Santiago Rodallegas.
3: Ah, vea.
2: Fue medallista.
3: Metense, no, pero no, está por otra liga.
2: Por Bogotá.
3: Sí.
2: Fue medallista en la categoría de menos de 95 kilogramos y obtuvo las preseas de oro en arranque y en envión y en el total olímpico. A todos ellos, incluido Brian Santiago Rodallegas, que es y seguirá siendo siempre del Meta, los ponemos en el palco de honor.

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2: Regresamos a Palco Deportivo. Se abre el Palco Deportivo para recibir a Llaneros Fútbol Club,
3: que vuelve a recibir al Deportes Tolima en el Estadio Bello Horizonte. Ya le ganó en este escenario deportivo Llaneros al Tolima el año pasado. Le ganó.
4: ¿En el clubes?
3: Claro, Llaneros.
4: ¿Se acuerda que había clubes? Digamos
3: el año pasado, no, en el semestre pasado.
4: En el semestre, sí.
3: Sí, Llaneros ya le ganó al Deportes Tolima. No, el año pasado sí, porque en este pasado semestre se enfrentaron en Ibagué. Es decir, no es desconocido para Llaneros ganarle al Tolima. Eso si lo miramos desde el punto de vista de la historia y de lo que marca la estadística y los anales de enfrentamientos pocos sí, lógicamente, anales de enfrentamientos pocos sí, lógicamente.

0: Luis Marimón.
1: Y quedó por fuera Carlos Gómez Barreiro.
0: Y Carlos Gómez Barreiro no está por un tema de lesión.
1: Y está este muchacho Emilio Pardo, no lo referencio mucho, director.
0: Emilio Pardo es un buen jugador.
1: No lo digo porque...
0: Pero es de los nuevos.
1: Sí, es de los nuevos, por eso digo que
0: de
1: no
0: la cantera de Llaneros.
1: No lo referencio mucho, pero con contexto, creo que si convocó a Kevin Rincón, yo diría que es ante ese partido que lo debería de colocar de inicialista con Kelvin Osorio.
0: Es altamente probable, porque es que además Llaneros, desde hace varias fechas,
1: no
0: tras
1: volante
0: la lesión padecida por Marlon Sierra, a partir de ahí tuvo que acudir improvisadamente a Juan Castilla, que ha hecho un buen trabajo,
1: sí, no
0: un buen
1: lo ha
0: papel,
1: hecho mal, pero,
0: no en su puesto, no en su lugar.
1: No en su lugar.
0: Mirando esa nómina convocada por el técnico José Luis García o el grupo de jugadores llamados para el partido, es evidente que no vamos a encontrarnos con muchas modificaciones nominalmente hablando en la formación titular para enfrentar al Deportes Tolima en este juego que corresponde a la quinta fecha y en una jornada en la que está incrustado el partido en la novena de la Liga Betplay, donde Llanero debió jugar esta tarde no contra el equipo tolimense, sino ante el Deportivo Cali,
1: sí.
0: Pero ese partido ya quedó debidamente programado para el miércoles 21 de octubre y será a las 6 de la tarde. Romaña debe estar en el arco. Roamed Romaña. En la zona defensiva, Juan David Pertús. La pareja de centrales deben ser Howell Mena y Francisco Mesa.
1: Sí.
0: Y Johan Escobar debe ser el lateral izquierdo.
1: Yo no voy a pensar, perdón director, lo interrumpo, que vaya a poner a Denis Quintero. Denis Quintero, el ecuatoriano, es un muchacho tal vez con buena voluntad, pero no le ha ido bien en Llaneros. Para ser extranjero no le ha ido bien. Así que la pareja de centrales la comparto con usted, que deben de ser Jovel Mena, Pacho Mesa, Pertús, por supuesto, que lo hace muy bien por derecha. Y entre Medranda y Johan Escobar, lo viene haciendo muy bien Johan Escobar, así que ahí no
0: es
1: hay...
0: Es que el dueño de esto, entre comillas, es Escobar,
1: Johan
0: ¿no?
1: Escobar.
0: No es Medranda, sí, siempre ha sido Medranda sustituto de Escobar.
1: Sí.
0: Kelvin Osorio debe acompañar a Kevin Rincón. Rincón,
1: sí.
0: Si no media una decisión distinta que establezca el técnico José Luis García. En la segunda zona de volantes, Neider Steven Ospina, creo, puede ir, tal vez, de pronto, como inicialista. El que sí es titular definitivamente es John Vázquez, que cumplió ya fecha de sanción y es jugador vital. Además, ya actuó con el Deportes Tolima y lo conoce bien. Y Vázquez es, en condiciones normales, titular permanente en la formación
1: de
0: Llaneros.
1: No tiene discusión.
0: Juan José Ramírez debe estar como volante creativo si el técnico no se decide por Luis Miranda. En Miranda no tiene la creatividad,
1: no.
0: El talento, la rapidez mental,
1: no.
0: La velocidad
1: no.
0: física y también en el movimiento con la pelota de Juan José Ramírez, pero tiene en
1: más
0: Miranda
1: ataque.
0: Un jugador más experimentado, más hecho
1: más ataque.
0: Que le permite justamente administrar tiempos y ritmos del partido. Tiene además Llaneros en Luis Miranda, un jugador que le actúa de extremo, de lateral inclusive y de delantero porque oficia en esa posición de ataque si se requiere ponerlo ahí o porque también pasa con propiedad a la zona de definición. Y debe estar Yorleis Mena, Víctor Hugo Pérez.
1: Sí.
0: ¿Sí? ¿Y Joel Contreras tal vez?
1: Marimón no.
0: No.
1: No, Marimón no va a ser inicialista.
0: No
1: va a ser inicialista.
0: El
1: Marimón.
0: Inicialista tiene que ser, mirando los convocados, Yorleis Mena.
1: Sí.
0: Y Joel Contreras o Neider Steven Ospina. Uno de los dos. A no ser que el técnico decida por Miranda, por uno de los costados como extremo, ponga en el otro a John Vázquez y aparezca de titular Juan José Ramírez como volante central en esa segunda zona de la cancha.
1: Oiga, director, es que a esa dupla, cuando yo hablo de esa dupla de Neider por su costado y John Vázquez por su costado, les va bien. Yo ahí entro a lo que el técnico decide, a lo que usted acaba de mencionar. O quiere creatividad con Juan José Ramírez Chocolito, o quiere un hombre de más de acompaña de ataque a Yorleis Mena. Pero optaría por Chocolo. Al Tolima hay que mover, porque Tolima tiene un par de delanteros buenos, Adrián Parra es bueno, y Tolima tiene un par de jugadores buenos adelante que hay que, digamos, a surtirle. Y tiene buen grupo de defensas, pero creo que el técnico ahí podría tener algo más de tranquilidad con Chocolito Ramírez buscando crear por las bandas, con Neider, con John Vázquez, que deberían de ser titulares, Y pues Yorlaín Mena, porque
0: no creo que vaya a iniciar. Viendo la nómina de jugadores convocados, incluyendo la novedad.

0: De Kevin Rincón, que nació en Villavicencio, Víctor Hugo, así aparece registrado en la página de la División Mayor del Fútbol Colombiano dentro de la plantilla de jugadores inscritos por Llaneros, aunque él vive en Acacías, y no sé si se ha criado constantemente en Acacías, pero su lugar de nacimiento que aparece registrado es Villavicencio. Víctor Hugo, además de la calidad de nómina que tiene Llaneros para enfrentar al Tolima y para jugar con cualquier equipo del fútbol de Colombia, creo que no nos cabe duda sobre eso, es que ojalá el técnico García haya sido muy insistente con todos los jugadores, diciéndoles que no puede volver a aparecer el tema de las expulsiones. Sí. No puede ser posible que a Llaneros le estén expulsando un jugador en cada partido, indistinto de la decisión equivocada de Ferney Osa cuando expulsa a John Vázquez en el primer minuto del partido contra Millonarios. Pero más allá de eso es que perdió Llaneros a Vázquez en ese partido y lo pierde luego contra el Deportivo Independiente Medellín. Pero también se fue Miranda expulsado en un partido, ¿cierto? Sí. Por ejemplo. Y ha habido otras expulsiones como la de Juan Pertús frente al Deportivo Pasto. Y Llaneros no puede volver a caer en eso que tanto daño le hizo en otro momento, y es tener que actuar con 10 hombres en muchos de los minutos de esos juegos, porque perder un jugador en la cancha obliga a multiplicarse a los otros, pero además da ventajas cualquier equipo que, si bien se aprovechan, por el contrario, le causan enormes dificultades. Esperamos que la gente masivamente acompañe hoy a Llaneros frente al Deportes Tolima. Es tan importante el actuar del equipo y la condición y la categoría con la que se enfrente el juego frente a uno de los primeros ubicados, como es el conjunto tolimense, como también la presencia y el acompañamiento de la afición en el Estadio Bello Horizonte. Nuestra información comenzará a las 5 de la tarde con el grupo de Palco Deportivo, Mario Eduardo Rey, Víctor Hugo, Diego Fernando Beltrán, Jairo Garzón, Jorge Eliezer Mogollón y este servidor, acompañados de un gran equipo técnico y de toda una parafernalia dispuesta para que ustedes tengan una excelente calidad de sonido y una excepcional narración como la merecen los oyentes del Palco Deportivo de WL Radio. En un instante, continuamos.
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2: Regresamos a Palco Deportivo.
3: Atlético Villavicencio ganó en el Coliseo Germán García y García, el que mejor se conoce en Villavicencio como el Coliseo La Grama, en una jornada más de la categoría A en la Liga Nacional Betplay de fútbol de salón.
4: Sí, señor, lo hizo ante el equipo Real Soacha, Realeza de Soacha, en Cundinamarca. El equipo de Soacha, ahí cerca a la capital de la República, marcaron, ganó 5-0. Marcaron en 2 oportunidades Jason Andrés Baena, que es uno de los jugadores importantes del equipo director. Jason Baena marcó 2. Marcó Samuel Alejandro Sarria 1. Juan José Noguera, que siempre está ahí presente, marcó. Y marcó Diego Felipe Barney, que es uno de los nuevos jugadores. Digo nuevo para este semestre o para este torneo, para el equipo de Joana Barrios y del profe Carlos Oliveros.
3: ¿Cuántos triunfos tiene Atlético Villavicencio?
4: 2.
3: En su categoría A, quiero decir, porque el otro equipo es el que compite en la Liga Betplay femenina.
4: Sí, 2, una derrota y un empate.
3: ¿Tiene un triunfo?
4: No, 2.
3: 2 triunfos.
4: Ah, no. ¿Ha jugado 4 fechas? No, 2 derrotas porque perdió el clásico. Ah, no, el clásico lo ganó a Cumaral.
3: Se lo ganó a Cumaral de visitante.
4: Perdió el primer.
3: O sea, sumó el segundo triunfo.
4: Perdió el primer partido.
3: Sí, se inauguró con derrota.
4: Con derrota. Fue a Cumaral y ganó. Y,
3: Dos triunfos. Una derrota en la primera fecha.
4: Una derrota en la primera fecha y 2 triunfos.
3: O sea que tiene 4 puntos de 6.
4: 4 puntos de 6. Muy bien. Va a jugar la próxima semana, bueno, este fin de semana, va a jugar frente a Guerreros de Casanare. Perdón,
3: que es el clásico regional.
4: Sí, pero dentro de 8 días, no este fin de semana, de esta semana no, porque esta semana va a visitar al equipo de un equipo de Cundinamarca y viene a jugar al clásico regional contra Guerreros de Casanare, el equipo de Yopal Casanare, que a propósito ese equipo perdió el clásico que se jugó en Cumaral con Academia Cumaral. Primer triunfo de Academia Cumaral.
3: Y muy buena victoria del equipo de Cumaral.
4: Exacto.
3: Porque ganó. Guerreros es de los buenos equipos que hay en el grupo.
4: 5-2 ganó el equipo del profe Cristian, que es el técnico del equipo de Cumaral. Ganó 5-2 ese clásico que se jugó el sábado en la noche. El equipo femenino no juega, ya lo habíamos dicho, juega el 13 en calidad de visitante del equipo femenino. Mientras tanto, el equipo de Adolfo Conde tampoco jugó este fin de semana y jugará el día viernes de local con un club que se llama Junac, que es de Bogotá.
3: En el más reciente partido, Atlético Salinero, que es el equipo que dirige Adolfo Conde de Restrepo, perdió en condición de visitante.
4: Sí. Y va a jugar de local contra Junac, que es un equipo de Bogotá. El equipo de Wilmer Mendieta había perdido con ese mismo equipo Junac en Bogotá 4-0 de visitante. Y ahora espera a un club que se llama Esquilis, pero va a jugar de local aquí en el Coliseo Álvaro Mesa Maya el próximo fin de semana.
3: Wilmer Mendieta, que hoy es el asistente técnico del seleccionador nacional en el Campeonato del Mundo Sub-15 que se hace en Paraguay, pero que en el caso de Atlético Villavicencio es el técnico del equipo
4: del
3: femenino
4: equipo
3: participa en la Liga Nacional.
4: Que apenas ha jugado 2 fechas. Una ganada acá de local y una que perdió, reitero, el partido anterior jugando de visitante y este fin de semana jugará de local.
3: Entonces, en resumen, 4 puntos tiene Atlético Villavicencio de 6.
4: De 6.
3: Y 2 puntos tiene, eso en la rama masculina, y 2 puntos tiene en la rama femenina, 2 de 4.
4: El Atlético Villavicencio.
3: El Atlético Villavicencio.
4: Y a Salinero Restrepo también tiene 2.
3: Le ha ido bien, Atlético Villavicencio solo ha perdido un partido.
4: Un partido, nada más.
3: Donde cayó como visitante en la reciente jornada. En un instante hacemos el recorrido por los escenarios del deporte.

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1: Regresamos a Palco Deportivo, mirando por los escenarios del deporte.
2: A Casillas y Juan y Llaneros, que venció a Deportivo Meta por 2-6 goles, subió a la tercera posición del Grupo A en la Liga Nacional Betplay Futsal. El resultado dejó sin opción a Deportivo Meta de clasificar a la segunda fase, a la que, restando una fecha de la eliminatoria, avanzaron la Universidad Sergio Arboleda y Sporting Alejandrinos. A Casillas y Juan y Llaneros suma 21 puntos y Deportivo Meta es cuarto con 20.
3: El delegado del Ministerio del Deporte para los Llanos Orientales, Daniel Barreto, se reunió durante el fin de semana con los gerentes del INDER, Villavicencio e Idermeta. Palco Deportivo conoció que dicha reunión fue para ultimar detalles relacionados con la participación del Meta en el Regional Centro Orinoquia de los Juegos Intercolegiados. Este evento deportivo de los Juegos o para las justas estudiantiles en deportes de conjunto se va a cumplir en el municipio de Agua Azul, departamento de Casanare, del 13 al 19 de octubre del presente año.
2: En proceso de conformación está la preselección Meta de voleibol sala masculino, categoría U17, con miras al campeonato nacional de la categoría que organiza la Federación Colombiana de Voleibol. Recientemente, más de 40 jóvenes se hicieron presentes en la convocatoria abierta que para tal propósito organizó la Federación, que organizó la Liga de Voleibol del Meta. La veeduría se desarrolló en el Coliseo Álvaro Mesa Amaya de Villavicencio.

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1: Regresamos a Palco Deportivo.
2: Y volvemos para saludar a Henry Caicedo. Él es el técnico de Acacías, Sicuán y Llaneros. Oiga, dos veces. Que ganó de visitante, le ganó el segundo clásico a Deportivo Meta. Y no solo le ganó el segundo clásico, sino que lo eliminó de toda opción. Oiga, de llegar a la última fecha con posibilidad, al menos numérica o matemática, para clasificar.
3: Director, se cayó el equipo de Arley Londoño. Uno no entiende, porque si un equipo tiene buena nómina, tanto de proceso de jóvenes con mucho talento, como jugadores experimentados, que el Deportivo Meta tiene el mejor equipo, campeón dos veces, siempre peleando los primeros lugares, y la verdad de hace cuatro fechas para acá, el equipo se le cayó a Arley Londoño.
2: Nadó solo y se ahogó prácticamente en la orilla.
3: En la orilla.
2: Porque estaba necesitando tres o cuatro puntos prácticamente. Pero para clasificar, le costó muchísimo hacerlos y hoy está por fuera de la segunda fase de un campeonato que es único en el 2026, porque en esta temporada no hubo dos torneos como el año pasado y en otros. Es un solo campeonato, es decir, Deportivo Meta a preparar el 2027.
3: Y además es que si usted recuerda hace unas fechas atrás, varias fechas atrás, le tenía al tercero y al cuarto le tenía 7 puntos y al tercero le tenía 5, es decir, partido y medio. O sea, era tan sólido el Deportivo Meta que casi lo dábamos por clasificado ya junto a la Universidad Sergio Arboleda. El último partido pues le toca sacar la pareja más fea, esa que usted no quiere en la última fiesta, que es la Universidad Sergio Arboleda.
2: Le vamos a preguntar a Arley Londoño, su técnico, a Hugo López también, ¿qué pasó? Porque hizo una muy buena campaña en el 80% o más de la fase eliminatoria Deportivo Meta y sin embargo a la hora de nones perdió la clasificación. Pero reaccionó sustancialmente en las fechas recientes y estuvo casi que muy cerca de lograr una clasificación que se veía demasiado comprometida unas 4 o 5 jornadas atrás. El equipo de Acacías Sicuani, que hubiera tenido un mejor comienzo, hoy estaría prácticamente también clasificado. Profesor Henry Caicedo, nos agrada muchísimo saludarlo y tenerlo de nuevo en Palco Deportivo.
4: Muy buenas tardes y muchas gracias otra vez por la oportunidad.
2: ¿Qué le faltó para haber logrado la clasificación en una impresionante reacción que tuvo Acacías Sicuani y que hoy lo incluye o lo ubica tercero en el grupo, profesor Henry Caicedo?
4: Bueno, pues la verdad no, el equipo se comportó muy bien, tuvimos un fallo aquí en un empate contra un equipo muy importante y esos dos punticos son los que nos estaban haciendo falta o lo que nos hicieron falta para clasificar, pero pues de rescatar la importancia del equipo, pues se unió, se volvió una familia y bueno, llevamos invictos 6, 7 fechas.
2: Aprovecharon de pronto en Villavicencio la necesidad que tenía Deportivo Meta de ganar el partido y sacaron ventaja a profesor Henry Caicedo.
4: Bueno, yo más bien lo veo como el clásico, como el partido más importante. Pues todos los jugadores del plantel tenían muchísimas ganas de enfrentarlos y pues se trabajó para ese partido, se trabajó con mucho esmero y pues se dio muy buen resultado, gracias a Dios.
2: ¿En qué estuvo fundamentalmente la reacción del equipo? ¿Cuál piensa que fue la razón por la cual una Casilla Sicuani con la misma nómina estaba en los últimos lugares y permaneció ahí durante buena parte de la ronda de eliminación? Y luego cuando usted toma el equipo y reacciona, termina ubicándose hoy entre los mejores del grupo.
4: Bueno, yo lo digo que fue la actitud del equipo, fue el compromiso que ya se ajustaron unas cositas como en marca y el resto fue la familia que se formó, comenzó la familia a trabajar unida y familia que trabaja unida siempre sale adelante.
2: Les queda un partido para sumar 3 puntos más, ¿no? Para tratar de conseguirlos. Y ya evidentemente la clasificación no se logra, pero sí para terminar con la satisfacción de otro buen resultado y con más puntos en el grupo.
4: Sí, señor. en eso estamos trabajando porque queremos pasar al 2027 con otra ilusión de en ese 2027 hacer una mejor presentación, y pues la mejor presentación es entrar en los dos primeros puestos. Entonces vamos a ir con todo este último partido que nos queda.
2: Profesor Henry Caicedo, ahora el objetivo de Acacías y Cuani es la Superliga de Microfútbol y tratar de defender el título conseguido el año pasado.
4: Perdón, no le escuché bien.
2: Le preguntaba que si ahora, ya no participando después de esta fecha que falta, lógicamente, pero en lo sucesivo, estando por fuera de la Liga Nacional Betplay de Futsal, ¿se encamina Casillas y Cuani en tratar de defender el título conseguido en la Superliga de Microfútbol y que logró en el 2025?
4: Bueno, sí, señor. Aunque ese es otro plantel, este año viene con las divisiones inferiores y unos tres muchachos de la Betplay que nos están ayudando. Pero el 70-80% de ese grupo es juvenil, es de las inferiores, y pues ya lleva dos partidos ganados, no perdido. Entonces yo creo que este año también vamos a hacer un muy buen papel.
2: Profesor Henry Caicedo, gracias, muy amable, felicitaciones por la destacada presentación de su equipo en las recientes jornadas. Por ahí se le atravesó un resultado adverso que prácticamente privó a Casillas y Cuani de lo que pudo haber sido una sorprendente clasificación que ha quedado muy cerca de conseguir en esta liga de futsal. Muy amable, profesor Henry Caicedo, saludos a los muchachos, a Sema Gaviria y a todos los directivos del equipo.
4: Bueno, muchísimas gracias a ustedes y reitero otra vez, de la mano de Dios, y muchas gracias por la oportunidad.
2: Henry Caicedo, el técnico de Acacías y Cuani. Víctor Hugo, hubiera tenido un par de resultados aceptables a Acacías y Cuani, comenzando el campeonato, clasifica.
3: Él dice que se le atravesaron un par de resultados, sí,
2: pero
3: negativos.
2: Pero recientes.
3: Sí,
2: pero digo, en las primeras 6 o 7 fechas hubiera tenido un par de partidos,
3: sí,
2: ganados.
3: Sí, señor.
2: Se había
3: hoy
2: metido
3: sería el equipo Acacías y Cuani. Con Universidad Sergio Arboleda los clasificados.
2: Porque es que ¿quién daba un peso hace 15, 20 días, un
3: sábado
2: mes?
3: Estaba de séptimo.
2: Porque Acacías y Cuani, sí, fuera hoy tercero, sí, y Deportivo Meta cuarto, cuando Deportivo Meta fue líder y se mantuvo durante la mayor parte de la clasificación segundo. Y hoy está cuarto y eliminado.
3: Y eliminado.
2: Hablaremos mañana con el profesor Arley Londoño para conocer qué pasó, por qué se vino abajo el Deportivo Meta después de haber tenido un buen comienzo y prácticamente sosteniéndose durante la mayor parte de la ronda eliminatoria como equipo clasificado. En un instante continuamos con el Palco Deportivo.
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1: Regresamos a Palco Deportivo.
2: Debutó con victoria la selección Colombia en la Copa del Mundo Femenina de Fútbol, en la Copa de la FIFA en Polonia. El equipo del que hace parte Brenda Michelle Cardona Maecha, la volante de recuperación de Villavicencio, que está vinculada en el país a Independiente Santa Fe. Ganó Colombia 2-1, Víctor Hugo Pérez. Le ganó al equipo de Costa Rica. No fue alineada como titular Brenda Michelle Cardona Maecha. Jugó Colombia con Luis Agudelo, Lina Arboleda, Mercedes Martínez, María Torres, Fernanda Biafara, Mariana Mosquera, Mariana Silva, Isabel Weiner, Juana Ortegón, Cintia Cabezas y Valentín Novoa. Esa fue Valentina, debe ser. Valerín Loboa. Esa fue entonces la nómina titular del equipo dirigido por Carlos Paniagua, con el que Colombia se inició con 3 puntos, venciendo al equipo costarricense. El jueves a las 11 de la mañana de Colombia fue la misma hora de hoy, en el estadio Mieszkic de los Polonia va a jugar su segundo partido el representativo de nuestro país, enfrentándose a la selección de Portugal, y esperamos mirar a Brenda Michelle Cardona Maecha de suplente o de titular, y quisiéramos desde luego que fuera inicialista, o sea, como tantas veces lo fue con la selección de Colombia. Mañana, el jueves vuelve a jugar Colombia.
3: Vuelve a jugar Colombia. Colombia-Portugal.
2: A esta hora debe estar jugando la selección del Meta frente al equipo de Antioquia.
4: Pero luego el partido no a las 6.
2: No, a la 1. El de la última jornada es a la 1.
3: Usted está jugando con Antioquia.
2: Con Antioquia.
3: ¿Y qué? ¿Tiene 7 puntos? ¿O tiene 10?
2: 8 puntos.
3: 8. ¿Cierto? Sí. Porque empató con Tolima.
2: Estamos pendientes de saber qué pasó con el partido de Atlántico. Porque si Atlántico ganaba su partido, era ya campeón con 13 puntos.
3: Ah, vale.
2: En el segundo puesto estaba el equipo de Antioquia y tercero Meta con 8 puntos. No podía empatar ni perder Meta con Tolima, y ese juego terminó con igualdad a 3 tantos.
3: No.
2: Ese resultado privó al Meta de llegar con opción, sí, de ser campeón.
3: ¿Anticipado?
2: En la última jornada. Infortunadamente, el equipo metense cedió esa opción. Está jugando, debe estar en este momento en la cancha de La Esperanza, Meta enfrentándose al representativo de Antioquia. Víctor Hugo, terminada la fase departamental de los Juegos Intercolegiados, ya definidos los equipos clasificados, los contamos el viernes, los que van por el Meta representando a sus colegios y al departamento al zonal de disciplinas de conjunto en Agua Azul Casanare, ahora quedaremos pendientes de cómo le va a los colegios con sus equipos en las categorías prejuvenil y juvenil, pensando en la búsqueda de la clasificación a la final nacional. En el entorno regional, se supone que los colegios del Meta son favoritos y deberíamos tener muchos de ellos, si no la mayoría, clasificando. Vamos a ver qué pasa con Casanare, con Arauca, con Guaviare, pero Meta debe hacer valer la supremacía que se supone debería evidenciar en la categoría juvenil y en la juvenil, en el nivel intercolegiado, enfrentándose a los departamentos con los cuales lo hace en el regional Centro Orinoquia.
3: Porque habíamos hablado que por ahí en los equipos fuertes, sin quitarle mérito a ninguno de los otros departamentos como el Guainía, el Baupés, el Vichada, Arauca, que son los que vienen, Guaviare, Casanare puede ser el más fuerte. Pero mire, dentro de esa clasificación destacó, director, que fueron 7 equipos de la provincia. O sea, cuando yo hablo de la provincia, del departamento del Meta, que se quedaron con la final y con el cupo.
2: Provincia quiere decir municipios distintos a Villavicencio.
3: Vistahermosa se quedó con el fútbol de salón femenino. Puerto Lucas, así se llama la institución educativa. María Auxiliadora de Granada se quedó con el juvenil femenino. Destaco también que Granada se quedó con el futsal masculino en prejuvenil. Santa Teresita de Pachaquiaro en juvenil femenino de futsal. Santo Domingo Sabio de Acacías en voleibol prejuvenil masculino. Equipo de la provincia que también se quedó con el puesto, prejuvenil masculino de baloncesto, Nacional Integrado de San Martín.
2: El colintegrado,
3: prejuvenil masculino de baloncesto, porque el femenino lo ganó el Juan Pablo II. A ver qué otro. En fútbol 11, que siempre ha sido protagonista, el Francisco Walter de Barranca de Upía, en femenino. en fútbol 11 prejuvenil. Y en juvenil, la institución educativa de Cabullaro femenino. Es decir, que en prejuvenil femenino y en juvenil femenino en fútbol 11, uno fue para Cabullaro y el otro para Barranca de Upía.
2: Siete equipos.
3: Equipos de los municipios del Meta, no de la capital, se quedaron con los cupos en disciplinas de conjunto para ir a ese regional de Centro Orinoque, que va a ser en Yopal Casanare, perdón, en Agua Azul, a partir del 13 del mes de octubre.
2: Muy bueno por los municipios.
3: Del 13 al 19.
2: Pero también debe llamar a la reflexión a los técnicos de los colegios y a las directivas de las instituciones educativas de la capital. ¿Qué pasó? Porque digamos que es cierto que el nivel deportivo de los municipios crece, pero es que la capital tiene un historial y además esa final se juega en Villavicencio. Aquí son locales todos los colegios de Villavicencio que clasifican a la final departamental.
3: Mire, el equipo de Heilen Enestrosa, que antes ganaba dos o tres cupos, solamente ganó uno. El Neil Astron en voleibol ganó un cupo en juvenil femenino, no más un cupo. De Villavicencio,
2: los demás. O sea, no clasificó en el masculino cuando normalmente lo hacía.
3: Lo hacía. Y el departamental de La Esperanza también no ganó sino un cupo en voleibol y uno en baloncesto. El equipo de la profe. Ah, se me olvidó el nombre, la profe de baloncesto, que fue jugadora. Amparo Durán.
2: Amparo Durán.
3: Amparo Durán.
2: El del departamental de La Esperanza.
3: Exacto, que siempre ganaba dos o tres cupos en femenino o en masculino en baloncesto. Ahora no ganó sino uno en baloncesto y uno en voleibol. Bueno, tiene dos cupos. Pero antes esos equipos creyeron. ¿Sabe quién más ganó? La Normal Superior. Ganó cuatro
2: cupos.
3: Que
2: es un equipo,
3: que
2: es un colegio donde normalmente se es protagonista en los juegos intercolegiados. En el Drain San Cristán está en Los Ángeles, en Estados Unidos, en California. Nos saluda Víctor Hugo y dice que hoy le gana Llaneros.
3: Sí, le debe de ganar, tiene muy buena nómina.
2: En un instante hacemos el recorrido por los escenarios del deporte.

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1: Regresamos a Palco Deportivo, mirando por los escenarios del deporte.
2: El Club de Baloncesto Caimán, el del Llano, anunció que del 18 al 20 de septiembre hará en el Coliseo Álvaro Mesa Amaya una convocatoria abierta o treat out 5x5 destinada a mirar jugadores que quieran postularse para ser parte de la plantilla que competirá en la Liga Profesional de Baloncesto 2 2026. El costo de la inscripción es de $600,000 en el evento, donde el campeón recibirá como premio $2,000,000 y el subcampeón $1,000,000.
3: Atlético Villavicencio y Academia Cumaral ganaron el fin de semana sus respectivos partidos de la Liga Betplay de fútbol de salón en la categoría A. En el Coliseo La Grama de Villavicencio, el quinteto de la capital del Meta goleó 5-0 al Club Realeza de Soacha, con goles de Jason Baena en dos oportunidades, Samuel Sarria, Juan José Noguera y Diego Felipe Barney en una. Mientras que el Club Academia Cumaral salió victorioso del clásico ante Guerreros de Casanare con un marcador de 5-2.
2: En la última fase de la preparación está la Selección Colombia de ajedrez, que tendrá al maestro internacional metense Martín Mauricio Martínez Romero como uno de los capitanes y que competirá en la Olimpiada Mundial con sede en Samarcanda, Uzbekistán, del 15 al 27 de septiembre. El equipo femenino tomará parte con una de sus deportistas, Valentina Argote Heredia, oriunda del departamento del Meta y quien está afiliada a la Liga de Ajedrez del Valle del Cauca. Por esta decirles gracias, muy amables por estar siempre conectados con el Palco Deportivo, tanto en nuestra frecuencia de WL Radio 91.8 FM como a través de Facebook en emisora La WL. Y nos falta además decirles que a las 5 de la tarde, a las 5 en punto, nos estaremos escuchando con toda la parte previa del juego entre Llaneros y Tolima. Pasen buena tarde, en un poco más adelante estaremos de nuevo con ustedes.
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Aquí escuchamos la voz del español Emilio José, Cuando te digo que te amo. Con esta canción abrimos Expreso Romántico correspondiente a hoy. Es lunes, inicio de semana, lunes 7 de septiembre del 2026. Bienvenidos a Expreso Romántico con todo el sentimiento del amor. Está la cita diaria con el amor, con el romance, el desfile de las mejores voces de la balada. Todos, pero todos los éxitos de ayer, de hoy y de siempre. Clásicos, solo clásicos de la música romántica de la década de los 70, 80, 90. Fusionadito, mezcladito con balada pop, rock en español. Hoy lo estamos acompañando con mucho gusto, con el cariño de siempre, de corazón a corazón, la gerencia de Luis Fernando Lengua Hernández. Control digital, banda sonora, Miguel Ángel Fuentes. Y en la dirección y presentación de Expreso Romántico, con mucho gusto, mi nombre es Jorge Eliezer Mogollón, con todo el sentimiento del amor. Bienvenidos a Expreso Romántico. Hoy estamos saludando a todos los que están de cumpleaños, los que cumplen años hoy, 7 de septiembre. Le envío un abrazo especial, que mi Dios lo colme de muchas bendiciones, que le hayan hecho el mejor almuerzo, bueno, la comida, una buena comida, una buena torta, un buen champán, en familia o con la esposa, con los hijos, con la novia. ¡Qué rico! Felicitaciones a los que están de cumpleaños hoy, lunes 7 de septiembre. 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El saludo cordial a la línea romántica, la línea del amor, 311-293-9928. Saludando a todas las amas de casa en los diferentes barrios de la ciudad. La gente romántica de Acacías, Guamal, Palmeras, también de Castilla. También nuestra gente romántica de Restrepo, Cumaral, Medina, Paratebueno, Maya, Barranca de Upía. La gente romántica de Villanueva. Monterrey, la gente de Maní, Puerto López, Puerto Gaitán, los conductores de taxi, de taxi colectivos también están siempre románticos, todos los días siempre románticos con Expreso Romántico a través de la WL Radio 91.8, la que quieres oír, la frecuencia romántica de los llaneros. 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Vamos a invitar a Expreso Romántico. Aquí llega la voz del chileno Hernando Zúñiga, Procuro Olvidarte. Luego viene la voz del español Juan Eramo Mochi, ¿Qué hay en tu mirada? Y cerramos con la voz del español, la voz inconfundible de Rafael de España, ¿Qué tal te vas sin mí? Bienvenidos a Expreso Romántico, con todo el sentimiento del amor.

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0: Ahí escuchamos la voz de Rafael de España. ¿Qué tal te va, Simi? Están escuchando Expreso Romántico con todo el sentimiento del amor. Rafael, ¿qué tal te va, Simi? Estamos en esta cita diaria con el amor, con el romance. Aquí están todos los éxitos de ayer, de hoy y de siempre a través de Expreso Romántico con todo el sentimiento del amor. Es hora. 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Ya tenemos las 3 de la tarde, 28 minutos en Expreso Romántico. 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Estamos en Expreso Romántico con todo el sentimiento del amor. 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Vamos a seguir de canciones románticas. Esto es Expreso Romántico, lunes a viernes de 3 a 5 de la tarde a través de la WL Radio 91.8. Miguel Ángel Fuentes y Jorge Eliezer Mogollón les está presentando este concierto de balada, de música romántica, solo clásicos, clásicos, solo clásicos, para presentarles a nombre de Villa Pizza, el sabor sensacional, y con Nuevo Renacer, su almacén de muebles, y con Lumena Glass, te da una nueva imagen para presentarle. Con mucho gusto, aquí llega un cantante nacido en México, pero con nacionalidad de Estados Unidos, Lorenzo Antonio.
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0: Lorenzo Antonio, 12 Rosa, luego viene Ricardo Montaner. Vamos a dejarlo atrás y cerramos con Carlos Javier. Solo llamé a decirte quiero. Esto es Expreso Romántico, con todo el sentimiento del amor. A través de la WL Radio 91.8, la que quieres oír.

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9: 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Ya son las 3 de la tarde con 45 minutos, 3 de la tarde 45 minutos. En Expreso Romántico, con todo el sentimiento del amor a través de la WL Radio 91.8, la que quieres oír. Para todos nuestros oyentes, mi saludo grande a esta hora de la tarde, en esta tarde de este lunes, comienzo de semana, para todos los conductores, los amigos profesionales del volante, los amigos de la Mancha Amarillita, para ellos mi saludo especial, los amigos del comercio, aquí en pleno centro de la ciudad de Villavicencio. Estamos con la mejor música, los tres en línea en esta tarde, con un sol radiante aquí sobre la ciudad de Villavicencio. Los tres en línea romántica, de Expreso Romántico, con todo el sentimiento del amor.

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0: Estamos en Expreso Romántico con todo el sentimiento del amor. Bueno, una noticia un poco triste. En la ciudad de Acacías se ha extraviado, se busca, está desaparecida la menor, ¿cómo es que se llama? Por aquí está el nombre. La menor salió a estudiar y está desaparecida desde las 6:30 de la mañana del día de hoy. Entonces, esto es un servicio social. Los interesados, vamos a ver por aquí, ya vienen el nombre de esta joven. Oiga, se está desaparecida. Venga, le digo de quién se trata. No me quiere abrir aquí, pero bueno, ya es de quién se trata. Ahora sí, por aquí tenemos. Ya, ahora sí, por acá vamos a ver. Se trata de la menor en Acacías. Salió a estudiar esta mañana y se encuentra desaparecida desde esta mañana, 6:30 de la mañana. Su mamá, por aquí no me quiere aparecer el nombre de esta señorita, hombre. Vamos a ver. Por aquí, vamos a ver. Cualquier información al 314-390-2147 o 321-311-9113. En nombre de la niña desaparecida, extraviada, se trata, ya les voy a decir. Digo, como la canción ya se lo voy a decir, se lo voy a decir. Angélica Sofía Holguín García, se llama la menor. Tiene 13 años, Angélica Sofía Holguín García. Esta mañana salió a las 6:30 de la tarde para el colegio y a la hora de regresar a mediodía no regresó a su casa. Entonces, recordamos, la menor, Angélica Sofía Holguín García, se extravió, está desaparecida, salió esta mañana a las 6:30 para el colegio y es la hora que no aparece. Su mamá, la familia la están buscando, también las amigas, Sandra Milena Pavón Vázquez, la vecina también está un poquito preocupada. Entonces, cualquier información se pueden comunicar a los siguientes teléfonos de la madre, de la familia, al 314-390-2147 o 321-311-9113. O también se pueden comunicar, aquí el teléfono de una amiga, también está ella ahí un poquito preocupada con su vecina, Sandra Milena también nos ha mandado también el número personal de ella, por si alguno tiene alguna comunicación, la han visto, al 350-318-4999. También se pueden comunicar al 350-318-4999 o también a los teléfonos que acabé de mencionar. A los celulares 314-390-2147, 314-390-2147 o 321-311-9113. 311-9113 son las líneas para que usted, si tiene alguna información, la han visto, de pronto están con las amigas, como dicen del cuento, por allá haciendo tareas, o de pronto se quedó donde una amiga, pero si la ven. Ella se llama Angélica Sofía Holguín García, está desaparecida, salió al colegio a las 6:30 en el municipio de Acacías. Ella vive en el municipio de Acacías. Angélica Sofía Holguín García, su madre, sus padres, su familia, sus vecinos, sus amigos, están en la gestión de tratar de localizarla, porque de esta mañana no ha regresado a su casa. Angélica Sofía Holguín García está desaparecida en el municipio de Acacía. Este es un servicio social de Expreso Romántico con todo el sentimiento del amor y de la WL Radio 91.8. Aquí llega de España una canción, un éxito de ayer que recordamos hoy. La voz de Julio Iglesias de España, Hey. Esto es Expreso Romántico, con mucho gusto, Miguel Ángel Fuentes y Jorge Lícer Mogollón les están presentando música para encender el fuego del amor. Expreso Romántico, con todo el sentimiento del amor.
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14: 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Ya son las 4 de la tarde con 12 minutos, 4 de la tarde con 12 minutos. Estamos en Espresso Romántico con todo el sentimiento del amor a través de la WL Radio 91.8, la que quieres oír, para todos nuestros oyentes en los diferentes sectores aquí de la ciudad de Villavicencio. Mi saludo cordialísimo a esta hora de la tarde. Los conductores, para toda mi gente del comercio a esta hora, a la niña Esperancita Morales Parrado, la señora María Bernarda Guativa, para toda la familia disfrutando de esa programación. Los tres en línea, la línea romántica, Espresso Romántico, con todo el sentimiento del amor.

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8: 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Ya son las 4 de la tarde, 29 minutos, 16 horas, 29 minutos, aquí en Expreso Romántico, con todo el sentimiento del amor. A través de la WL Radio 91.8, la que quieres oír. A todos los amigos del barrio Ciudad Porfía, mi saludo especialísimo a esta hora de la tarde, también para toda mi gente de Acacías, la segunda ciudad de los Llanos Orientales para todos los amigos los acacireños. Un saludo especial a esta hora, disfrutando de esta bonita programación. También para los amigos del sector de la Cuncia, en el sector de la Nora, también para los amigos de la vereda de Río Negrito y las Mercedes. Saludo especialísimo de Expreso Romántico. La mejor programación, los mejores temas, los clásicos para recordar en esta bonita tarde de hoy lunes, con una temperatura en esta hora de 29 grados aquí sobre la ciudad de Villavicencio y la cordillera oriental. Expreso Romántico con todo el sentimiento del amor.

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11: 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Ya son las 4 de la tarde con 43 minutos. 4 de la tarde con 43 minutos. 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Para todos nuestros oyentes, mi saludo grande en los diferentes sectores. Los amigos en los diferentes municipios, veredas y corregimientos, para todos los amigos. Y ahí están, nos escuchan aquí en pleno centro de la ciudad de Villavicencio. El saludo grande de Expreso Romántico y la WL Radio 91.8, la que quieres oír. Llegando ya al final de este su programa, mi cordial invitación, Dios mediante, para mañana en punto de las 3. Aquí estaremos nuevamente con esta bonita programación, los tres en línea, la línea romántica de Expreso Romántico, bajo la dirección general de don Fernando Lengua. Dirección de este programa, don Jorge Eliezer Mogollón, y su amigo de siempre, que les acompaña siempre, Miguel Ángel Fuentes. Cordial invitación para mañana en punto de las 3. Aquí estaremos entregándoles este desfile de canciones, esta programación con el estilo romántico de Expreso Romántico, con todo el sentimiento del amor.

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0: Amantes del fútbol, ¿qué tal? Buenas tardes. Hoy es lunes 7 de septiembre y está esta tarde hermosísima para ver a Llaneros Tolima. Bienvenidos al Estadio Bello Horizonte. Llaneros Tolima de la séptima fecha, quinta aplazada. No se les olvide, quinta fecha aplazada. Esta es la séptima fecha que se juega aquí en el Estadio Bello Horizonte. Señoras y señores, visítenos en sintonía, claro, de Palco Deportivo, de la WL Radio 91.8 FM. La narración de esta tarde, Mario Dardo Rey, el rey del gol. La voz vibrante, que con mucho gusto también, las análisis profundos de Alfonso Sierra Trujillo y Diego Fernando Beltrán. Las estadísticas de Jorge Eliezer Mogollón. Animación comercial, Jairo Garzón. La producción y la técnica en el estadio, Juliana Durán y Jorge Serrano. En los estudios de la WL Radio, Miguel Alex Fuentes. La gerencia de la WL Radio, Luis Fernando Lengua Hernández. Y agradecimientos por ceder su espacio radial de Pase la Voz, que dirige Damaso Bruno Barrera. Estaremos con mucho gusto con nuestros patrocinadores. 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Señoras y señores, todo está listo. Palco Deportivo de la WL Radio 91.8 F. Bienvenidos a la gran información del fútbol.
1: Nos agrada muchísimo saludar a los oyentes del Palco Deportivo en WL Radio. Nos encanta en esta tarde de lunes, que de hecho es una tarde casi veraniega, una tarde llanera con una elevadísima temperatura, el sol que todavía está puesto en todo lo alto, apenas pasamos de las 5 de la tarde y nos preparamos para que se viva en este escenario un partido que debió jugarse hace 15 días o un poco más y que no se disputó en su momento por las circunstancias dejadas en el país debidas al fuerte terremoto que azotó a Colombia y particularmente a unos departamentos más que a otros. Por eso la división mayor del fútbol colombiano en su momento decidió que la quinta fecha se pospondría totalmente. Pero luego, la misma división mayor del fútbol colombiano determinó que el partido Llaneros Deportivo Cali, que es el que debía jugarse esta tarde desde las 6, no se realizara y que se hiciera este juego de Llaneros Deportivo Cali en el mes de octubre y concretamente el 21, que será un miércoles, y se programó ese compromiso de la novena jornada para las 6 de la tarde, insisto y reitero, del 21 de octubre. Y entonces, en vista de que el partido Llaneros Cali no se jugó, Di Mayor encontró un espacio, un hueco, una opción o alternativa para programar este partido de Llaneros Tolima que corresponde a esa quinta fecha. Y entonces nos alistaremos para recibir, ya un poco más adelante, a los dos equipos completos en su etapa de calistenia en la cancha del Bello Horizonte, que cada día está en mejor condición y que está recuperando a pasos acelerados Llanero Fútbol Club, luego de que se dejara desde el mes de mayo en abandono absoluto. Y por eso, cuando comenzó la presente edición de la Liga BetPlay 2, nos encontramos con una cancha en una presentación absolutamente vergonzosa y que además perjudicaba el desarrollo normal del fútbol. El Instituto Departamental de Deporte y Recreación, con sapiencia, con inteligencia, en una decisión que además debió tomarse mucho antes, decidió entregarle en administración el manejo de la gramilla de este escenario del Bello Horizonte a Llanero Fútbol Club. Y vinieron entonces una serie de inversiones, de trabajos, de personal traído de Bogotá, de maquinaria trasladada de la capital del país, para que se pudiera recuperar lo antes posible, y afortunadamente así ha sucedido, el campo de juego, que es uno de los mejor acondicionados y presentados que tiene el país, pero que no ofrecía la imagen que hoy tiene cuando justamente Llanero se enfrentaba al Deportivo Pereira en la primera fecha de la Liga BetPlay 2. La cancha está

0: a partir de las 6 de la tarde, un buen espectáculo futbolístico que ustedes vivirán a través de esta señal, la de WL Radio y del Palco Deportivo, con este equipo maravilloso, el número uno del Estadio Bello Horizonte. Nos encanta siempre sobremanera, nos llena de especial emoción compartir con los oyentes, que son además los número uno que tiene el fútbol en Villavicencio, en el Meta y en los Llanos Orientales, los que acompañan constantemente a todo este grupo de trabajo que gustosamente les contamos lo que pasa en la previa que iniciamos ahora del juego Llaneros Deportes Tolima. Está saliendo la terna de árbitros a hacer el reconocimiento de la cancha. Ya les vamos a decir quién es el árbitro designado por la Comisión Nacional Arbitral para el desempeño de su función impartiendo justicia. En fin, detalles muchos de los que les vamos a hablar en esta antesala del juego Llaneros Deportivo Pereira. Deportes Tolima, perdón.
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0: ¿Cómo está la tabla de posiciones de la Liga Betplay 2? Cuando se ha disputado ya la novena fecha en la que no ha sido partícipe Llaneros. Paradójicamente, quedó casi que como una cuña incrustado este partido en una jornada del fútbol profesional colombiano, pero que no es específicamente la que corresponde a este juego de Llaneros Deportes Tolima. Y entonces, ¿cómo está la tabla de posiciones? Repasemos. El América de Cali encabeza el campeonato en una soberbia actuación que tiene el equipo americano. El cuadro América de Cali está primero con 20 puntos, seguido del Deportivo Independiente Medellín, que aparece con 15 unidades. Tercero es el rival de Llaneros hoy, Deportes Tolima, que suma 13. Después aparece Atlético Nacional con 12. El quinto es Millonarios con 12. Nada que levanta cabeza a Millonarios, que cambió de técnico, regresó Gamero, pero parece que las cosas todavía no engranan para el equipo bogotano. Sexto está Llaneros con 11 puntos, apenas superado por uno que tiene más Millonarios. Séptimo es el Independiente Santa Fe con 10, octavo Águilas Doradas con 10 y noveno está Atlético Bucaramanga con 10 puntos. Vamos a intentar escuchar a Diego Fernando Beltrán, a ver si ya lo tenemos con nosotros. Diego.
3: Y Alfonso, es el cordial saludo. Señor, cordial saludo, Alfonso, para usted, para todos nuestros oyentes, para los compañeros de trabajo, en este partido importantísimo hoy entre Llaneros y el Deportes de Tolima, aquí en la ciudad de Villavicencio.
0: A Diego lo tenemos a propósito en la zona externa del Estadio Bello Horizonte porque queremos hablar con la gente, escuchar qué piensan los hinchas de Llaneros, cómo ven el partido frente al Deportes Tolima, qué piensan de la campaña que hace el equipo, que en las últimas dos jornadas en la liga lastimosamente perdió. Cayó inicialmente frente a Millonarios y luego de visitante ante el Deportivo Independiente Medellín, equipo que le permitió a Llaneros jugar, aprovechó bien la actuación en el estadio Atanasio Girardot, pero infortunadamente Llaneros terminó viendo que el local le ganaba el compromiso. El mismo Llaneros prácticamente que luego va a Armenia y elimina a través de lanzamientos desde el punto penal al Deportes Quindío. ¿Cómo está el movimiento de los hinchas, Diego, en esa zona externa del Bello Horizonte?
3: Pues Alfonso, la verdad, hasta el momento no ha llegado mucha gente aquí a las afueras del estadio Bello Horizonte. La verdad es que pues este horario perjudica un poco para la presencia de gente y pues me imagino yo que posterior, llegada sobre las 6 de la tarde,

0: mejorará mucho lo que es la llegada de aficionados a nuestro estadio. Aquí estamos, estos son los muchachos de las divisiones inferiores que ellos vienen a, van a acompañar hoy los jugadores. Por aquí estaba hace pocos minutos Alto Gutiérrez, y vamos a preguntarle que a un niño, ¿cuál es su nombre?
1: Simón Martín.
0: Simón, ¿cómo queda el partido hoy?
1: 2-0.
0: ¿Goles de quién?
1: Doblete de Vázquez.
0: Doblete de Vázquez. A propósito, aquí está el hijo de John Vázquez, que está en las divisiones inferiores del equipo. Entre las novedades hoy de Llaneros importantes, Alfonso, mientras vamos aquí con unos aficionados, en la ausencia de Carlos Cortés Vareiro, que acabó de ingresar por acá, dijo que ahorita conversábamos que no podía en el momento, va a ser reemplazado por Luis Marimón en la nómina de los jugadores concentrados del equipo. Voy a preguntarle por qué a unos hinchas, ¿te regala su nombre? ¿Cómo queda el partido? ¿Cuál es de quién?
2: A ver, hacerte de John.
0: ¿Viene a todos los partidos de Llaneros? Ah, bueno. Entonces, bienvenidos aquí al Estadio Bello Horizonte para que vengan a acompañar a la gente. Le decía Alfonso y oyentes que la novedad entonces es el regreso de Luis Marimón a la nómina de convocados. Sale Carlos Cortés Vareiro y vuelve el acatireño Kevin Rincón, que después de una prolongada lesión, de una buena recuperación, está ingresando hoy a la nómina también de convocados del equipo de Llanero Fútbol Club. Retornamos a la parte alta y ya volvemos dentro de 40 minutos para tenerles más incidencias y voces de los aficionados del equipo de la Media Colombia.
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5: Ya reseñaba Diego lo que son evidentemente las novedades más importantes que tiene la convocatoria que ha hecho el técnico de Llanero, José Luis García, para afrontar este partido. Y es la reaparición como jugador llamado de Kevin Rincón. Desde el partido en el que Llaneros pierde a Marlon Sierra, cuando enfrenta al Bucaramanga y le empata en condición de visitante en la capital de Santander, desde ese momento Llaneros se queda sin volante recuperador, porque el que tenía para ese puesto era Kevin Rincón, justamente, pero Rincón se había lesionado en la pretemporada, y fue una baja sensible, y siempre de hecho, en Palco Deportivo planteábamos la necesidad de que Llaneros tuviera tres volantes recuperadores, contaba con dos, con Sierra y Rincón, pero le hacía falta uno más. Se jugó prácticamente la vida Llaneros teniendo a un volante recuperador más, aparte de Marlon Sierra, que era el jugador titular para esa posición. No contaba Llaneros con que se fuera a lesionar en plena pretemporada Kevin Rincón. Y dijeron, bueno, ya nos quedamos con uno solo, pues le apostamos y hacemos toda la fuerza posible para que Marlon Sierra no vaya a tener percance alguno, que no lo expulsen, que no se lesione, que no se enferme, que esté disponible permanentemente. Y apareció una lesión de alguna consideración, claro que sí, no sumamente grave, pero sí importante, que lo marginó durante varios partidos de la competencia. Y tuvo que acudir el técnico José Luis García a la experiencia de un jugador que sigue siendo joven, pero que ya tiene una trayectoria en el fútbol, que no ocupa la posición regularmente que sí desempeñan Rincón y Sierra. Y entonces le dice el técnico García, Juan Castilla tiene que ir a ser volante de primera línea, volante 5. Él es un volante mixto, un jugador de acompañamiento que maneja bien la pelota, que se asocia con propiedad, que pasa a la segunda zona de volantes con inteligencia, con sapiencia, con fútbol de integración y de asociación. Pero Castilla no tiene alternativa distinta que atender la solicitud y el requerimiento en medio de la urgencia, donde el técnico García le dice tiene que ser volante de primera línea. Y ya bien que lo ha hecho Castilla, sin ser esa Insisto, su posición natural, la que ha desempeñado constantemente en el fútbol. Afortunadamente para Llaneros encontró una alternativa en medio de una emergencia grande ante la inexistencia de un volante de recuperación eximio, un jugador que estuviera disponible para ocupar precisamente esa posición. Y entonces Llaneros se la juega con Castilla y se asume todo el proceso destinado a la recuperación de Rincón, por un lado, que inicialmente ya estaba en esa etapa, en la primera fase de la recuperación, y luego de Marlon Sierra. Uno y otro ya están dados de alta. De hecho, Kevin Rincón hoy ya no es solamente dado de alta, sino que aparece en el grupo de jugadores convocados y disponibles para el partido. Y Marlon Sierra reaparecerá probablemente en un siguiente partido o en uno más, a lo sumo. Pero ya está Marlon Sierra también haciendo fútbol, y entonces Llaneros tendrá la oportunidad de contar con sus dos volantes recuperadores. De hecho, le va a servir de experiencia a Llaneros en esta fase del campeonato y en este torneo de la Liga Betplay 2, el tener claro que no puede única y exclusivamente contar con dos volantes recuperadores. Es necesario disponer de un tercero. En algunos momentos llegamos a tener cuatro o cinco volantes recuperadores. Tampoco, ni tanto que queme al santo, ni poco que no lo alumbre, ni muchos que haya varios de ellos sin siquiera ser suplentes, ni llegar a la situación que infortunadamente vivió Llaneros sin tener un jugador para esa posición de tanta trascendencia y de importancia, porque es el jugador del equilibrio, de la recuperación de la pelota, el que levanta precisamente la mirada cuando se hace con el balón y se convierte en la primera jugada del fútbol creativo de un equipo en el balompié moderno. Están trabajando Llaneros sobre el sector sur de Blanco, hace su actividad de calentamiento el equipo llanerista. Mientras tanto, el Deportes Tolima está calentando recostado sobre la zona de Oriental, y los dos arqueros del Deportes Tolima hacen lo suyo, y también por supuesto los arqueros de Llanero Fútbol Club, Juan Camilo Loaiza, que es el suplente, y Roamed Romaña, que es el titular. Se le ha dado la confianza en este campeonato a Roamed Romaña. Regresamos a la zona externa del Estadio Bello Horizonte. Diego, lo escuchamos.
0: ¿Qué tal, Alfonso? Sí, nos encontramos aquí en la parte del sector de la entrada a Occidental, donde ya se están alistando los aficionados. Ya vemos un poco más de aglomeración aquí. Vamos a preguntarle por aquí a unos hinchas que vienen por aquí de la ciudad de Ibagué, de Deportes Tolima, si podemos conversar con ellos en un segundo por acá. Señor. ¿Ahora su nombre, Sanabal?
6: Daniel Bernal.
0: Daniel, ¿cómo cae el partido hoy?
6: Hoy ya Tolima 2-0.
0: ¿Ya viajaron esta mañana desde Ibagué?
6: Ya estamos acá ya hace rato, sí.
0: Bueno. ¿Cómo?
6: El equipo acá a Villavicencio y a hacerle sus barras, el apoyo.
0: ¿Cómo ve la situación del equipo con el técnico Olivero? ¿Usted críticas? ¿Cómo ve? ¿Cómo
6: es? De momento estamos bien, pues, como siempre hemos arrancado con buena energía, pero esta vez estamos un poquito bajos de... Bueno, pero ahí vamos levantando la onda.
0: Bueno, ya está. Es un buen partido.
6: Gracias.
0: Ahí está la gente que vino de la ciudad de Ibagué. Por aquí buscar unos hinchas de Llaneros por aquí, que ya algunos han ingresado, otros van entrando aquí al sector de Occidental. ¿Sí? ¿Y bien, cuál es su...?
6: Uy,
0: Anthony, ¿cómo queda el partido?
6: 0-0.
0: ¿Quién hace los goles?
6: Marcelo Espina y... ¿Cuál es otro? El que llegó, el Paco Sañá.
0: Sí. ¿Te ha gustado el equipo en los últimos partidos o hay que mejorar?
6: No, el equipo está trabajando bien defensivamente, está compacto. Falta meter la mano a las oportunidades de gol, pero hoy ganamos 2-0.
0: Gracias, Anthony, muy amable. Ahí estaba. Anthony Pérez también es un hincha del equipo de Llaneros que viene ingresando para el partido de hoy. Esperemos que sea un buen partido. El Tolima viene con alguna crítica, le fue mal en torneo internacional, donde fue lastimosamente eliminado. No ha cabido bien dentro de la afición delegada, pues, del profesor Oliveros. Dice que les hace mucha falta la ausencia de Lucas González. Voy a hablar aquí con otro hincha de Llaneros. ¿Cómo queda el partido?
7: Jugando bien, definitivamente.
0: Bueno, listo. Ahí estaba la gente con confianza. la gente está motivada por la victoria, dice que el equipo está jugando bien, que hay que meterla, que es lo que siempre hemos hablado, Alfonso, en torno a la definición. Esperemos que hoy Jorley Mena defina, pueda definir, y que en la entrada de Marimón también sea importante, porque se va a ganar con el velocidad, más potencia física, más velocidad que se tenía con Barreiro, entonces es una buena alternativa en el frente de ataque. Regresamos en contados minutos aquí a la parte baja del Estadio Bello Horizonte.
5: Diego, mirando la nómina ya oficialmente anunciada por Llaneros, pues Kevin Rincón se va al banco y se mantiene a Juan Castilla. Que no deja de ser inquietante, por supuesto, que el técnico de Llaneros prescinda de un volante recuperador eximio, un jugador que actúa en la posición de 5, y mantenga a Juan Castilla. Y no lo digo por Castilla, que lo ha venido haciendo bien, lo digo porque normalmente los técnicos siempre acuden a los jugadores que son aquellos que desempeñan naturalmente la posición. Llaneros anuncia a Roamed Romaña en el arco. La pareja de centrales con Howell Mena y Juan Pertús, Pertús como lateral derecho, Mena como central, acompañado de Francisco Mesa, que es el capitán, y Johan Escobar completando la línea defensiva como el lateral izquierdo. En la primera zona de volantes, Juan Castilla, y aparece también Fran Castañeda, aparece John Velázquez, Neider Ospina, Luis Miranda. ¿Será que va Miranda a la primera zona de volantes con Castilla, Diego? Y Jorleis Mena, que es el único atacante que tendrá hoy Llaneros desde el primer segundo del partido. Razón tendrá, y respetable por supuesto, en el técnico José Luis García, pero si está recuperado Kevin y Rincón, si es llamado para el partido, uno podía de entrada pensar que volvía Rincón a ser titular y que Castilla más bien iba a ser un volante mixto o un jugador de avanzada antes que un volante de primera línea, que no es, como suficientemente se ha dicho, el puesto de él.
0: Alfonso, yo creo que el tema va por la competitividad que tiene, por el ritmo de competencia. Yo creo que lo quiere llevar de a poco. Hoy muy seguramente en la parte complementaria vuelve o va a jugar Rincón. Castilla lo ha hecho bien, porque hace relevo del acompañante, porque no sé si vaya Osorio, yo aquí no tengo la nómina, no sé si Kevin vaya o Miranda es el que siempre hace esa función, improvisado, pero lo hace para que el equipo genere fútbol interno.
5: No, Osorio no está entre los titulares, entonces uno puede pensar perfectamente que Miranda va a estar al lado de Juan Castilla y se convertiría Miranda como en el volante 8, ¿no?
0: Exactamente. Él tiene la función de acompañarlo a marca cuando no se tiene la pelota, pero inmediatamente el equipo ataque avanza unos metros, precisamente para lo que le estaba diciendo Alfonso y oyentes, para generar el fútbol interno. Él enlaza bien, tiene esa característica, y como se maneja con las bandas, con los carrileros o con los volantes externos, esa función la hace Miranda. No lo pondría yo ahí porque para mí es más un media punta, un extremo, pero el técnico le gusta esa función, cree que debe de atacar y me imagino que va a salir el gol. Ya si quiere controlar un poco el partido, pues ya de pronto se iba a echar mano de Rincón en la parte complementaria en cuanto a ese trabajo táctico que hace el equipo, en fondo sobre todo en las zonas de volante.
5: Sí, totalmente de acuerdo. Y hay que decir además que Llaneros deja en el banco a jugadores importantes, ya los vamos a reseñar, porque antes les decimos que sigue el trabajo de calentamiento de los dos equipos. Les vamos a decir en un momento cuáles son justamente los árbitros que han sido designados para impartir justicia en este compromiso, que tendrá el punto de inicio a partir de las 6 de la tarde, cuando va a rodar la pelota en este escenario, el Bello Horizonte. El público que graneado va entrando a la tribuna de Oriental y también a la de Occidental. Inclusive Llaneros lanzó una oferta especial para motivar a los hinchas y decirles que vinieran a acompañarlo y que estuvieran presentes en un partido que es muy importante, porque Llaneros no solamente se juega la permanencia en el grupo de los 8, donde quiere estar constantemente a lo largo de esta Liga Betplay 2, sino que se está jugando Llaneros una ilusión que está afincada en el equipo desde hace rato, y es tratar de clasificar a un torneo internacional. llámese Copa Libertadores o Copa Sudamericana. Y hay dos rutas por las que transita Llaneros en la búsqueda de ese objetivo. Una es, desde luego, la Liga y tratar de meterse en esa zona que entrega cupos para torneos internacionales. Y otra es mediante la consecución del título en la Copa Betplay. Ya llegó también Jorge Eliezer Mogollón, lo vamos a saludar en un momento. Está listo para incorporarse a este trabajo de WL Radio y del Palco Deportivo. Antes escuchamos los que tienen en Palco Deportivo y en WL Radio su mejor vitrina.
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5: Terminó el calentamiento del Deportes Tolima, se va al camerino el equipo de la visita. Llaneros ya le ganó al Tolima en este estadio y le hizo un buen partido en su momento al Deportes Tolima de visitante, aunque perdiera en el estadio Manuel Murillo Toro de la ciudad de Ibagué. El año pasado se jugaron dos partidos porque había jornada de clásicos en cada uno de los semestres y en uno de ellos Llaneros terminó victorioso. No termina todavía el calentamiento de Llanero Fútbol Club. Ya les indicamos cuáles son los jugadores que serán inicialistas y cuáles son, a propósito, las alternativas que va a tener Llaneros para enfrentar al conjunto tolimense. Juan Camilo Loaiza para el arco, que lleva el número 12. Denis Quintero, el ecuatoriano, que porta el 26. Es defensor central Quintero, pero también es lateral derecho. Juan José Ramírez, volante creativo, volante central de la segunda zona, con el número 8, Kevin Rincón, el jugador que reaparece, no como titular, pero sí como una alternativa en el banco de suplentes. Rincón, que porta el número 14, Kelvin Osorio, el 33, Osorio, que es volante mixto y que se convierte en un jugador de compañía y socio del volante de primera línea, pero que también pasa el ataque y tiene potencia y gol. Brandon Churi, de la casa, de las fuerzas básicas promocionadas por Llaneros. Churi va con el número 20. Emilio Pardo, también de los procesos formativos y de las promociones de Llaneros. Pardo tiene el número 31. Joel Contreras, el 70, volante externo o extremo, como también se llama en el fútbol. Y Luis Marimón, que después de mucho tiempo reaparece como una opción. Marimón, que es jugador de Millonarios, que llegó como una esperanza goleadora, como llegaron también otros delanteros a Llaneros, pensándose en que con ellos se iba a resolver la dificultad de anotaciones, y lastimosamente nada ha pasado. Ni con Carlos Gómez Barreiro, que hoy no está por una lesión que no es mayormente delicada, pero que lo sacó del partido. Tampoco con Yorleis Mena, aunque Mena ya se hizo presente en el arco, pero Mena no ha sido de momento la gran alternativa ni la solución esperada en los partidos de la Liga, y tampoco Luis Marimón. Hoy de nuevo Mena tiene la posibilidad de jugar, se la brinda el técnico de Llaneros, José Luis García, y miraremos si hoy es el día para Yorleis Mena. Retornamos, Diego, lo escuchamos. Terminó el trabajo de calentamiento de uno y otro equipo y se encendieron en ese momento, se abrieron los grifos para refrescar un poco la cada vez mejor recuperada gramilla del Bello Horizonte. Diego, lo escuchamos.
0: Sí, continuamos aquí en la parte baja, en la entrada occidental, aquí con un fiel oyente de su programa y de sus transmisiones, el famoso Puyol. aquí está acompañándonos. ¿Qué tal? ¿Cómo está?
6: Encantadísimo, ¿cómo está? Un saludo especial para Alfonso, para mi amigo Bogollón, allá en los estudios, ¿no? Para que está con ganas de acompañar nuestro equipo, sabe que nosotros no le fallamos.
0: ¿Cómo queda el partido hoy?
6: Hoy ganamos 3-1, 3-1, creo yo que 3-1 es suficiente.
0: Sí, yo creo. ¿Te ha gustado el entrenamiento del equipo? ¿Qué hay que mejorar?
6: No, está excelente, hay buena gente, hay buen material. Lo que pasa es que saberlo tratar, hay que saberlo manejar, pero no, estamos bien. Y para mí todos los equipos están excelentes y todos están iguales.
0: ¿Está tranquilo usted con su abono?
6: Sí, claro, ya tengo, no hay afán, tengo mi chiquita ya esperándome, todo bien, todo excelente, no pasa nada, tío. Todo bien, todo bien.
0: Listo, amigo. Muchas gracias.
6: Muy amable, muy amable.
0: Ahí está, el famoso Puyol, uno de los hinchas, compró su abono, no se pierde ningún partido, viene con su camiseta, siempre acompañando al equipo de el Media Colombia. A Llanero Fútbol, hablar por aquí con otro hincha, vamos a preguntarle por aquí a un amigo, me regala. ¿Y eso, cómo queda el partido hoy?
7: Yo creo que queda 2-1 ganando Llanero.
0: ¿Te ha gustado cómo juega el equipo, el funcionamiento? ¿Le ha parecido?
7: Sí, últimamente.
0: ¿Tiene a todos los partidos?
7: Es lo posible, sí.
0: Bueno, Jason, muchas gracias.
7: Vale.
0: Ahí está otro hincha de Llanero. ¿Te das un nombre para vos?
8: Rafael Rincón.
0: Rafael, ¿cómo queda el partido?
8: Ganamos 2-1.
0: ¿Cuál es de quién?
8: ¿De familiar? Soy el
0: abuelo de Kevin. Ah, bueno, ¿cómo está Kevin? ¿Ya recuperado?
8: Sí, está. Claro, tenemos que irme bien, son bienísimos.
0: Me imagino que usted lo apoyaron mucho porque él venía de titular, tuvo la lesión, de pronto se cayó un poco anímicamente, pero tuvo en ustedes el apoyo necesario para que se mantuviera.
8: Sí, no, digamos, está duda, aquí la tuve el tipo de elecciones, y hoy está lo que el técnico lo coloquea hacer.
0: ¿Y vienen de Alcatías o son de acá?
8: Sí, somos de Alcatías, ¿no? Entonces,
0: ahí está el abuelo de Kevin Rincón, que a propósito usted está hablando de él, viene aquí con su familia, viene de Acacías a hacerle fuerza a nuestro equipo Llanero Fútbol Club. Regresamos a la parte alta y ya volvemos con más información.
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1: Se anuncia ya oficialmente la nómina que presenta el Deportes Tolima con Volpi, Giancarlo Angulo, surgido en Llaneros. Todavía tiene una participación el equipo de Llaneros dentro de la propiedad de los derechos deportivos de Angulo. Mera, Angulo, Hernández, Guzmán, Martínez, Flores, Sánchez y Parra. Esos son los jugadores titulares que presenta el técnico del Deportes Tolima. No es Miguel Ortega titular en Deportes Tolima como sí lo era, y figura en Llaneros. A todos los jugadores no les va de la misma manera en los equipos. Algunos triunfan en unos y de pronto no tienen la misma fortuna en otros. Ortega es suplente, el mexicano, en el conjunto tolimense. Pedroso, Barbosa, Reyes, joven. Ever Augusto Valencia, que es villavicense, nació en el sector del barrio industrial. Y Valencia, Hurtado y Aguayo. Esos son los jugadores que trajo el Deportes Tolima, los titulares y los suplentes. Aquí está Jorge Eliezer Mogollón. Nos agrada saludar a Jorge Eliezer, que tiene toda la cobertura también a través de las estadísticas, porque los números, las cifras, también hablan del desarrollo y nos contarán de cómo va a ir evolucionando el partido Llaneros-Tolima. Jorge Eliezer.
2: Buenas tardes a Alfonso y para todos los oyentes de Palco Deportivo y la WL Radio 91.8. Un marco espectacular aquí en el Estadio Bello Horizonte para ver este partido entre Llanero y Deportes Tolima. Se esperan unos 8.000 espectadores. Ya comienza la gente a ingresar al estadio y a llenar las graderías. Y aquí estaremos bien dateados con todos los numeritos, la nota, todo lo que usted quiere saber de Llaneros Tolima a través de Palco Deportivo. 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
1: El estadígrafo número uno del Estadio Bello Horizonte. Por eso está en WL Radio, por eso está en Palco Deportivo, porque aquí están los mejores. Esperaremos la aparición en algún momento de los dos equipos para que vayamos al acto protocolario de este partido entre Llaneros y Deportes Tolima. Juego que corresponde a la fecha quinta, no a la fecha novena, que es la que acaba de jugarse. En esa novena jornada, Llaneros va a recibir al Deportivo Cali, que será en este semestre, a propósito, el de partidazos aquí en el Bello Horizonte, porque además del juego con Tolima, que lógicamente es uno de los grandes equipos que hay actualmente en el rentado profesional del país, también tiene Llaneros como rivales a enfrentar durante estos sucesivos meses a Atlético Nacional, que será el rival de Llaneros el 20 de septiembre. Ese día habrá escenario lleno seguramente, estadio colmado, porque la afición de Nacional en Villavicencio es muy grande, en el Meta de igual manera, y en municipios de departamentos circunvecinos o vecinos del Meta hay una gigantesca afición que sigue a Atlético Nacional, y ni hablar de la cantidad de hinchas verdes que existen en Bogotá. La Comisión Nacional Arbitral del Fútbol Colombiano, a través de su comisión técnica, designó a Luis Matorel de Bolívar para que ejerciera como central del partido Llaneros Deportes Tolima. ¿Quiénes serán los asistentes? ¿Quiénes van a acompañar a Luis Matorel? Eiber Calvo de Bogotá y Guillermo Agudelo de Antioquia. Mientras que el cuarto árbitro será el metense Javier Patiño. Leonard Mosquera se desempeñará como VAR, y Sebastián Vela de Bogotá. Vela es un árbitro ya con una trayectoria y un recorrido dentro del arbitraje en el fútbol de Colombia. Será Sebastián Vela el árbitro que estará como VAR junto al VAR Leonard Mosquera. Así están entonces las cosas relacionadas con los árbitros que han sido designados para este partido de la quinta jornada, insisto, del fútbol profesional de Colombia. Nos alistamos para recibir a los dos equipos que ya van a aparecer. Están listas las porristas de Llaneros, que también estrena porristas en este semestre. Eso es parte de las novedades que hay dentro de Llaneros Fútbol Club. Y está listo el equipo de Llaneros para saltar al campo, también el Deportes Tolima. El partido está oficialmente programado para que inicie a las 6 de la tarde y estamos en este momento en las 5:45. Vuelve a esta casa un jugador que fue ídolo de aquí, Giancarlos Angulo, de los grandes jugadores formados en los, no digamos que en la cantera de Llaneros, porque él ya vino siendo un jugador profesional, pero aquí tuvo la oportunidad que tal vez se le negó en alguno o en algunos otros equipos.
3: Exactamente, Alfonso. Giancarlo Angulo, grandioso jugador y estupenda persona. Lo trajo Gerson González, él inició sus divisiones inferiores, él es nariñense, inició sus divisiones inferiores en América, lo trajo Gerson González. Y de los mejores jugadores, de lo mejor que dejó Gerson González, está Giancarlos Angulo. También recordemos, Alfonso y oyentes, que Anderson Angulo también jugó aquí hace algunos años en Llaneros. Jugó una final, si no estoy mal, contra Leones de Itagüí. Recordemos, Alfonso, que hacía pareja de centrales con José Cuenú en ese equipo que tenía a Michael Medina, a John Velázquez, que fue un equipo importante. Vuelve Miguel Ortega a este estadio, muy seguramente no sea titular. Él es el suplente de Neto Volpi.
1: De hecho, no es titular, no, aparece como alternante.
3: Exactamente.
1: Y estábamos precisamente diciendo que a todos los jugadores no siempre les va de la misma manera en los equipos.
3: Sí, claro.
1: En algunos triunfan y son ídolos y llegan muchas veces como ídolos a otros equipos y resulta que en esos no tienen la misma fortuna.
3: Total.
1: O no se acomodan al grupo de jugadores, o no se acomodan al entorno, o simplemente el biorritmo del futbolista un día lo pone en picos altos de rendimiento y otro día cae en su rendimiento y termina siendo alternante. Creo que hoy Ortega debe estar lamentando haberse ido de Llaneros, porque en Llaneros era figura, líder, el bastión desde el arco en la zona defensiva y era ídolo de la afición de Llaneros para terminar siendo suplente en el Tolima.
3: Claro, claro. Otro jugador que regresa a su ciudad es Ever Valencia, que no es titular hoy, creo que es suplente. Recordemos que Valencia es jugador de Villavicencio, estuvo mucho tiempo en el Medellín, en el fútbol europeo y en Santa Fe. Ha estado en la retina de los directivos para traerlo a Ever Valencia. No se pudo negociar con él el semestre anterior y hoy regresa también Valencia, este extremo zurdo que hace parte de la nómina del equipo de Llanero Fútbol Club.
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1: Deben estar por aparecer los dos equipos. Ya hay movimientos en el sector de prensa que registra la aparición de cada uno de los conjuntos, de Llaneros y del Deportes Tolima. Queremos agradecerle a todos los oyentes del Palco Deportivo y de WL Radio porque nos han recibido de una manera realmente excepcional. Y estamos encantados de compartir con todos ellos nuestro trabajo que gustosamente, por supuesto, aquí se lo ofrecemos. En un instante miraremos al Deportes Tolima y también a Llaneros para que vayan en la fila respectiva con destino a la zona céntrica del campo para el acto protocolario de este partido. Ahí van ya saliendo al costado izquierdo, como se estila siempre. En esa fila aparece el equipo de la visita, el cuadro tolimense, que hoy juega con un uniforme negro y con unos ribetes de color plateado. Los números son plateados, de hecho, en el Deportes Tolima. Y Llaneros va con el blanco tradicional con el que juega en condición de local. Los árbitros de amarillo y de negro, Luis Matorell. Es el árbitro central de Bolívar, el que fue designado para impartir justicia y para imponer las condiciones desde el punto de vista de la aplicación de las normas y del cumplimiento de los reglamentos que establece el fútbol. Acompaña, por supuesto, también a Llaneros, la mascota,
2: Paulín.
1: La imagen, sí, que tiene Llaneros, sí. Que se llama Paulín exactamente, y que está ahí en el acto protocolario que ya comienza a desarrollarse en el Estadio Bello Horizonte. Escuchamos el himno nacional de la República de Colombia.

Y así termina el himno nacional de la República de Colombia, y como en todas las ciudades, ahora se escucha el himno de la capital del departamento del Meta.

0: El himno de Villavicencio, concluyó el acto de protocolo, los niños que acompañaron también, tanto al Deportes Tolima, salieron niños con los jugadores del equipo visitante y desde luego acompañando a los jugadores locales. Ahí está Giancarlo Angulo saludándose con varios de sus excompañeros, a quienes conoció y acompañó justamente el año pasado cuando vestía la camiseta de Llanero Fútbol Club, el muy buen defensor central que sigue siendo joven, anda por 25 años y que se proyectó como una figura importante dentro de la zona central en la defensa que tiene el fútbol profesional de Colombia. En cualquier momento por ahí, Giancarlo Angulo da el salto y se va al fútbol del exterior, condiciones suficientes tiene. Ya posó para los fotógrafos el Deportes Tolima. Y también lo va a hacer, ahí vino Giancarlo Angulo, mire al sector de la tribuna, justamente en Occidental, los hinchas lo aplauden, saluda a sus excompañeros en el banco de Llanero Fútbol Club, y por ahí también terminará seguramente abrazándose con el técnico José Luis García. Qué buena persona es Angulo, Diego, aparte de ser un excepcional jugador de fútbol, es una extraordinaria persona, un ser humano notable.
1: Sí, claro, claro, es un jugador que dejó muchos lazos de amistad aquí entre directivos, jugadores, cuerpo técnico, como lo decía, gran jugador.
0: Ahí se abraza justamente Angulo, sí, con el técnico José Luis García.
1: Pero grandiosa persona, sí, fue el técnico que le dio la confianza, Alfonso, la titularidad. Recordemos que él antes lo ponían de lateral en muchas posiciones, García le dijo, no, usted va a jugar de defensa, y lo consolidó como central derecho. Porque él es polifuncional, tiene una condición
0: técnica.
1: González
0: llegó a ponerlo hasta de lateral izquierdo.
1: Izquierdo, sí.
0: Y lo sacrificó en más de un partido.
1: Sí, claro.
0: Y después le cobraba los goles.
1: Sí,
0: y
1: sí.
0: Y resulta que Giancarlo Angulo maneja el perfil derecho, no el zurdo.
1: No.
0: Estaba en una posición incómoda. Y terminaba haciendo, por ponerse de Cristo, terminaba crucificado. Le echaban la culpa de los goles, que no era realmente su responsabilidad. Porque cuando lo pusieron de lateral derecho, jugó bien. Y cuando estuvo de central, respondió con enorme propiedad. Se acomodó Llanero Fútbol Club, que atacará de norte a sur. Se hizo el sorteo respectivo con la presencia de los dos capitanes. Hay un círculo que hacen los jugadores del Deportes Tolima. Se acomodan los asistentes. Vino el asistente de Occidental, precisamente Diego, y se saludó ahí con el técnico José Luis García. Se van acomodando también los fotógrafos. Está listo Mario Eduardo Rey. Y nos vamos a vivir el fútbol antes con Jairo Garzón.
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0: 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Muy buenas noches, bienvenidos a mi estadio, al Estadio de la Media Colombia. Hoy el Llanero Fútbol Club, nuestro equipo, el equipo de la Media Colombia, recibe al Deportes Tolima, al equipo Pijao. Empieza ya a rodar la pelota en este verde, en este gramado del Bello Horizonte, escenario grande en Colombia. La pelota está en territorio llanero. Tolima riposta, el esférico está jugándose en zona de volantes. Leiter Morantes intentaba salir, la pelota nuevamente la intentaba tornar con Espina, la está colocando, llegaba rápidamente por ese costado. López alcanzó a meter la pelota que se va a fondo para que juegue el equipo de la Media Colombia. Romaña, que es el hombre que se queda con la pelota, y el esférico que ya se juega en la primera parte.
1: En la primera acción llegó ya el Deportes Tolima con una pelota que realmente no revistió mayor peligro, que se fue cruzada y repone desde la zona de 5.50 Roabet Romaña.
0: Romaña, pierna derecha, va a levantar la pelota. En el medio esperan los hombres del Tolima, los hombres de Llanero. Pelota grande que se viene de aire a territorio del equipo tolimense. Va, intenta con Castañeda. La pelota la alcanzó a tocar, mira. Y ese esférico va por encima del travesaño. Le responde inmediatamente el equipo de la Media Colombia.
1: En el primer minuto del partido, Llanero ya tuvo la gran ocasión para abrir el resultado. Un balón peleado en la mitad de los centrales, adelantados estos sobre el sector de la media luna. Le quedó el esférico a Yorleis Mena, que quiso bañar al arquero del Deportes Tolima y por poco lo consigue. La pelota se fue por encima del horizontal. Llaneros es el que tiene el balón.
0: Castilla le está tocando la pelota por allá por el costado para Pellegue Pertús, que se queda con el esférico. ¿La acomoda para quién? Intentan la salida mucho más atrás, deja el esférico para que recepcione Mena. Es el Howell Mena entregando pelota, la deja para Pertús. Pertús que va, le metió la pelota, ya salía, cortaba. Ahí era el jugador Torres y el esférico. 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Otra vez está tocando la pelota el Capi Mesa. Esférico que va, lo regresa para el otro lado Escobar. La pelota para los pies de Romaña, el cancerbero del equipo llanero. Romaña que la tiene, viene tocando el Capi Mesa, buscando a quien. Tiene a su lado a Pertús, prefiere dejarlo a la derecha para Escobar. Escobar, ex hombre que la tiene. Es la pelota que va, regresa nuevamente en la mitad del terreno. Está intentando, acercando, moviendo la pelota el equipo de la Media Colombia, buscando salida por el costado derecho. Lo hace con Pertús. Pertús es el que va tocando el esférico. Tenía ahí cerca Castilla, prefiere dejar hacia atrás nuevamente. La coloca para Mena, el capitán, y le regresa el esférico. Será Howell Mena finalmente el que tenía la pelota. Se la dejó para Romaña. Romaña la levanta, buscando aquí en arriba, intentando para Castilla. También está llegando ahí, moviendo la pelota la gente de la mitad de Colombia con Miranda. Esférico que llega, está corriendo, intentaba llegar con los pines. Le marcó nuevamente la pelota, está guapeándola. Dicen que hay falta ahí sobre Hernández Javier, el cancerbero. Él va a levantar la falta.
1: Marca un 4-3-3 definido el Deportes Tolima, pone tres hombres en punta, viene a buscar un partido, entonces va a ser jugado el compromiso, bien disputado, y lógicamente hay que definir las opciones que se tengan para concretar.
0: En la mitad está tocando la pelota Mera, la dejó para Angulo, mucho más arriba intenta el Deportes Tolima en la salida, la dejó por el otro costado para Angulo ya, está mucho más acá, de este costado la regresa para Mera, toca la pelota, está atento el cancerbero Volpineto, el férico que va entregando arriba, le quedó muy bien cortada ahí para el Juan Vázquez, está colocando la pelota arriba, intentó en la salida, qué bueno lo de Castañeda, pero también lo mejor le llevan una buena jugada, y esta es una buena jugada con Maxi Cola.
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0: El balón otra vez detenido, hay lateral, hay banda que va con Movilco, tu punto claro.
1: Ya llegó Llaneros en dos oportunidades, se acercó en los predios defensivos del Deportes Tolima. La primera, la referenciada con el balón de Yorleis Mena, que se fue por encima del horizontal. Y en esta jugada donde interviene John Vázquez abriendo la cancha, levantando el balón, pero controló bien el arquero del Deportes Tolima. El que maneja el juego es el local, el propietario del balón.
0: El balón otra vez, lo tiene Llaneros en territorio, se va a colar y intentaba ya nuevamente Castañeda la pelota de Pastaz, se va al tiro de esquina.
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0: ¿Qué número de tiro? El primero del partido.
3: Bueno, es el primero del partido, el primero que levanta Llaneros.
0: Va a levantar la pelota la gente de la Medalla Colombia. ¿Quién lo va a hacer? Ospina Neider llega allá también. Está Pertús. Ha llegado ahí también el jugador Miranda. Está acomodado. También ahí estaba llegando ahí Castañeda. Vamos a ver. Mena se acomoda para levantar.
1: Es una de las armas fundamentales de Llaneros. La pelota quieta en los tiros de esquina.
0: La pelota va arriba, quien llega, está tocando el esférico, le apareció desde el costado, era Mesa, pero pelota que se quedó ahí en terreno de juego y estaba bailando allá entregando para arriba. Otra vez, intenta llegar Tolima, pero ya le cierra camino con Pertús. Pertús que lleva la pelota, juega en territorio del equipo tolimense. El equipo Pijao toca el esférico, se la dejaron allá para Miranda. Miranda que va, otra vez con el Jovan. La pelota se le fue de la largo y va de lateral, va de banda con Movilco, tu punto claro.
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1: La salida por derecha, la mejor alternativa que tiene Llaneros, sobre todo cuando quiebra en el sector de volante John Vázquez, que se convierte constantemente en un delantero más para Llaneros. Otra pelota que va filtrada hacia la segunda zona por el costado de Oriental.
0: Con Castañeda que llegaba, allá también aparece Miranda, camisa 7, se da media vuelta, juega mejor el equipo de Colombia, el equipo de los Llanos Orientales, el equipo de la media Colombia, jugando en territorio Pijao. El balón lo tiene Escobar, lo acomoda, lo deja para Mesa, el capitán, que mete a otra arriba buscando a Mena. Largo, se le fue ese balón, era el Jomba, el que finalmente recibía sobre la línea derecha.
1: La salida principal es con Pertús, pero Escobar también debe de pasar al ataque. Hay que llenar, hay que copar los espacios que da el Tolima, que da pocos, pero hay que aprovechar la inteligencia táctica y sobre todo que aparezca Neider Ospina, que le dé fútbol al equipo en la zona medular.
4: Pasa el tiempo de juego.
0: 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Estamos ya en los 7 minutos, minuto 7, 7 minutos ya jugados de esta primera parte.
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0: El balón está sobre la tribuna oriental. Hoy había pase especial para la gente, 2-1, dijo Llaner, dijo la directiva. El balón lo tiene el Tolima, está manejando la pelota Hernández. Guzmán también que la tiene, mueve el esférico de este costado, la entrega para que venga a recoger ahí Hernández. Hernández que la toma, camisa 20, otra vez en el medio, la recoge Guzmán. Guzmán la deja ahora rápidamente para Angulo. Angulo que va, entrega arriba, sale, corta bien, intenta la jugada, la salida del Deportes Tolima, y otra vez Llanero se queda con la pelota, se adueña de la bola. Castilla que la tiene, intenta para quién, le abre para Pertús. Pertús que la tiene, juegan en su propio terreno, mucho más atrás para el Capimesa. Está tocando la pelota, mirando para quién, allá intentando, está tratando, buscando salida, pero ya ha llegado Llaneros en varias oportunidades. Como me gusta este equipo, balón que va arriba, intentó con Mena, le cerraron de atrás el paso. La pelota otra vez la tiene Tolima, que la disputa y con Pertús. Pertús se queda con la bola, pero ya la quitan, la deja rápidamente para que vaya jugando Sánchez. Sánchez es el hombre que va, intenta llegar ahí, bordea la línea de las 18, va a meter Sánchez, la pelota otra vez acomodada en el medio, la dejaron para López, llega peligroso, llega Tolima, el esférico a las manos de Romaña, por poco esa bola se va, cuando recocaba la pelota era Escobar, y el esférico queda a las manos de Romaña.
1: Y la acción de riesgo se produce por una desinteligencia de Juan Pertús, que se movió mal, perdió la referencia de la pelota y dejó mal parado al sector defensivo de Llaneros. Desde el fondo tiene la pelota Howell Mena, es justamente el que le va a dar salida a Llaneros, y lo hace tocándole el balón a Romaña.
0: Se la regresa y se la deja para Romaña. Romaña abre juego, entregando una vez para Mena. Mena con la pelota, la deja corridita para Pertús, intentaba con Castilla, quitaron la pelota, otra vez el Tolima que llega, y otra vez aparece ahí Mena, levantando esa pelota de aire.
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0: Mera, tiene la pelota, juega el Deportes Tolima, lo hacen ahí con Angulo, Angulo Anderson, porque hay Jan Y hay angulo, hay dos angulos ahí en la defensa. La pelota llega para el Jova. El Jova que llega. Espérico que se enredó un poco. Entregar nuevamente para Mena. ¡Qué golazo! Y la pelota pegó en la malla. ¡Pero qué jugada! La tejieron, la manejaron, apareció ahí también, colocado muy bien. Lo que hace en este momento el Jovan, entregó arriba con Mena, también aparece ya Castañeda, y por poco aquí Llaneros empieza abriendo el marcador.
1: Qué desperdicio el de Mena, sí. Tiene todo para definir tiempo, espacio. Le entregaron la pelota servida simplemente para que rematara abajo y venciera al arquero, no sé. Le pega de una manera incómoda después la pelota que tiene una alternativa y una opción más de remate para Llaneros en el área, que es el que merece a propósito el irse arriba en el resultado. Tres opciones creadas por Llaneros por una del Deportes Tolima.
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0: El balón lo tiene el Tolima con Hernández. Está metiendo Hernández Junior. La pelota ubicada ya la deja para Guzmán. Guzmán otra vez la regresa para Hernández. Hernández que va correteando. La dejaron allá rápidamente para que vaya a jugar en el esférico. Era con Sánchez. La perdieron allá. El contacto nuevamente. La tiene aquí el Jova. Acomoda la pelota. Detastase bien el lanzamiento lateral. 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
1: No puede permitir Llaneros que le adelante líneas el Deportes Tolima. Lo tenía sometido. Le quitaba la pelota. Se movía en bloque corto. El equipo llanerista tocando el balón a ras de piso y evitando que se hiciera con el esférico el equipo de la visita. Ahí está, Pertús con el balón y que se mueve por occidental.
0: Pertús mete la pelota, intenta ya con Mena, le está llegando justamente a la pelota, la está perdiendo ahí rápidamente con Martínez y con Flores que llega. El balón detenido porque hay falta cuando llegaba Mena, el central muy cerca, llega Ospina y la pelota se detiene. En este minuto, está el minuto 11 ya, y le recuerdo que esto está 0 para el Deportes Tolima, 0 para Llanero Fútbol Club.
1: Y Maturel va a Diego a reconvenir a dos jugadores, uno de Llaneros y el otro del Tolima. Y el de Llaneros es el que protesta cada rato, que es el capitán Francisco Mesa.
7: Alfonso, hoy cuenta Llaneros con una ventaja que Tolima le está adelantando la línea defensiva casi a la mitad de la cancha. Entonces tiene espacio, no tiene un equipo que se le mete atrás como otros, donde no encuentra capacidad y espacios. Aquí lo tiene y tiene hombres rápidos en ataque para aprovechar en el contraataque.
0: Tras la pelota está Ospina Neider, el hombre de la tierra, el hombre de la región, Ospina. La camisa 10. Está acomodándose todos en línea.
1: Y una hasta gran allá acumulación de jugadores un poco delante de la media luna. Ahí se mueven los de Tolima y los de Llaneros.
0: Sí, señor. Y está muy cerca ahí Castilla, está Miranda. Le pusieron amarilla a alguien ahí, estaba protestando, creo que era el Jova o era... No, no señor.
7: No.
0: Pensé que había ahí una... Hermilla la levantó Ospina, Ospina que va, el Pénico que va, que se va a la final. ¡Hay tiro de esquina!
8: El balón va a la esquina.
3: Marcamos el segundo que levanta Llaneros.
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0: A Ospina, la pelota la estaba teniendo allá, era Castilla, pero a Ospina finalmente a levantar la pelota. Se acomoda todo el mundo, el equipo completo ahí en el área de las 18 yardas.
1: Siempre que hay balones aéreos, una alternativa de gol en Llaneros se llama Francisco Mesa.
0: Van a levantar la pelota, ya lo hace, balón de aire, que viene, ¿para quién? Le queda jugada y el esférico, el cabeceo de Hernández y de Angulo, que estaban muy pendientes del tema. Otra vez, la pelota queda, intentó allá con Castañeda y se fue esa opción una vez más para Llanero. El esférico lo están acomodando por el otro costado para que llegue allá López, también aparece por este costado. Estaba Flores, allá le entregan la pelota, este costado la dejan ahora para que llegue ahí la Parra. El balón que va, alcanzó a llegarle a la pelota, era Hernández. Se acomoda de lado a lado esa bola que se va al otro costado para que juegue de fondo el equipo de la media Colombia.
1: Sobre el minuto 14, no le gana Llaneros al Tolima porque ha sido impotente al momento de llegar a definir. Las oportunidades las ha creado, sobre todo una en la mitad del área que desperdició de manera sorprendente Yorleis Mena.
7: Bueno, la capacidad...
0: 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Estamos ya en el minuto 14:33 de la primera parte.
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0: El balón lo tiene el Deportes Tolima, ya lo perdió Diego, le entregaron la pelota arriba, era Escobar el que finalmente se batía ya en medio de dos hombres del Tolima. Le manejan la pelota, la tiene ahora ahí el jugador Angulo, Anderson que la tenía, el balón otra vez detenido, la tiene ahí el Angulo Jan, y la coloca ahora por el otro costado abierto para...
7: Hay que presionar, hay que presionar un poquito.
0: El balón otra vez, lo tiene el Deportes Tolima, maneja su pelota ahí en el terreno medio.

0: Bryan, para John Sánchez, va Sánchez tocando la pelota, va Vázquez mejor, ese es el jugador, y Jovan Vázquez, él tiene la pelota, la entregaron, la dejaron allá, quien llega por ese costado, pelota que va, y otra vez se pierde la acción, llegaba Mena y otra vez, el balón arriba, quien llega finalmente, Llaneros que la tiene, y el balón que desborda al tiro de esquina, la tercera que se pierde, y el balón que se va al tiro de esquina.
1: Pero antes dijo el árbitro que había habido una mano de Vázquez, y por eso se va a poner la pelota ahí en la zona de 16.50 para que se produzca el movimiento. Llaneros no puede seguir perdiendo las posibilidades de gol que desperdicia.
2: El balón va a la esquina, a la esquina.
0: Otra vez está jugando el Llaneros en territorio del equipo tolimense. Allá va, la tiene Estobar, la está dejando en el medio, la dejaron con Castilla, la combina nuevamente en el medio. El balón se va a la tribuna de Occidente y eso es banda, se va de banda con Movilco, tu punto claro.
1: Tiene que recostar un poco más también su movimiento y su salida en ataque Llaneros por zona izquierda. Y debe ahí proyectarse Johan Escobar, que lo hace bien en sus salidas por esa zona, porque constantemente los avances de Llaneros están por el sector de John Vázquez, que abre bien la cancha por derecha.
0: La pelota está para lanzamiento de fondo, que va a ser Volpi, el cancerbero del equipo Pijao, del equipo tolimense, que a esta hora mantiene 0 para Llaneros, 0 para el Tolima. Ahí va la pelota, la alcanzó a cabecear y Mesa, la tocaron en el medio, la dejaron para Ospina, Ospina que la deja ya para Mena, Mena para Ospina, Ospina que va, espera Jova, mete la pelota, ¡qué golazo! El equipo de todos, el equipo de todos, tiene 1-0, tiene el Deportes Tolima.
1: La anotación primero es un golazo de media distancia de Neider Ospina, que entra a clasificar entre los goles de la fecha. Lo segundo para decir es que se hace justicia porque era mucho más Llaneros que el Deportes Tolima, y a lo largo del desarrollo de lo transcurrido en los 17 minutos del primer tiempo se observó, salvo algunas escaramuzas en llegadas aisladas del Deportes Tolima. Y lo tercero que hay que decir es que a Neider Ospina no le den esos espacios, porque se sabe de memoria esa jugada. Engancha por derecha, empalma con el pie izquierdo, con la zurda, con el empeine interno y la pelota que se va ceñida, haciéndose imposible para el arquero del Deportes Tolima. Gana Llaneros, gana bien y impone condiciones en un partido que hasta ahora le es favorable.
3: Cuando recibe la pelota, compañeros, de pronto lo critiqué, pensé mal porque no se la toca a Vázquez, pero es que se tenía la confianza para pegarle y tenía medida la opción y se la clavó allá al fondo de la mano derecha del arquero. Golazo para Neider Ospina, gana Llaneros.
0: Llegaba Parra por ese costado, la pelota va al tiro de esquina.
2: El balón va a la esquina.
4: Es el tercero del partido, el primero que levanta el Deportes Tolima.
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0: La pelota la va a levantar, ¿quién está? Tras la bola, parece que es Martínez. Ya alcanzaron el balón arriba, viene el cabeceo allá por parte de Escobar, intentando en la salida. Otra vez el Tolima se queda con la pelota, la están manejando con Sánchez y Flores. Va arriba, intentando llegar la pelota, ahí en el área, chica, intenta, quien llega primero el cabeceo, estaba el Capi Mesa, entregando la pelota, otra vez arriba, Tolima que se queda con ella, tiene la marca ya constante ahí de Pertus, pega con la pelota, y el balón desborda para lanzamiento lateral, lanzamiento de banda de Movilco, tu punto claro.
1: Al final el que llegó y tiró esa pelota sobre la línea lateral fue Howell Mena, el defensor central de Llaneros, que le cubre

0: La espalda a Juan Pertús.
1: Otra vez la pelota que va de lateral. La colocaron arriba. Está intentando allá con Sánchez López también que llega. El balón de Tastás y el esférico. Bueno.
2: Digo que pena máxima.
1: Lo que faltaba. Lo que faltaba. Cuando no es expulsión, es penalti y ahí vamos.
2: Pero ese penal o esa falta es producto de un movimiento. El jugador de Llaneros no va al jugador del Tolima, no va. Otra cosa es que va a rechazar la pelota, el del Tolima se le atraviesa o está delante de sí y termina pegándole de atrás. Es cierto que el contacto existe, pero no hay la intención de cometer la falta. Esas son de esas faltas y de esas penas máximas paradójicas y curiosas que inclusive deberían entrar a ser revisadas por la International Board y por la Comisión de Árbitros de FIFA, porque es que lo que se sanciona en el área es la falta que se comete deliberadamente, y usted lo que va a hacer es rechazar una pelota, le atraviesan el pie y usted no puede devolver el pie. ¿Cómo lo va a devolver? Ya el pie va en movimiento, simplemente termina contactando al jugador del Tolima y comete la falta, pero no hay un interés ni un propósito del jugador de Llaneros de cometer efectivamente la infracción y en consecuencia de que se produzca la pena máxima que va a ejecutar el Deportes Tolima.
1: Lo va a hacer Guzmán, camisa 32.
3: A mí la verdad este árbitro Maturel como se llame, Maturel, es de lo más regularcito que hay en el fútbol colombiano.
1: Y ese señor es de Bolívar.
3: Terrible.
1: Va Maturel, va a tocar la pelota Guzmán. O Sebastián, mejor. Sebastián Guzmán. Va a meter la pelota, atento Romaña. Y se la tapa Romaña, se hizo justicia. Y la tapó Romaña, se hizo justicia, qué bueno.
4: Gol.
1: Y acomodaron el gol. Creo que fue de autogol. Y eso es gol. Gol del Deportes Tolima. Qué gol tan confuso, qué bola esa la que se armó allá. Y está del Deportes Tolima que tiene uno, Llaneros que tiene otro.
2: Creo que el último que empuja la pelota es el 14 del Deportes Tolima, el que pone el balón finalmente cuando en principio lo rechaza Roamed Romaña. Miré al 14, a Martínez, no sé, habría que confirmar exactamente cuál es el jugador que golpea la pelota, pero es la sensación que me queda. Lo cierto es que en principio Romaña va bien abajo y contiene el balón, pero no hubo una oportuna reacción de los compañeros de la defensa de Llaneros para sacar la pelota y evitar que en ese borbotón finalmente el Deportes Tolima consiguiera la anotación. Hay una protesta de Llaneros que viene finalmente a poner la pelota en la mitad de la cancha, el partido que se igualó, pero bueno, son las
3: Alfonso, no le pueden hacer un gol de esos a Llaneros en un rebote de un tiro penal. Es decir, hay que estar en la jugada, hay que estar atento, si no puede perder.
2: La pelota había que tirarla a la línea final.
3: Sí, totalmente.
2: Y llegaron tres jugadores de Llaneros al rechazo. Uno de ellos no la puede tirar hacia adelante.
3: Sí,
2: tiene
3: no.
2: que tirarlas a la línea final.
3: Claro.
2: Y en el lanzamiento desde la esquina, entonces se acomoda el sector defensivo. O sea, se comete un error que realmente se paga caro y que le significa al Deportes Tolima lograr la paridad. El balón que se puso ya en la mitad de la cancha y Llaneros entonces que irá al movimiento del esférico.
1: Ya se inicia nuevamente hacia atrás, la colocan allá para Romaña.
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1: 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El minuto 24 ya, 24:37 ya, 24:37 ya, jugados de esta primera parte.
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1: El balón otra vez viene de lateral. Es para Banda Móvil con tu punto, claro. ¿Le va a corresponder a quién? Vamos a ver ahí. Ah, es a la gente del Deportes Tolima que ya lo hace. Lo acomoda ya con Hernández. Hernández se la deja ya para Angulo. Anderson Angulo. En el medio está recepcionando. Ahora es Mera. Mera la deja ya para Jan Angulo. Va a la pelota. Otra vez arriba. Y eso está uno para el Deportes Tolima. Uno para el Llanero Fútbol Club.
2: El gol se lo dieron a Sebastián Guzmán.
3: Entonces, a Mariachi.
2: Sí. Para que lo tengamos ahí referenciado en las estadísticas. Y desde luego en lo que es el desarrollo de este partido. Juego igualado a un tanto. Llaneros tiene que ir por lo que le dio buen resultado en la primera parte de este tiempo inicial. Tener la pelota, imponer condiciones, abrir la cancha y fisurar el sector defensivo del Tolima.
1: El balón está en las manos de, estaba en las manos de Volpi y soltó Férico por el otro costado para que llegue Angulo, también está ahí apoyando con Hernández. La pelota otra vez, la tiene Llaneros, se va a acomodar Llanero, se la dejaron para quién, puede ser, y se la marcaron en fuera de lugar. Se la marcaron en fuera de lugar, la llegada ahí de Mena. Buena jugada, buen filtro de pelota, pero se pierde la opción aquí.
2: Sí, queda evidentemente la imagen de que estaba adelantado el jugador de Llaneros, el que recibe la pelota, no el que define en principio, sino el que en comienzo se hace con la posesión del balón. Pero fíjese, es que este Tolima es atacable, da espacios. Llaneros, cuando toca el balón a ras de piso, le crea muchas dificultades a la primera línea del equipo visitante.
1: Levantó la pelota Angulo, en la mitad la está recepcionando para Hernández, Javier, que va, le estaba llegando primero allá el Glover. Y el balón se va de lateral y otra vez se lo marca con Movilco. 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
1: Se mueve Llaneros en territorio medio. Va, tocando la pelota, se va de largo, no la soltaron, perdieron el Fénico, ahí hacia atrás, la recupera nuevamente Escobar, que es el hombre que va a acomodar la pelota, mucho más atrás, la deja para el Capi, la regresan nuevamente con su Escobar, en el medio está recepcionando, ahí es Castilla, Miranda también que está muy cerca, el balón hacia atrás, la acomoda, la dejaron allá para que recepcione nuevamente ese Overman, entregando la pelota, se da media vuelta, entregando para quién, Over prefiere dejársela para Rumaña, Rumaña que la tiene, está jugando el de la media Colombia, está empatando con el Deportes Tolima, la pelota otra vez, se la deja para Fútbol Mena, la acomoda arriba, atento está Ospina, y el balón se viene de lateral, se viene de banda, con lateral móvil, con tu 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
2: Por momentos, Neider, Steven Ospina se lanza a la posición que regularmente ocupa en el fútbol, que es de extremo, aunque en este caso está lanzado por la zona central en el segundo sector de volantes.
1: Llaneros se mueve en la circunferencia grande, más en territorio del equipo Pijao. El balón está al lado de Escobar, va a meter la pelota, está esperando para bien, cambia de banda, viene de izquierda a derecha, atento está, estaba Castañeda y la pelota se le fue de costado, se le fue de lateral, se le fue de banda, con móvil con tu punto claro.
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1: La pelota detenida, la va a levantar el Deportes Tolima. Lo va a hacer Guzmán, el actor del tanto. Se la dieron a él finalmente. Al Deportes Tolima, la pelota hacia atrás, la dejaron allá para Angulo, Angulo regresa y la deja allá para Volpi, se iba complicando un poco, buena jugada ahí, estaba atento Mena y es una jugada de Maxicola.
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1: El balón otra vez, lo tiene Llaneros, el esférico que va, lo está arrastrando Miranda. Miranda que va, tocando la pelota, abierto por la parte izquierda. Miranda que va, mete la pelota, ahí al medio, alcanza a cabecearle, ahí era el Jumba. Va Jumba, lo bajaron y eso es penalti.
3: ¿Eso sí no lo pita?
2: Eso es obstrucción. En el fútbol se llama obstrucción. O sea, le atravesó el pie y le impidió el movimiento. Es una jugada de alguna manera parecida a la de la pena máxima y ahí tiene que haber seguramente una reclamación de parte de los jugadores llaneros, porque la obstrucción es una de las condiciones que se establecen para que se produzcan las faltas en el fútbol.
1: El balón otra vez, lo tiene Tolima, lo dejaba Flores, la deja en el medio, la acomoda rápidamente, intentan la salida, la dejaron con Flores, ya va a escapar Guzmán, mucho más arriba, intentando allá con la salida con Martínez. El balón está nuevamente en defensa del equipo tolimense, en el medio la mueve Guzmán, entrega para quién, va a buscar a quién colocar, deja por el otro costado para Yarangulo, el esférico otra vez, lo mueve Guzmán, que parece ser el hombre que mueve la pelota, que es el hombre que distribuye, entregando muy cerca está Martínez, prefiere dejar de largo, la dejaron para López, llega, le cierra el paso, defensa llanera, y el balón vuelve nuevamente a la mitad de terreno, en zona de volantes para que juegue Llaneros.
5: Los números del partido.
6: A
4: Hasta el momento 4 tiros de esquina, 3 para Llaneros, 1 para el Deportes Tolima.
1: El Tolima es el que mueve la pelota, es el esférico que tiene allá, en la mitad lo hace con Sánchez, también está Martínez, el balón lo mueve la gente del Tolima, viene para Hernández, le quedó rápidamente al mismo Hernández cuando recibió ahí de Martínez. Metieron la pelota, peligroso, peligroso, está llegando allá con López. Parra también que se asoma, el balón que va, lo alcanzaron a acomodar, peligroso, la está Sánchez, el balón de Tastán, viene para quién, otra vez alcanzaron a acomodar el fondo, qué bueno el cierre de Mena, que llega y corta para el tiro de esquina.
7: El balón va a la esquina,
4: marcamos el quinto del partido, el segundo que levanta el Deportes Tolima.
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1: Va a levantar la pelota, me luce que es Guzmán.
2: Le está llegando el Deportes Tolima por la zona izquierda. Le están ganando la espalda a Juan David Pertús.
1: Eso era, ahí estaba Guzmán, levanta la pelota, el cabeceo, bien estaba ya el Capi. El balón otra vez le queda para el Tolima. La está jugando de este costado, se la dejaron para Hernández. Hernández que mueve la pelota, intenta en la salida. Flores también que llega, quita la pelota. Que
2: ahí no hay falta.
1: Y otra vez falta. Este señor Matorell viene de Bolívar. Y el balón detenido.
2: Qué mal Matorell, ¿eh? Qué mal, qué mal. Le negó a Llaneros una pena máxima. Sancionó una muy dudosa, aunque exista un contacto, pero no hay intención. Y aquí no hubo falta nunca.
3: No, nunca.
2: La pelota fue muy bien ganada por el jugador de Llaneros, que ya, aparte de eso, había sacado ventaja en la posición. Y se va a levantar ahora el tiro libre desde la zona de Occidental.
1: Él va a hacerlo Hernández. Está también la Hernández. También creo que ahí llega Guzmán Martínez. Finalmente los hombres que están ubicados sobre la parte, ahí en territorio del equipo llanero. Hay dos hombres en línea. Levantaron la pelota. Finalmente Hernández es el que llega. Balón que va arriba. Esférico que queda ahí en la defensa llanera, que finalmente saca ese balón con Mesa y Escobar, que se la juega. Entregando arriba. La dejaron para Angulollea, que llega nuevamente, que está entregando hacia arriba. Quien cabecea. La pelota se va a la parte final, al lanzamiento de fondo, que le corresponde al de la media Colombia, al Llanero Fútbol Club.
5: ¿Y el árbitro qué tal?
2: Y el árbitro Matorell, mal,
1: mal,
2: mal, mal.
1: El señor de Bolívar. Otra vez la pelota. La tomó Romaña, ya la coloca de aire, le cabecea primero, ahí estaba Angulo. Otra vez arriba, el balón que lo está buscando, lo dejaron para Howell. Llega ahí Ospina, le picó la pelota a Ospina, se la deja ahora intentando la salida. Acomoda el balón arriba, para que llegue quien, de este costado, aparece jugándola de este costado Castañeda. Castañeda la deja, se la deja para Ospina. Ospina que la acomoda arriba, intentando para quién, el otro que llega, largo se fue ese balón a la parte final. Y va lanzamiento de fondo que le va a corresponder a Volpi, el cancerbero tolimense.
2: Cada vez que Llaneros quiere, rompe el sector defensivo del Deportes Tolima, y principalmente con las salidas por derecha, cuando se juntan precisamente John Vázquez y Neider Steven Ospina, que hacen una dupla demoledora en contra del equipo visitante.
1: Otra vez la pelota para Volpi, lo dejaron arriba, entregando la pelota para Angulo. Lo tiene allá, cambia de costado, se la dejan rápidamente para que le venga el Martínez. Martínez alcanzó a tomarla ahí. La entregaron allá de este costado. Martínez tiene cerca y Hernández. Hernández y Martínez. Martínez que tiene la pelota. La acomoda, juega hacia atrás. Prefiere dejarlo ahí para Angulo. Angulo Anderson vuelve para Martínez. Martínez que tiene la pelota. La combina rápidamente con Hernández. Hernández que va, juega el Deportes Tolima. Está en territorio del equipo llanero. En el medio, la recepción a Sánchez. Cambia de costado y entrega ya por ese costado para Angulo. Mera también que llega. Otra vez Llaneros. Intenta quitar la pelota y se queda con ella la gente del Tolima.
2: Y profundiza justamente como en esta jugada, pero bien, reacciona el sector medio de Llanero Fútbol Club, que trata de poner el balón en el piso. Como mejor juega Llaneros es justamente ahí, cuando se controla
1: peligroso,
2: el balón.
1: Peligroso, peligroso, llega Tolima. El balón lo dejaron ahí, bordeando la luna, por fortuna, bajo Romaña. Se queda por la pelota y salvación para el equipo llanero.
2: Por hacer precisamente Llanero lo que no sabe, o lo que sabe menos, que es jugar vía aérea. La mejor condición futbolística que caracteriza al local es la tenencia de la pelota y sobre todo la asociación, pero con el esférico a ras de piso.
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1: El balón lo tiene Llaneros en territorio tolimense. Atrás, le acomoda la pelota. La tiene ahí el Capi, intentando verlo, tiene Pertus por este costado, tiene Escobar por el otro, prefiere dejarlo sobre la parte izquierda. Entregando balón arriba, otra vez recepciona, entregando en el medio, combinan con Castilla, también llega ahí rápidamente con Miranda, la pelota de Tastá se va a lanzamiento lateral de banda con Movilco, tu punto, claro.
2: Se repone de oriental, precisamente ahí la pelota en el movimiento que va a hacer el jugador de Llaneros, que se cayó, no sé qué le pasó ahí a Johan Escobar, pero ya la pelota está en el fondo que se controla y otra vez se abre por la misma línea de oriental.
1: Llaneros, la pelota otra vez desborda la línea sobre la parte oriental y eso va de banda con Movilco, tu punto, claro.
3: Ha rotado los extremos el técnico García, varió o rotó a Castañeda, vuelve Vázquez a la derecha, pero le hace falta, creo, al equipo Alfonso y oyentes intensidad, que Neider no aparezca por chispazo, sino que entre más en el circuito de juego y sobre todo atacar bien por las bandas, porque ellos siempre dan espacio.
1: Se le fue la pelota al Jovan, recibió de Ospina, se le fue de largo y la pelota va a jugarse ahora de fondo en la 5:50. Lo está haciendo Volpi, se la deja ahí para corridita y para que Angulo sea el hombre que toque la pelota.
2: Tal vez cuando se dijo Deportes Tolima, visita Llanero, se pensó que iba a ser un Tolima más agresivo, que tenía más la pelota, que iba a presionar mayormente a Llaneros, cosa que no se ha visto. Claro, Tolima ha llegado con algún riesgo, por supuesto que sí, pero el mayormente dominador del partido ha sido el local. Lo que sucede es que Llaneros ha desaprovechado o dilapidado posibilidades de gol que lo tuvieran ganando el partido, que se empata de momento a un gol.
1: Lateral Movilco, lo va a mover, lo hace Hernández, entrega Hernández Junior, allá en el medio, otra vez Ospina, se la juega, la entrega por Miranda, cerca también está ahí el jugador Castilla, la pelota va con Mena, primero Bilbo, le quita la pelota que se viene a lateral, y lateral de banda con Movilco, tu punto, claro.
2: Ahí se pone con Juan Pertús, precisamente el movimiento de la pelota, que va al fondo para Howell Mena y... este a su vez la comparte para Francisco Mesa, vuelve a salir Llaneros por izquierda.
1: Escobar, es el hombre que la transporta, la deja para el Capi Mesa, otra vez allá, la regresa para Mena Howell, le abre juego para Pertus por la derecha, entrega para Ospina, le hizo tastar la bola y se la dejó para que llegara Guzmán es el que la tiene, la acomoda, atrás para Hernández no tiene otra cosa que hacer sino devolverse a Vilpo, que es el cancerbero, que ahora la levanta para brota de aire a territorio medio en la circunferencia grande, ya la tiene otra vez Llanero, otra vez con el Capi Mesa, el Capi que tiene la pelota, abriendo juego, entregando en el medio, la combina con Castilla, otra vez para Escobar, va Llanero a fondo, entrega la pelota, alcanza a llegar, se la quitaron, algo pasó ahí, una falta.
2: Y se tironeó Johan Escobar.
1: Una de las dos.
2: Ese es el gesto que hace, el dolor además que evidencia el jugador que quiso ganar la posición en velocidad y efectivamente lo consiguió. Pero en un momento dado se hace el movimiento y ahí está el mismo Matorell diciendo que ingrese la camilla para que sea atendido o que entren por lo menos los kinesiólogos, los asistentes en Llaneros para tratar al lateral izquierdo. Y van los señores de la defensa civil para retirar del campo a Johan Escobar.
3: Y se levantan los jugadores de Llaneros, me imagino que Jimmy Medranda lo ponen a puesta a punto por si de pronto no puede retornar Escobar, que ha tenido muchas lesiones, es un excelente jugador, pero ha tenido problemas de tirones, un tirón en el aductor que tuvo la vez pasada, en el gemelo también, y esperemos que no sea de gravedad la del buen lateral izquierdo vallecaucano.
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2: De momento no se prepara Jimmy Medranda, pero ahí traen en la camilla a Johan Escobar, que no va a seguir, definitivamente no. Lo van a retirar y va para la ambulancia, no, ojalá que no. Ah, no, el movimiento de los socorristas me hizo pensar que de pronto iban con ese destino. Retiran a Johan Escobar y Medranda entonces se preparará para ingresar el lateral izquierdo. Lástima, Escobar es un muy buen jugador y es una salida en proyección que se convierte prácticamente en un delantero cuando gana posiciones como la que acabó de hacer, pero infortunadamente se lesionó.
1: El balón ahora lo tiene Tolima, mete la pelota arriba, intenta ya con el jugador Angulo. Acomodaron la pelota para Hernández, Hernández que la deja, la acomoda para Flores, Flores que va, intenta el cabeceo, peligroso, no me lo dejen ahí, finalmente, de fondo se la juega otra vez el Capi, y atento estaba también Joven Mena. La pelota atrás, la coloca para que recepcione la gente del Tolima, la maneja ya con Angulo, Angulo mucho más allá por el otro costado, la dejaron allá con el otro Angulo, con Jan, otra vez Tolima tiene la pelota en territorio del equipo llanero, se defiende el de la media Colombia. Les recuerdo que eso está, Guayaneros se queda con uno, el Deportes Tolima tiene uno.
2: No va a ir Medranda al campo.
3: No, yo veo a Rincón, no sé ustedes si, sí. Yo veo a Kevin Rincón, no sé qué movimiento táctico haga o si juegue línea de tres, pero va a entrar el acacireño Rincón con el número 14.
2: La entrada de Rincón perfectamente llama a pensar que se va a jugar con línea de tres en el fondo y se va entonces a tener un jugador más en la mitad de la cancha que es Kevin Rincón acompañando a Juan Castilla.
1: Ya vieron juego Hernández. La pelota la toma Romaña, se acuesta y se levanta con, rápidamente con esa pelota, desarmando acción para el equipo de la media Colombia.
2: Terminó caminando hasta el banco de suplentes Johan Escobar y ojalá esa situación que se observa en el campo dé para pensar que no revista mayor gravedad la lesión que saca del partido al lateral izquierdo de Llanero.
3: Sí, esperemos que no sea de gravedad. Ahí viene Rincón, se acomoda en la zona del medio campo como un volante central. Vamos a ver cómo acomodan a Castilla y ya les vamos a decir más o menos cómo queda parado tácticamente o en el dibujo táctico el equipo de Llanero.
1: Levantó la pelota Romaña. La pelota le quedaba, intentaba ya en la mitad, recepcionando ahí con Mena, otra vez, llega Llaneros, la pelota la pierde, la toca inmediatamente, la recepcionan allá, le quedó rápidamente para Pertús, le cabecearon, la perdieron ahí, y la gente del Tolima se hace a la pelota en territorio del equipo llanero. Va Martínez, está llegando a fondo, entregando allá con López, metieron la pelota, la jugaron allá y nuevamente la defensa llanera tomó esa pelota, la coloca al medio de terreno. ¿Para quién? Busca arriba ahí rápidamente a Miranda, también con Ospina, el Epénico queda detenido porque el central dice que hay una falta, el señor Matore.
2: ¿Y falta de dónde? Y llegan a reclamar los jugadores de Llaneros con absoluta justicia porque por lo menos quien habla no miró contacto, el jugador del Tolima se cayó simplemente y creo que fue una estrategia para detener una jugada de riesgo muy peligrosa que estaba generando Llaneros en la salida por izquierda.
1: El único que ve faltas es el señor Torel Matorel. Y el Epénico, otra vez, lo juega el Deportes Tolima.
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3: Bueno, creo que metió a Castilla. Castilla va por la banda izquierda, como es zurdo. Va a ser la banda de posición de lateral izquierdo y Rincón va a jugar en la posición que estaba Castilla como el volante de recuperación.
1: El balón atrás. Lo tiene la gente del Tolima, se la regresan allá para Volpi, el cancerbero tolimense, balón hacia arriba, otra vez llega quien a cabecearle, bien salía intentando allá el Capi Mesa, la pelota la entregaron, la está jugando la gente del Deportes Tolima con Angulo, Anderson Angulo la dejaba en el medio allá para Sánchez, la camisa 10, metieron mucho más arriba para que llegue ya Angulo, va a acomodar la pelota, peligroso llega el Tolima, se le acomoda de fondo, Mesa quita la pelota en una jugada bastante fantástica, una buena jugada que la hace justamente allá la defensa llanera con Maxi 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
1: El balón no tiene Llaneros, se la juega hacia atrás. Corridita, la tiene allá Joel Mena. Ahí tiene a Bertuz, prefiere dejar hacia arriba, intentó con Ospina, el balón otra vez al medio. La estaban ganando nuevamente allá la gente del equipo llanero. Se la juegan allá, nuevamente atrás, contando la pelota con Miranda y Castilla que la tiene también para que regrese la pelota al medio. La perdieron con el Tolima. Ah, y ahora dijo que había una mano.
2: que era mano de Neider Steven Ospina. Y sí, señor, efectivamente la pelota golpea la mano de Ospina en ese tastaz. Lo criticable no es la decisión que en este caso toma Matorell, porque la mano efectivamente ocurre. Sí, sí. Lo criticable es en otras decisiones que han dejado muchas dudas con respecto al equilibrio en la justicia del árbitro de Bolívar.
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1: 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Estamos ya sobre 45 minutos jugados de esta primera parte.
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1: Y le agregan un minuto de adición para este compromiso.
2: Y debió compensar por lo menos tres, porque nada más en la ejecución de la pena máxima se perdieron como dos.
1: Y esto llega a la final. Final, final, final. Final, final, final de la primera parte. Aquí en el Bello Horizonte. El Deportes Tolima. El equipo de visita tiene uno. Uno tiene el Llanero Fútbol Club, el de la Media Colombia. El equipo de todos.
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6: 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Estadísticas con nuestro director Alfonso. Alfonso, bienvenido con mucho gusto aquí en WL Radio.
7: ¡Qué divino!

0: se vaya Nerós al descanso con la amargura de no ganarle al Deportes Tolima pudiendo haberlo hecho. Tres o cuatro posibilidades de gol creadas. Inexplicable además cómo no se concretaron en anotaciones en el arco de Vilpo, el portero del equipo tolimense. Una de Mena que tiró la pelota por encima del horizontal, otra de Mena que se enredó en la mitad del área y con su movimiento equivocado desperdició su opción y también se sacrificó la oportunidad de gol que generaba el equipo local. Y una llegada más que por ahí propició Llaneros, aparte del soberbio gol de media distancia conseguido por Neider Steven Ospina, que inteligentemente se movió a ras de piso, se perfiló, empalmó el remate, contactó el esférico con la pierna izquierda y con el borde interno del pie le pegó a la pelota para vencer totalmente al arquero del Tolima. Llaneros fue mucho más que el cuadro tolimense en la mayoría de los 45 minutos vistos. Cuando puso la pelota en el piso, tocó de primera intención, se asoció, evitó la presión del Deportes Tolima, simple y llanamente le quitó la posesión del esférico, lo dominó, lo sometió, lo metió dentro de su propia zona defensiva, le abrió la cancha especialmente con la salida de John Vázquez y con esos movimientos le dificultó sustancialmente la zona de defensa al equipo Pijao. Pero de nada le sirve a Llaneros crear opciones de gol si es altamente inefectivo, como otra vez lo ha demostrado al finalizar estos 45 minutos. Un Llaneros que domina, que es dueño de la pelota, que administra el esférico y que impone condiciones, pero al que le cuesta notablemente convertir los goles. Pero un Llaneros además que se encuentra con una decisión arbitral que sorprende, no porque la falta o como el contacto como tal no exista, sino porque la intención como tal no la hay. Y en el fútbol no solamente se sanciona el contacto, sino también la intención con la que un jugador va y golpea a otro. El jugador de Llanero lo que quiere es sacar la pelota, hace un movimiento, se le atraviesa al contrario, se produce el contacto y claro, si se mira la espectacularidad de la jugada, efectivamente hay falta y debe sancionarse con el lanzamiento desde los 12 pasos, desde los 11 metros, en el máximo castigo del fútbol, que es la pena máxima. Pero si se detiene a uno a mirar lo que realmente sucedió en la jugada, nunca existió la intención del defensor central de Llaneros de cometer la infracción. Lo cierto es que rápidamente convirtió la anotación el Deportes Tolima, se igualó el marcador y en algún momento perdió la posesión de la pelota Llaneros cuando quiso jugar por vía aérea o cuando quiso rechazar la pelota y no controlarla, como bien lo hizo en buena parte de este periodo que acaba de concluir. No es bueno el resultado para Llaneros, lógicamente que sí, y menos teniendo en cuenta la supremacía que ejerció en buena parte de eso que se ha mirado en el desarrollo del trámite de estos 45 minutos ya recorridos. Llaneros tiene fútbol para enfrentar al Tolima y lo sabíamos perfectamente. Hay una situación que acontece en el partido sobre el final de este tiempo inicial y es la ida por un tirón que sufre en la pierna izquierda el lateral Johan Escobar. Ido Johan Escobar, se creía que si se hubiera producido la sustitución del jugador por quien desempeñaba una idem posición en el campo, el llamado a entrar era Jimmy Medranda, cosa que el técnico no decidió así, envió a Kevin Rincón, el volante recuperador de las fuerzas básicas de Llaneros, que se ha convertido en una de las proyecciones más representativas e importantes que ha lanzado Llaneros en el último tiempo. Rincón llegó a ocupar la plaza suya, la de volante recuperador, donde se presumió inclusive del llamado que iría a estar como inicialista, cosa que realmente al final no aconteció y terminó Rincón siendo el volante 5 y Juan Castilla el lateral izquierdo. Llaneros tiene nómina no solamente para enfrentar al Tolima, como ya se demostró a sí mismo, tiene equipo para ganarle al equipo tolimense, pero debe aprovechar lo que sabe hacer, que es moverse en bloques, tocar de primera intención, no dejarse referenciar para caer en la presión que ejerce el equipo visitante, evitar las jugadas en velocidad porque tiene delanteros rápidos y sobre todo, lo más importante y lo que tanto le cuesta, que es marcar cuando las oportunidades de gol se generan. En un instante vendrá Diego Fernando Beltrán también con su visión de lo que ha pasado en este primer tiempo que deja como resultado Llaneros 1, Tolima 1.
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2: Pues John Jairo y oyentes, el comentario muy rápido y muy concreto, muy certero. 1-1, compromiso ante el Deportes Tolima. Tenemos un rival que adelanta líneas, que va al ataque, que no se vino a defender. Lo decía en el primer comentario. Hay que aprovechar los espacios. Muchas veces decimos es que se vienen a meter los equipos atrás, no hay espacio, no pudimos sobrepasar la línea defensiva. Hoy tiene un rival que vino a atacar, que paró casi sus centrales en una media cancha, que por momento o arma prácticamente un 4-3-3 y da espacios, tanto en defensa, entre el arquero y la línea de fondo de los cuatro, como en la zona medular, porque no copa, es un equipo largo, no es un equipo corto, y arma su 4-3-3, pero no lo hace corto, lo hace prolongado en zona 1 y en zona 2. A raíz de ahí, es fundamental que Llaneros aproveche los espacios y tiene jugadores para hacerlo. No entiendo por qué no lo ha hecho más. Y lo otro que le hace falta al equipo es intensidad. Hay que meterle más ritmo de juego. El local es Llaneros, está jugando en su casa y necesita de un poco más de intensidad para recuperar la pelota, para hacerles presión alta y sobre todo para tener la pelota y aprovechar de los espacios de los que le estoy hablando. Al tema de la ineficacia de gol que tiene el equipo, le sumo ahora que no sabemos mantener el resultado. Ya han sido varias veces que el equipo va ganando, que el equipo convierte un gol, pero que desafortunadamente no se sabe manejar la victoria parcial. Hay que darle trámite al partido, hay que darle manejo, hay que darle recuperación de balón y sobre todo trámite, manejo. Tiene volantes para hacerlo, tiene buena condición técnica entre sus volantes, entre sus jugadores, entonces hay que tener la pelota y hay que aprovechar cuando el equipo se vaya arriba en el marcador. Yo no hubiera sacado a Castilla del medio, pero el técnico es el que trabaja todos los días, pero él desacomoda la zona de volantes es decir, hacemos un cambio, pero nos desacomodamos en dos posiciones. Yo ahora metido a Medranda y dejo a Castilla en la mitad, porque Castilla ha sido fundamental los últimos partidos y con él pierdo manejo en la zona del mediocampo, donde es importante. Bueno, lo de Rincón que apareció hoy, el acacireño, esperamos que le vaya bien. Y en este segundo tiempo toca meter lo que les digo, más intensidad y sobre todo que estemos finos en la portería contraria del arquero Neto Volpi.
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3: Nos alegra muchísimo tener en la cabina de WL Radio y del Palco Deportivo a Adán Pulido. Él es el artista del Cocolizo. Él es el que creó e interpreta esa canción que aquí la escuchamos así, Cocolizo. Adán, ¿de dónde surgió el Cocolizo y cuál es el ritmo que usted creó que está promoviendo y con el cual está proyectando su excelente talento artístico.
4: No, pues Cocolizo es algo que viene de una manera divertida, porque yo soy el único de mis hermanos que es el más pelado, el más calvo. Entonces dije, uy, madre, ya vamos a quedar con tres pelos. Y bueno, me vino a la mente un coco con tres pelos y ahí vino Cocolizo. Y yo lo que hice fue unir géneros. Cogí la tuba de México, cogí el acordeón de Colombia, el merengue de calle República Dominicana y de paso el sabor de Adán Pulido, y se creó y nació Cocolizo.
3: ¿Por qué le gusta tanto la tuba?
4: Porque cuando estuve en México, en Oaxaca, cuando yo la veía en vivo, tronar, como yo la llamo, es una manera de excitación, porque usted sabe que la excitación no es solo sexual, la excitación también es de muchas otras cosas.
1: Ritmo.
4: En ese momento me enamoró la tuba, yo dije, tengo que tenerla, a pesar de que no soy artista de género banda.
3: Pero ahí está precisamente sonando en el sonido ambiente del estadio El Cocolizo. ¿Cómo le va con El Cocolizo?
4: No, excelente, donde se pone esa canción la gente, vea, yo he visto hasta personas que les hace falta un pie y se mueven, gente que les falta una mano y se mueven, y uno dice, wow, es increíble.
3: Es que el tema es sabroso, Jairo, ¿o no?
1: Es que me está llamando un niño, hola.
5: Sí, yo también me gusta Cocolillo.
4: El Cocolizo es para todas las edades, así que los invito a que se la gocen, la bailen, la pidan, porque ya está sonando durísimo en radios. Así que ya saben, hay Cocolizo para ustedes, y aquí hoy súper rico aquí en la OLL.
3: Bienvenido aquí a esta cabina que también es suya, Adán y Nati. Felicitaciones por El Cocolizo y por todo ese desbordante talento artístico, porque varias de las canciones que hoy suenan en Llaneros son de Nati y de Adán, que son embajadores de Llaneros y que están contribuyendo con su virtuosismo para interpretar canciones y componer precisamente a la proyección y al crecimiento de Llaneros. Gracias por todo lo que hacen por Llaneros, Adán. Felicitaciones y siga triunfando con El Cocolizo.
4: Claro que sí, así que ahí lo vamos a seguir haciendo. Inclusive hay una cancioncita por ahí que todavía no ha salido, que está creciendo, están haciendo payaneros, y los invito nuevamente a que escuchen Cocolizo, se la rumbeen, se la bailen, porque como dijo un gran artista por ahí, dijo, ese tema está prolongado para ser el tema, el palo de fin de año.
3: Y seguramente que lo va a hacer. Adán, vaya, disfrute del segundo tiempo con Nati. Tenemos tiempo para las cifras. Están volviendo los equipos llaneros y también lo va a hacer en algún momento el Deportes Tolima.
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3: Los números con Jorge Eliezer Mogollón. ¿Qué dejó el primer tiempo, Jorge Eliezer?
7: Aquí están los numeritos, la nota, todo lo que usted quiere saber de Llaneros Deportes Tolima. Marcador 1-1, los goles de Llaneros con Neider Ospina y por...